con todo mi corazón para todos aquellos que dicen ser mis amigos. En especial para el Pulpo Suárez y el Negrito Chena.

0: 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Gracias a Rodrigo.
1: Fuerte ese aplauso para Walter. Otra de los herederos.
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Su atención, por favor. 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

0: Acaban de herir el corazón. Genio, tócale algo bien lindo, bien romántico a mi compadre Alex. Ahí viene ella, ve.
1: Alex, por favor, escúchame.

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desde el Club Central Córdoba, desde Tucumán, Jardín de la República, donde Walter debutó por primera vez en vivo. ¡Aguante el cuarteto! ¡Olé, olé, olé, olé! ¡Walter, Walter! ¡Aguante el elegido! ¡Walter! Grabando su primer material en vivo en la noche de Central Córdoba, desde Tucumán y para todo el país.

Acá te dice. Para Chapi, un sentimiento simplemente único también. Continúa, ya está Luisito. Pues estamos grabando, ¿sí? Ah, bueno. Vamos, maestro, cuando quiera, esto dice.

0: 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Gracias a Rodrigo.
1: Fuerte aplauso para Walter. Otro de los herederos.
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0: Buen día, nos encontramos nuevamente desde FM Riachuelo para hacer este programa que es Hora Libre, un ciclo donde diferentes escuelas públicas de la Ciudad Autónoma de Buenos Aires, Argentina, vienen a contarnos temas que están trabajando en las aulas y además sus opiniones. Damos voz a estudiantes de las escuelas públicas para escuchar qué es lo que opinan de diferentes temas. Mi nombre es Luciana Chaparro y voy a estar acompañando en la conducción. En la operación técnica está Romina de FM Riachuelo, ahí atenta audios y demás. Romina Parrado del equipo de REC se encargó de la producción de este programa, de enviar audios, guiones y demás. Así que está todo listo para comenzar este programa en esta mañana de jueves. Pero quienes nos van a contar de qué estuvieron trabajando son las personas que están en este momento en la mesa y les voy a pedir que digan su nombre en el micrófono.
1: Hola, me llamo Jenny.
0: Bienvenida.
2: Hola, yo soy Rusty.
3: Hola, me llamo Zoe.
4: Hola, yo soy More.
5: Yo soy Valentina.
6: Hola, me llamo Valeri.
0: Excelente la presentación, ¿cómo están?
7: Bien.
0: Bueno, me alegro. Linda mañana hoy de jueves, ¿no? Para venir a la radio.
7: Sí.
0: ¿Están contentas?
7: Sí, obvio.
0: ¿Estuvieron preparando mucho este programa?
7: Sí, bastante.
4: En las aulas.
0: Bien, con lo cual está bueno que llegue el día de mostrar todo este trabajo. Quiero aclarar también que desde el equipo de REC, Red de Escuela y Comunicación, estuvo trabajando Clarisa Gambera, haciendo talleres en esta escuela. ¿Qué cuál es? ¿Cómo se llama? ¿Qué número es y cómo se llama la escuela de ustedes?
8: Escuela Guillermo Correa 6 del 6.
0: En la 6 del Distrito Escolar Sexto se llama Guillermo Correa. ¿Y ustedes en qué grado están?
9: Séptimo B.
0: Séptimo B, o sea, hay otro séptimo.
9: Sí.
0: ¿Hay A y B?
9: Sí.
0: Bien. ¿Y en qué turno van a la escuela?
9: En la mañana.
0: ¿Solo a la mañana?
9: Sí.
0: Bien. Y están llegando al final. ¿Cómo se siente eso? El final de la primaria, a eso me refiero.
8: Un poco nerviosa también, pero feliz al mismo tiempo.
3: Un poco ansiosa.
6: Ansiosas de la secundaria, de pasar nuevos cambios, nuevas cosas, nuevos amigos.
0: Claro, esto lo dice Valerie. ¿Qué es lo que vendrá, no?
6: Sí.
0: Hay mucha expectativa.
6: Hay miedo también.
0: Un poco de miedo.
6: ¿De qué va a pasar?
8: ¿Cómo son los nuevos profesores?
5: Las materias.
0: Es lo desconocido.
6: ¿Cómo nos vamos a organizar todo?
0: Claro. ¿Ustedes van a la Guillermo Correa desde primer grado o no? Cuéntenme por acá.
8: Sí, yo voy desde cuarto.
5: Desde jardín.
0: ¿Desde cuarto, desde jardín?
5: Yo desde primero.
0: ¿Primero?
4: Yo desde jardín.
5: Yo desde primero.
6: Yo vengo llegando hace poco de España. Llevo muy poco tiempo acá, como 15 días.
0: ¡Wow! ¡Poquísimo!
6: Súper poquito.
0: Contá, Valeri, ¿cómo te recibió la Argentina?
6: Bueno, la verdad, bastante bien. Es muy bonito, me encantó mucho. Las personas son muy agradables.
0: ¡Qué bueno!
6: Y los compañeros que me tocaron, la verdad, fueron muy buenos porque me ayudaron como a adaptarme mejor. Porque yo sentía que no me iba a adaptar y que no podía, y pues me lo hicieron todo un poco más fácil.
0: Qué alegría saber, y eso es un poco lo que somos los argentinos cuando recibimos a personas que quieren habitar este suelo. Así que bienvenida, y espero que esta experiencia viviendo en este país sea hermosa de acá en más.
6: Muchas gracias.
0: Bien, y acá decías desde cuarto grado.
8: Sí, soy de Venezuela.
0: De Venezuela, también te viniste desde allá. Argentina esto tiene, ¿no? Recibe de todos los países, abre las puertas. ¿Y qué te parece estar viviendo en este país?
8: Es súper linda acá Argentina. Los compañeros me trataron súper bien. He tenido súper amigas súper buenas y me adapté súper bien.
0: Bueno, ¿están acostumbradas entonces a estos cambios un poco?
6: Bueno, yo todavía no me acostumbro muy bien, pero estoy en proceso.
0: Es muy reciente.
6: Sí.
0: Claro, pero bueno, esto de ir cambiando de las escuelas. Y quienes vienen de primer grado y jardín, ¿qué sienten de esto de repente cambiar de escuela? ¿Qué creen que va a suceder?
5: Es muy abrumado.
0: Estás pensando muchas cosas.
5: Sí.
0: Entre esas, ¿ya tenés decidido cuál vas a ir?
5: Sí, a Nuestra Señora del Huerto, se llama.
0: Bien, ¿ya conoces esa escuela? ¿Conoces a alguien que vaya a esa escuela o todavía no?
5: No, no conozco a nadie que vaya, tipo, mis papás no me averiguaron.
0: Bien, pero ya sabes que vas a esa escuela.
5: Sí.
0: bueno, es un cambio que se viene. ¿Sí? Hay que estar preparada. Nada más saber información y esperar que la vida sorprenda también un poco, ¿no?
6: Sí.
0: Bien, pero vamos a volver a este año, este séptimo grado. ¿La están pasando bien en séptimo?
6: Sí, súper sí, bueno.
0: ¿Lo están disfrutando?
6: Mucho, mucho, mucho.
2: Demasiado.
0: Eso es súper importante, quedarse sí. con ese lindo recuerdo de la primaria. Y si tuvieran que hablar de cómo es este grado, acá decía Valerie que la recibieron muy bien, entiendo que son como buenos compañeros solidarios en este sentido, ¿no? De alojar a quienes vienen nuevos y nuevas, pero ¿cómo dirían que es?
8: Para mí es una escuela súper buena y súper divertida a la vez y súper bonita por los compañeros que tenemos.
0: Bien. ¿Y son inquietos, habladores o más bien tranquilos?
6: Hay de todo un poco, pero lo importante es que nos sintamos bien y sí, nos sentimos bien.
8: Nos sentimos muy cómodas con los amigos que tenemos.
0: Hermoso. ¿Por allá opinan lo mismo?
2: Sí.
0: ¿Sí? ¿Con los compañeros se han hecho buenos amigos?
2: Sí.
0: Algunos. Bueno, lo lindo es que continúan esas amistades, si uno quiere, durante el secundario.
2: Sí.
0: Pero además estuvieron preparando una presentación, ¿no?
8: Sí.
0: ¿Cómo fue grabar eso? ¿Salió fácil?
6: No, más o menos. Nos esforzamos bastante.
8: Exacto.
6: Tuvimos muchas clases como preparándolo para que el día que llegara nos saliera bien.
8: Sí. Estuvimos trabajando todos en equipo y nos sentimos también muy felices y a veces nos sentíamos nerviosas.
5: Igual no tanto porque ya habíamos venido antes.
0: Exacto. Bien, bueno, ¿cómo es, Rusdi? Claro, hay unas personas que vienen por primera vez a la radio. Sí. Rusdi, ¿cómo fue la experiencia el año pasado, no?
5: Sí.
0: En sexto. Uh-huh. Y entonces ya tenías experiencia.
5: Sí.
0: ¿Y cómo la pasaste esa vez que viniste?
5: Bien, ahí como que teníamos más información y eso.
0: ¿Qué tenían de nuevo?
5: Más información y eso.
0: Más información, iban a leer más.
5: Uh-huh.
0: Eso, más anotado.
5: Eso eran de cuentos, de lengua. Y ahora venimos con otras cosas.
0: Venimos con otras cosas. Contanos, Rudy, ¿de qué vamos a hablar en este bloque? Que ya estamos hablando. ¿Pero qué prepararon?
5: Vamos a hablar del pasaje de la primaria a la secundaria.
0: Exacto, que es lo que venimos conversando. Claro, y esto está bueno porque no hay que tener mucho anotado, sino que es un poco lo que nos pasa, contarlo.
5: Uh-huh.
0: ¿Sí? Pero bueno, antes de meternos un poquito más en el tema del pasaje de la primaria a la secundaria, vamos a escuchar la presentación de la que estábamos hablando para conocer cómo es séptimo grado de la Escuela 6, Distrito Escolar Sexto de la Escuela Guillermo Correa. Uh-huh.
7: Hola, soy Zoe y me gustaría ser cirujana maxilofacial.
10: Yo soy More y me gustaría ser doctora o maestra de jardín.
11: Mi nombre es Jenny y me gustaría ser médica.
12: Hola muchachos, yo soy Sebastián y me gustaría ser arquitecto.
13: Hola, mi nombre es Jeremías y quiero ser programador.
14: Hola, mi nombre es Maylen y de grande quiero ser psicóloga.
15: Me llamo Santiago, quiero ser futbolista.
16: Hola, yo me llamo Ashley y cuando sea grande quiero ser doctora.
17: Me llamo Nahuel, me gustaría ser futbolista.
18: Hola, yo Juan Cel y quiero ser programador.
19: Me llamo Santiago y quiero ser doctor.
20: Me llamo Benja y quiero ser futbolista.
21: Me llamo Valen y quiero ser programador.
22: Me llamo Joaquín y quiero ser futbolista.
23: Mi nombre es Rosy y desearía trabajar de doctora.

0: Bien, entonces ahí escuchábamos las expectativas y los planes a futuro, futuro más lejano, ¿no? De que es a qué dedicarse, qué profesiones les gustaría ejercer. ¿Pensaron alguna secundaria que tenga que ver con eso? Digamos, si a mí me gusta el arte, que tenga una inclinación, orientación artística.
1: Sí.
0: A ver, Zoe, ¿vos qué escuelas estuviste viendo para el secundario en función de lo que te gusta? Acordate en el micrófono, ¿sí? Ahí está, cerquita. Sí.
2: Existe varios tipos de escuela. Existe la artística, enfocada en la disciplina como música, artes visuales, danza o teatro. Existe también el bachillerato orientada, que dura 5 años y ofrece un título de bachiller en una orientación específica como ciencias sociales, ciencias naturales, economía, informática, arte o lengua. También existe el técnico profesional, que dura 6 años porque incluye talleres y prácticas profesionales. Otorga un título de técnico en electromagnética, computación, química, construcciones, entre otras. También existe el EDGA, diseñada para mayores de 18 años que no pudieron terminar sus estudios. Tiene horarios flexibles, planes acelerados, generalmente 3 años y modalidades presenciales y semipresenciales.
0: Perfecto, ahí nos contaba Zoe entonces un poco cómo son las orientaciones que nos podemos encontrar en el colegio secundario. ¿Vos cuál elegís, Zoe, de esas?
2: El bachillerato.
0: Bachillerato, es la que más va por el lado de lo que a vos te gusta. Bien, ¿tenemos más información de esto? ¿O ya estamos todas las orientaciones?
2: Ya está.
0: Bien, ustedes a raíz de esto vieron un video, ¿no? De YouTube.
3: Sí.
0: ¿Qué contaba en ese video? ¿Qué pudieron ver?
4: Sobre
0: las inscripciones. Está bueno que lo contemos para quienes no saben cómo se hace la inscripción si quiero pasar de una escuela primaria a secundaria pública. Uh-huh. ¿Qué hay que hacer? ¿Me acerco a la escuela?
3: No.
0: ¿O se hace por internet?
5: Bueno, te puedes acercar a la escuela y también lo puedes hacer por internet.
0: Okay.
5: O sea, puedes encontrar, como que puedes ir a la escuela directamente. Consigues como el contacto y ellos ya te ponen en contacto de todo.
0: Perfecto, y me pueden ayudar también un poco, ¿no?
5: Sí,
0: si no tengo todo, el celular.
5: Todo. Pero es mejor que vayas mejor a la escuela directamente, porque así ya te ponen como al tanto de todo.
0: Excelente.
4: También puedes ver cómo es la escuela, si te gusta.
5: Los amigos, cómo son las personas, las aulas,
4: los profes.
0: Importantísimo eso.
4: Para ver cómo son los directores y eso.
0: Si me gusta, el patio.
5: Sí, siento buena vibra.
0: Totalmente, me encanta eso de ir y ver qué energía.
5: Qué vibra tienen.
0: Qué energía encuentro en ese lugar y digo, este me gustaría.
5: Esta es mi vibra.
0: Excelente, me encanta. Bien, ¿estuvieron visitando algunas escuelas?
4: No.
0: No.
4: Pero
0: no.
4: Nos han mandado papelitos para visitar y eso.
6: Exacto, como la 25.
0: A ver, contanos de eso. ¿Cómo es la 25? ¿Qué tiene? ¿Es por el barrio de la escuela primaria?
6: Sí, es por el barrio.
0: ¿Qué barrio es?
6: Valvanera.
0: Por Valvanera. ¿Y cómo es esa escuela?
6: No la he visitado, pero me han dicho que es súper linda. Es técnica y dura 6 años.
0: ¿La escuela primaria?
6: Sí, es por el barrio.
0: ¿Qué barrio es?
6: Valvanera.
0: Por Valvanera. ¿Y cómo es esa escuela?
6: No la he visitado, pero...

0: puedo ir caminando, porque todos los días voy a tener que hacer ese camino y tiene que ser algo que pueda sostener, ¿no? Y que no se me vuelva de repente demasiado viaje, en lo posible. A veces se puede y a veces no. Porque cuando nos metemos en el sistema de inscripción tienen que elegir varias escuelas, no solo una. ¿Se acuerdan cuántas hay que elegir?
1: Creo que eran cinco.
0: Excelente. Sí, cinco opciones. Pongo en primer lugar la que más me interesa y después las otras. ¿Cuándo hay que inscribirse?
2: Las inscripciones a las secundarias públicas abren entre septiembre y noviembre, mientras que los colegios con curso de ingreso, como el Buenos Aires o el Pellegrini, exigen inscribirse mucho antes, entre marzo y mayo, para cursar los sábados de todo el año. Aunque si quieres ingresar a estos secundarios, tienes que inscribirte durante sexto grado. Si se te pasa la fecha, no te preocupes, porque hay un repechaje en febrero donde reparten los lugares libres que quedaron.
0: Excelente, tener en cuenta agendarse esos datos, que no se me pase la fecha. Como dice recién, hay otra oportunidad, pero claro, ya ahí no tengo tanto para elegir.
3: Y nuestra compañera Vali va a dar unos datos para sobre los colegios privados.
4: Los colegios privados manejan sus propios calendarios de vacantes y abren las entrevistas o reservas mucho antes, entre mayo y julio del año anterior. No toman cursos de ingreso largo, pero sí realizan una evaluación diagnóstica, pedagógica y entrevistas grupales a las familias.
0: Excelente. Bien, en ese caso, acercarse a las escuelas y conversar a ver cómo es la agenda. Perfecto. ¿Hicieron una lista de cuáles son, algo estuvimos hablando, pero cuáles son los miedos?
3: Sí, estuvimos armando algunos miedos por nuestros compañeros que sentían mucho miedo al ver a la secundaria, como por ejemplo, no tener amigos, intentar caer bien a la gente que no entiende mi humor, que se burlen, que las clases sean difíciles, que no tener amigos y que nadie hable conmigo, ser rechazado, repetir de año y llevarse materias. Esas son unas de los miedos que nuestros compañeros nos han dicho y que nosotras también hemos tenido miedo algunos.
0: Claro, es lo más común, ¿no? Y si voy, y si no me hago amigos, y si no me hablan. Son los miedos más comunes que suelen suceder. Después eso, tranqui, porque se va sucediendo, ¿sí? Uno se vuelve a hacer amigos. Y hay cosas lindas que pasan también en el secundario. Pero bueno, es lógico. Y es un lindo ejercicio escribirlos, ¿no? O hablarlos.
1: Sí.
0: Exacto. ¿Con quién conversan estos miedos que tienen?
1: Con nuestras familias.
3: Yo lo converso con mi abuela.
0: Bien, ¿y qué te dice la abuela?
3: Ella me da muchos consejos y me anima mucho a seguir.
0: Perfecto. ¿Le mandamos un beso a la abuela?
3: Sí, un beso y un saludo a mi abuela.
0: ¿Cómo se llama?
3: Ena.
0: Bien, un saludo para ella. ¿El resto con quién charlan?
4: Con mi mamá que está en España y con mi papá que está aquí, o a veces con mi hermana también.
0: Perfecto, ¿y también te dan consejos?
4: Sí.
0: ¿O te tranquilizan?
4: Me tranquilizan y me motivan a seguir.
0: Maravilloso. ¿Y entre ustedes lo hablan también?
4: Sí. La verdad que sí.
3: Sí.
4: Lo bueno es que tenemos muy buena comunicación entre nosotras, entre amigas, entre nuestro grupo. Entonces cuando nos tenemos problemas en casa o lo que sea, como lo hablamos entre nosotras y entre nosotras mismas nos damos consejos.
3: Exacto.
1: Para tener apoyo.
3: Yo tengo a mi mejor amiga, que son todas prácticamente, todas son amigas mías, no tengo favoritismo, pero sinceramente confío más en mi amiga Ruthy.
0: Bien, que está acá, Ruthy, al lado, ahí acompañando, apoyando. Qué lindo este sentimiento. El lunes es el día de la amistad, así que ahí para recordarle a nuestros amigos y amigas, estamos muy cerca de esa fecha. Lo importantes que son en estas situaciones. Bien, pero además de miedos, hay cosas buenas que se imaginan que vendrán en esta nueva etapa, ¿no? ¿Cuáles son esas cosas positivas, buenas?
2: Las cosas nuevas que puedes hacer en la secundaria son que haces amigos nuevos, sos más independiente, conoces nuevas personas, realizas tus tareas solos, tienes más conocimiento, te puedes organizar mejor y aprendes nuevas materias.
0: Totalmente. A todos estos amigos y amigas que tienen hoy se suman otros. Uno no pierde.
4: Exacto. No.
0: Gana.
4: Más bien gana,
0: sí. En amistad, ¿no? Quizás no se van a ver entre ustedes el lunes a viernes todos los días porque van a diferentes escuelas. Pero hoy tenemos celular, WhatsApp, mail. Le escribo a mi amigo, a mi amiga. Me junto, me tomo unos mates. ¿No? ¿Les gusta tomar mate?
4: Nunca lo he probado.
1: A mí no me gusta.
5: A mí me gusta, pero dulce.
0: Ah, bueno, sí, eso es van justo de cada uno, se le puede poner un poquito. Pero claro, acá tenemos la compañera que está recién llegada de España, así que la tenemos que argentinizar.
3: Exacto.
0: Dice, no tomo mate,

0: Así que en algún momento hay que ofrecerle un mate a ver qué le parece. Acá hay que probar mate. Después sacas tus conclusiones, sí, pero hay que probarlo.
1: He notado mucho por las calles que en invierno siempre tienen como un vasito que le echan una bebida.
0: Exacto, eso, con el
1: pero
0: termo.
1: Pero no lo he probado, no sé cómo es, no sé cómo saben.
0: Bueno, ya va a venir todo, tranqui. Hace poquito que llegaste, así que ya sí. Vas a ir conociendo todo. Y no es solo en invierno, sino que en verano.
1: Con el calor.
0: Con el calor, ¿podés creer? No. Andamos ahí con el mate, con el agua caliente y a veces tereré, que es con el agua fría.
2: El tereré es mi favorito.
0: Ahí está. Algunos con el agua fría, por eso es sobre gustos, dulce, amargo, frío, caliente, el agua. No hay ningún problema. Acá dejamos a la gente que elija. Así que ya vas a tener la oportunidad,
1: sí,
0: de probarlo.
2: Bueno, ahora mi amiga Valentina va a hablar sobre las escuelas que conocemos.
3: Las escuelas que estuvimos averiguando que están por el barrio Balvanera son Escuela de Comercio número 2, Doctor Antojo Bermejo. Escuela Técnica número 25, Luis Beltrán. Escuela Normal Superior en Lenguas Vivas número 2, Mariana Costa. Colegio número 6 del 2, Manuel Belgrano. Liceo 10 del 6, Ricardo Rojas. Y Colegio número 14 del 2, Juan José Pasa.
0: Excelente. Si alguien está buscando por el barrio de Balvanera, puede encontrar ahí diferentes escuelas. ¿Algún dato más para compartir?
2: Sí, mi mejor amiga Rudy tiene decidido escuelas posibles y la tenemos anotada acá.
0: Te escuchamos, Rudy.
4: Hemos anotado las escuelas que van a ir a nuestros compañeros usualmente. Van a ir a la Mariana Costa, a la Suiza, a la Ramón Falcón, a la Manuel Belgrano, la escuela número 8... Presidente Julio Argentina Roca, Nuestra Señora de Luján y Nuestra Señora del Huerto. Esas son las escuelas posibles que vayan a ir nuestros compañeros.
0: Claro, porque están cerca de la escuela primaria.
1: Sí.
0: Perfecto. ¿Algo más? ¿O ya estamos sí. de datos?
2: Sí, nosotros conocemos bastante de secundarias porque tenemos hermanos mayores que van a la fueron
1: sí,
2: o van a la secundaria, como mi amiga Rudy, que ella tiene hermanos, mi amiga Morena y mi amiga Valentina, que ya tiene su hermano mayor, que ya tiene 20 años, y Valerie también tiene una hermana de 19 años que haya ido a la universidad. Y ellos, estuvimos hablando con ellos
1: sí.
2: y nos dijeron muchas cosas sobre...
1: Muchos datos importantes
2: sobre
1: todas las escuelas.
2: Las cosas bonitas sobre la secundaria. Sí.
0: Bien, ¿tenemos algo para compartir de eso? ¿Qué cosas lindas les dijeron? ¿Qué recuerdan?
1: Por ejemplo, mi hermana, cuando iba al instituto, al CEO, ella fue a la Ramón Falcón, donde yo voy a ir al instituto, y me dijo que los profesores son muy buenos, que dan mucha buena vibra, que te apoyan a seguir adelante y que siempre van a estar para ti, siempre te van a ayudar en todo.
0: Excelente, me encanta. Ahí se van corriendo un poco los
1: sí,
0: miedos.
1: Sí, porque ya ella, como ya conoce de antes, ya me va contando las cosas a mí, pues ya puedo saber más o menos cómo son las personas o los profesores.
0: Totalmente. Bien, More, ¿por allá tenés hermanos en el secundario? ¿Alguien que te haya aconsejado?
5: Sí, sí tengo.
0: ¿Y qué te dijeron?
5: Nada, me dijeron que podía hacer nuevos amigos y que podía aprender muchas cosas nuevas.
0: Excelente, sí. Además de lo que les cuentan, es lo que ven, ¿no? También ustedes los habrán visto cuando entraron en el secundario, los nuevos amigos
1: sí.
0: que hicieron. Entonces ahí ya tenemos una experiencia previa que nos anima a esta nueva etapa. ¿Algo más que quieran contar? Me encanta.
3: Sí, los criterios que se pueden elegir las escuelas.
0: Bien, te escuchamos.
3: Estuvimos hablando con nuestros compañeros y estos dijeron: porque me obligan, porque están mis amigos, porque me gusta lo que enseñan en esa secundaria, computación, idiomas, educación física, etcétera. Porque hay especialidad que me gusta, porque tiene administración de economía express, porque están mis hermanos, porque me gusta cómo se ve y cómo es la secundaria.
0: Excelente, dos criterios y motivos para elegir una escuela o la otra. Después uno tiene la posibilidad de cambiarla también, no es que uno empieza en un secundario y no se puede mover nunca más. Pero bueno, lo ideal sería que tenga una orientación que me guste, que quede cerca y que ya pueda hacer todo mi recorrido ahí, ¿no?
1: Sí.
0: Bien, ¿qué les gusta hacer a ustedes si tienen que elegir una materia hoy? puede ser de las curriculares también, educación física, plástica, o alguna que tienen con los profes en el aula. ¿Cuál eligen?
2: A mí me gustaría más la de educación física y tecnología. Yo conozco a los profesores de ahí y son muy buenos. A la profe Leila, que le mando un saludo también, es súper buena onda. Y al profe, no me acuerdo cómo se llama.
0: Va por ese lado lo tuyo, la educación física.
2: Educación física es mi materia favorita.
0: Excelente. ¿Y el resto? ¿Tienen alguna materia favorita?
6: Sí.
0: A ver.
6: Me gusta mucho matemática porque me gusta resolver los problemas y todo eso. Y también podría decir que plástica porque me gusta demasiado dibujar.
0: Excelente. ¿Por acá? ¿Alguna?
3: A mí plástica.
0: Perfecto. Bueno, está bueno pensar escuelas que tengan esa orientación. Me encantó, chicas, hablar este ratito con ustedes. Tenemos que ir cerrando este primer bloque porque todavía hay más grupos para seguir conversando. ¿Algo para agregar?
2: ¿Puedo mandar un saludo?
0: Por supuesto, este es el momento.
2: Le mando un saludo a mi mamá, que se llama Bailey, a mi padre Adán, a mi tía Enita Gómez. Les mando un saludo y un beso grande. Y a mis hermanos. Y a mi otra amiga Nicole, que también, no sé si me está viendo, pero le mando un saludo.
0: Excelente. ¿Algún saludo más tenemos para mandar?
3: Sí, a mi abuela y a mi madre y mi padre.
0: Bien, ¿cómo se llama la abuela, madre y padre? Nombres.
3: Mi abuela se llama María, mi padre César y mi madre Dubigis.
0: Perfecto, saludos para todas esas personas. ¿Alguno más nos queda?
6: Le mando un saludo a mi mamá, que se llama Caterine, y a nadie más.
0: Muy bien, ahí decía
1: Zoe. Le mando un saludo a mi mamá, que está en España, se llama Stephanie, y a mi hermanito.
0: Excelente, esto lo pueden escuchar desde cualquier lugar del mundo porque estamos saliendo por YouTube, ¿sí? En vivo, en FM Riachuelo, Hora Libre, así lo encuentran. Y es más, por YouTube tenemos algunos saludos. Adriana Valeria Castellanos dice: los estamos escuchando desde la escuela, saluditos a nuestro séptimo B. Profe Adri los escucha.
2: Sí, y también un saludo para la profe Adriana.
1: Un saludo para la profe Adri.
2: Sí, es súper buena y súper amable con nosotros y más ama su materia.
0: ¿Profe de qué es, Adriana?
7: De lengua y de ciencias naturales.
0: Excelente. Y acá está José.
1: Sí, él nos da matemáticas
2: también
1: y
2: un gran saludo al profe.
7: Y geometría.
0: Perfecto. Ahí está el profe acá en el estudio de FM Riachuelo acompañando. Isabel Rosso dice: muy buen tema el paso de los chicos a la escuela secundaria. Lo nuevo que les espera, clara la idea que tienen. Felicitaciones.
1: Gracias.
0: Y Karina dice: saludos para Jeremías. Jeremías todavía no está en el estudio.
2: Jeremías todavía no ha estado.
0: Pero ya
7: está,
0: va a venir
7: en el segundo bloque.
0: Sí, vamos entonces. Siguiente. Ya dejamos esta expectativa que vienen Jeremías con otras personas, así que vamos a ir cerrando este primer bloque, vamos a escuchar un poquito de música, quedó algo pendiente, ya. Sí,
2: un último saludo que se me olvidó a mi tío que está en España y a mi abuela y mi tío que están en Venezuela también.
0: Excelente, lo pueden escuchar en este momento o después porque queda en las redes de Red Escuela y Comunicación de REC, así que vamos a escuchar un poquito de música y se renueva acá la mesa.
7: Vamos, que el domingo ganamos.
2: De una.

0: Muy bien, continuamos en el segundo bloque de Hora Libre desde FM Riachuelo. Vino a la escuela número 6, Distrito Escolar Sexto, la Guillermo Correa, está en el barrio de Balvanera. Hay otras personas acompañando en este momento con micrófono, listos y listas para hablar, así que les voy a pedir que digan su nombre en el micrófono cerquita.
1: Hola, mi nombre es Ian.
2: Hola, mi nombre es Juan.
3: Hola, mi nombre es Jeremías.
4: Buen día, mi nombre es Maylen.
5: Hola, yo me llamo Ashley.
0: Perfecto. Presentados y presentadas, ¿están bien?
5: Sí.
0: ¿Tranquilos?
5: Sí.
0: ¿Tranquilas? Sí. Bien. Cuenten entonces a las personas que están escuchando, ¿qué tema prepararon para este bloque?
1: Nosotros preparamos el tema de los 50 años desde la dictadura militar.
0: Perfecto. ¿Con quién lo prepararon? ¿Con qué profe esto?
1: Con el profe José Guzmán, de séptimo B.
0: Bien, el profe ahí estuvo acompañando, el profe José, y hicieron una investigación.
1: Sí.
0: Bien. Un informe, entiendo, que prepararon, ¿no?
1: Sí.
0: Que preparó Nahuel. Nahuel es compañero del grado.
1: Sí.
0: ¿Está para entrar en el otro bloque?
1: Sí.
0: ¿Nahuel? Bien. Va a hablar en el tercer bloque, Nahuel. Pero él preparó el informe y hay otras personas que le pusieron la voz.
1: Sí.
0: A este tema. ¿Quién? ¿Alguno de los que está acá grabó?
1: Yo.
0: ¿El informe? Ian, grabaste.
1: Sí.
0: ¿Fue fácil?
1: Sí.
0: ¿Armarlo? ¿Salió de una?
1: No, hubieron unos intentos, pero de los errores aprende.
0: Totalmente. Y quedó una versión que es la que vamos a escuchar ahora.
1: Sí.
0: ¿Y la información de dónde la obtuvieron?
1: La obtuvimos de diferentes formas, como por ejemplo de Google, buscando, o de otras veces escribiendo.
0: Perfecto. Bueno, ¿les parece si escuchamos esa presentación que grabaron y después nos vamos metiendo un poquito más en el tema?
6: Hola a todos, bienvenidos. Hoy hablaremos de un periodo oscuro en nuestra historia, la última dictadura militar en Argentina, de 1976 a 1983.
7: Comunicado número 1 de la Junta Militar. Se comunica a la población que a partir de la fecha el país se encuentra bajo el control operacional de la Junta Militar.
8: Oficial, llame el móvil. Documentos, por favor. A ver, todos contra la pared.
9: La dictadura surgió en un momento de inestabilidad política y económica. El 24 de marzo de 1976, las Fuerzas Armadas tomaron el poder en un país sumido en el caos.
6: Durante estos años la represión fue brutal. Se estima que 30.000 personas fueron secuestradas y desaparecidas. Familias enteras sufrieron la pérdida de sus seres queridos. Y muchos aún buscan respuestas sobre su destino.
10: Dolor y tristeza porque no nos dicen dónde están nuestros hijos. No sabemos nada de ellos. Nos han quitado lo más preciado que puede tener una madre, o su hijo. Angustia porque no sabemos si están enfermos, si tienen frío, si tienen hambre. No sabemos nada. Y desesperación, señor, porque ya no sabemos a quién recurrir.

0: esas que se van.
1: A pesar del miedo, la resistencia no se detuvo. Grupos como las Madres de Plaza de Mayo se levantaron, lucharon por justicia y visibilidad. Su valentía es un recordatorio de la importancia de la memoria.
0: El engaño y la complicidad.
2: Recordar estos eventos es crucial para evitar que se repita. La lucha por la verdad y la justicia continúa.

0: Bien, entonces ahí escuchábamos la presentación de este tema, que es los 50 años del golpe, de este periodo triste que vivió este país entre 1976 y hasta el día de hoy, 2026, se cumplen 50 años. Maylen, contanos qué es lo que investigaron de esto.
1: La dictadura militar entre 1976 y 1983 fue un régimen de facto que gobernó mediante el terrorismo de Estado, con la desaparición forzada de miles de personas y la propagación ilegal de bebés. El económico destruyó la industria local y multiplicó la deuda externa. Tras la derrota de la Guerra de Malvinas, 1982, y el colapso financiero, el régimen cayó, permitiendo el retorno de la democracia el 10 de diciembre de 1983 con la asunción de Raúl Alfonsín.
0: Bien, ahí nos contaba un resumen de las condiciones que se vivían en ese momento, el deterioro de la industria nacional, el aumento de la deuda. ¿Qué más, Jeré?
2: El informe de la CONADEP. La CONADEP, Comisión Nacional sobre la Desaparición de Personas, fue creada en Argentina el 15 de diciembre de 1983 por el presidente Raúl Alfonsín. Su objetivo fue investigar las violaciones a los derechos humanos ocurridas durante la última dictadura militar. Su informe final, conocido como Nunca Más, fue entregado el 20 de septiembre de 1984.
0: Bien, se puede conseguir ese libro, el Nunca Más, donde está todo el informe ahí que recién contaba Jere de la CONADEP. ¿Algo más, Ian, para agregar?
3: La distribución de desaparecidos por profesión u ocupación. Obreros, 30,2%. Estudiantes, 21%. Empleados, 17,9%. Profesionales, 17,8%. Docentes, 5,7%. Amas de casa, 3,8%. Conscripto personal subalterno de Fuerza de Seguridad, 2,5%. Periodistas, 1,6%. Actores y artistas, 1,3%, religiosos, 0,3%, y los empresarios, 0%.
0: Bien, ahí lo que nos cuenta Ian entonces es que había diferentes oficios y profesiones dentro de los desaparecidos, que no eran de un grupo en particular, sino que había como docentes, médicos, religiosos, no había distinción en ese sentido. Bien, ¿qué más tenemos para contar sobre este periodo?
2: También al ser una dictadura cívico-militar, ayudaron a algunos civiles, como pueden ser los empresarios y las iglesias, aunque algunos religiosos están desaparecidos.
0: Claro, había personas que no eran solo los militares, sino personas civiles que también acompañaron y apoyaron en ese momento, por eso fue posible que esto sucediera. Es un dato también a tener en cuenta. ¿Algo más tenemos?
3: En el informe de la CONADEP, el mayor porcentaje de desaparecidos representa a los obreros y estudiantes. Para la dictadura, estos sectores representaban el lugar donde estaba el motor de la resistencia social a los cambios que querían imponer los militares.
0: Bien, más que nada trabajadores y obreros, ¿no? Eran los más perseguidos.
2: Los que no aparecen en el cuadro son los militares y los empresarios, porque los empresarios fueron los que ayudaron a los militares. Fue un golpe cívico-militar. Periodistas y docentes fueron perseguidos y desaparecidos durante la última dictadura militar porque el gobierno militar los consideraba una amenaza para sus planes, porque el régimen consideraba que sus profesiones eran clave para la formación de opinión pública. El terrorismo de Estado lo persiguió para silenciar cualquier crítica e imponer todo lo que generaba el pensamiento crítico.
0: Claro, bien, docentes, periodistas, por eso es importante reivindicar estos trabajos, porque son importantes, como decía, para que la información llegue a la gente. Cuando ahí son atacados, algo nos está diciendo. Y estas no son opiniones, ¿no? Es el informe. Se investigó, se informó y todo esto está en el Nunca Más.
3: También no desaparecían cualquier gente. También podían desaparecer a personas muy conocidas, como por ejemplo Rodolfo Walsh, periodista y escritor de renombre, autor de Operación Masacre. Fue secuestrado en un grupo de tareas del 25 de mayo de 1977, un día después de haber publicado su célebre carta abierta a la Junta Militar.
2: Haroldo Conti, uno de los narradores más importantes de la literatura argentina, autor de Sudeste, fue secuestrado de su domicilio el 5 de mayo de 1976. Su obra es recordada hoy en el Centro Cultural de la Memoria que lleva su nombre.
0: Bien, ¿quién más? Nombraron periodistas, escritores, ¿quién más?
2: Héctor Germán Westergel, guionista y creador de la histórica historieta El Eternauta. Fue secuestrado en abril de 1977 y su esposa formó parte de la agrupación Madre de Plaza de Mayo.
0: ¿Quién más? Otros nombres conocidos.
3: Mariana Vilde, líder de la Sindicatura de los Maestros Jujeños y también fundadora de la CTRA. Tras estar detenida al inicio del golpe, fue secuestrada nuevamente el 31 de diciembre de 1976 y permanece desaparecida.
2: Padre Carlos Mujica, si bien fue asesinado en mayo de 1974 por la AAA, es el máximo referente de los curas villeros y su opción por los pobres. Su labor en la Villa 31 marcó el inicio del compromiso social religioso en Argentina.
0: Bien, esa es una lista de algunas de las personas que son muy conocidas y que fueron desaparecidos en este periodo. Pero hay una asociación que se encargó de poner un poco de justicia ahí, ¿no? ¿Nicole?
4: Sí.
0: A ver, contanos, ¿quiénes?
4: Fueron las Abuelas de Plaza de Mayo. Las Abuelas de Plaza de Mayo son una organización argentina de derechos humanos fundada en 1977. A través de investigaciones, denuncias y el uso de pruebas genéticas, lograron encontrar a 140 nietos que fueron apropiados ilegalmente o los mantuvieron en cautiverio durante la dictadura. Hasta el día de hoy, las abuelas que siguen con vida mantienen la esperanza de encontrar a otros 300 nietos e hijos que se creen que siguen con vida. Su trabajo ha sido fundamental para la defensa de los derechos humanos, la verdad, la justicia y la preservación de la memoria histórica en Argentina.
0: Bien, importantísimo lo que hacen este grupo de mujeres. ¿Qué más tenemos, Mailén?
1: Al igual de las Abuelas de Plaza de Mayo, ellas son un histórico movimiento de derechos humanos de nuestro país, que surgió en 1977 durante la dictadura cívico-militar en un intento desesperado de encontrar a sus hijos.
0: Bien. Ahí agregaba madres de Plaza de Mayo, abuelas y madres, ¿sí? Dependiendo qué familiares también a quienes reclaman, pero se unen en esta lucha. Vamos a pasar entonces a libros también prohibidos en este periodo. Juan, ¿tenés ese listado?
5: La dictadura cívico-militar censuró cientos de libros considerados subversivos. Algunos de los cuentos más conocidos fueron Un elefante que ocupa mucho espacio, de Elsa Bornemann, La torre de cubos, de Laura Debetach. Un elefante que ocupa mucho espacio, de Elsa Bornemann, prohibido por relatar una huelga de animales de circo. El pueblo que no quería ser gris, de Beatriz Doumer, ilustrado de Ajax Barnes. Sobre la resistencia a la uniformidad, 5 dedos de varios autores. La historia de dedos que se unen para formar un puño y defenderse. El principito, de Antoine Saint-Exupéry. Censurado porque promovió la fantasía. Breve reseña de algunos. Escrito por Beatriz Doumer e ilustrado por Ajax Barnes, el pueblo que no quería ser gris es un clásico de literatura infantil latinoamericana. Narra la historia de un rey autoritario que impone pintar toda la casa de gris. La desobediencia colectiva de un vecino que pinta su lugar de rojo, blanco y azul inspira a todo el pueblo a desafiar su poder. El cuento infantil que no quería ser gris fue prohibido por la última dictadura cívico-militar en Argentina, 1976-1985. El militar lo censuró porque promovía la desobediencia civil, cuestionar el poder autoritario.
0: Bien, ahí entonces Juan nos contaba un poquito de algunos libros y algunos relatos que fueron prohibidos y que hoy sí podemos leer y disfrutar porque son hermosos muchas de estas historias, entonces aprovechar. ¿La biblioteca de la escuela, saben si están estos libros?
3: Sí.
0: ¿Sí? ¿Los vieron ahí? Están accesibles. ¿Se los pueden llevar de préstamo si quieren?
3: Sí.
0: Buenísimo. Está bueno para que los puedan llevar ustedes y que recomienden a otros también llevárselo de préstamo y leerlo en casa, ahora que sí podemos hacerlo. Excelente. ¿Estamos con la información hasta acá?
3: Sí. Sí.
0: Ya contaron todos, todo lo que tenían. Excelente informe el que prepararon, gracias por traer este tema. Siempre es un tema interesante para recordar y reflexionar sobre este periodo histórico. ¿Quieren mandar algún saludo antes de cerrar? ¿Algún familiar, algún docente, alguien de la escuela? no están con ganas de saludos. Bueno, no importa. Algunos igual ya fueron mandando en el medio. Vamos entonces a hacer el cierre de este segundo bloque. Vamos a escuchar un audio que tenemos de abuelas de Plaza de Mayo sobre el trabajo que realizan, y seguido de eso escuchamos un tema musical. Vamos pegaditos, track 3 y tema musical, y vamos a cambiar de grupo porque todavía queda un tercer bloque con la Escuela 6 del Distrito Escolar Sexto.
6: Para construir tu futuro tenés que saber cuál fue tu pasado, conocer tu verdadero origen. Podés ser uno de los 400 nietos que entre todos estamos buscando. Si tenés dudas sobre tu identidad, comunícate con las abuelas de Plaza de Mayo al 0800 666 861.

0: Muy bien, continuamos, tercer y último bloque de Hora Libre con la Escuela Guillermo Correa. Vienen del barrio de Valvanera. Hay cuatro personas que han ingresado al estudio y nos van a contar sobre un tema en particular. Ya nos van a decir cuál es. Pero primero, los nombres. En el micrófono, empezando por acá.
1: Joaquín. Yo soy Santiago.
2: Hola, buenas tardes. Yo me llamo Nahuel.
3: Yo soy Benja.
0: Bueno, ¿cómo están?
1: Bien.
0: ¿Bien? ¿Contentos?
1: Sí.
0: Veo muchas sonrisas. Me gusta eso. ¿Qué tema eligieron para este tercer bloque?
1: Del Mundial 1978 y 2026.
0: Bien, dos mundiales trascendentales. Uno del 78 por un periodo histórico particular y el de 2026 porque lo tenemos vibrando en este momento. Bien, ¿quién quiere comenzar con el tema? Nahuel, te escuchamos.
2: La dictadura militar usó el Mundial de 1978 como una herramienta central de propaganda para limpiar su imagen internacional mediante la manipulación mediática. El régimen intentó ocultar las graves violaciones a los derechos humanos que cometía.
0: Bien, fue utilizado en ese momento para ocultar algunas cosas. ¿Qué más?
1: Durante la Copa Mundial de la FIFA 1976, la ESMA funcionaba como un centro clandestino de detención y estaba ubicada muy cerca del Estadio Monumental, donde se jugaron el partido inaugural y la final del torneo. La expresión a tres cuadras se usa con frecuencia de forma familiar para remarcar esa cercanía. Sin embargo, distintas fuentes sitúan la distancia real entre 1 y 1,5 kilómetros, lo que equivale a 10 o 20 cuadras, según el punto exacto del predio de la ESMA y la entrada del estadio que se tomó como referencia. Lo que sí está ampliamente documentado es que mientras de miles de personas asistían a los partidos en el Monumental, la ESMA seguía operando como centro clandestino de detención, tortura y exterminio. Los sobrevivientes relataron que podían escuchar los festejos y los gritos provenientes del estadio durante los partidos del Mundial.
0: Uf, impresionante, ¿no? Qué fuerte. Esas dos cosas conviviendo en ese momento. ¿Qué más, Nau, tenemos? O acá, sigue, Joaco, te escuchamos.
4: Argentina ganó su primer título mundial tras vencer a 3-1 a Países Bajos en la final. Mario Kempes fue mi máximo jugador aquel mundial. Durante años ese mundial estuvo asiado a la dictadura. Actualmente se reconoce el logro deportivo, pero también el evento sirvió para distraer la atención de las violaciones de derechos humanos.
0: Claro, bien, eso que estábamos diciendo de cómo la atención en estos momentos cuando hay mundiales se va a lo deportivo y a lo futbolístico y descuidamos algunas otras cosas que están pasando.
2: Los familiares de los detenidos utilizaron el Mundial de 1978 para denunciar la desaparición de sus hijos y nietos. La llegada masiva de la prensa extranjera les permitió romper ese cerco informativo y la censura impuestas por la dictadura militar. Fue una oportunidad única para hacer visible el terrorismo de Estado ante el mundo.
0: Bien, eso también fue, como decía, aprovechado, Nahuel, que había otros medios de otros países para denunciar también esto que sucedía en la dictadura militar. Ustedes prepararon el audio de un informe sobre el Mundial del 78, así que lo vamos a escuchar y seguimos conversando un ratito más.

0: salen los equipos al terreno de juego y la Argentina entera está volcada en el estadio monumental de River Plate.
1: Kempe, Mario Kempe, la banca argentina, Menotti sonriendo.
0: Tras Orguín, entra, pase carrera. El árbitro había sancionado posición adelantada a los tres.
2: Se está presionando.
0: Entra Sapo, dispara fuerte, tremendo gol.
3: Golazo Polar.
4: Mundial 78, el día que la prensa le dio la voz a las madres. El régimen de Jorge Rafael Videla utilizaba el Mundial para mostrar una imagen de paz y orden, ocultando las violaciones de derechos humanos.
5: Sin embargo, la llegada de cientos de periodistas extranjeros permitió visibilizar la realidad.
3: ¡Golazo Polar!
5: Fue el primero de junio de 1978, mientras la mayoría del país miraba el partido inaugural por televisión y la Plaza de Mayo quedó vacía. En ese momento, un grupo de madres comenzó su ronda frente a la Casa Rosada y pudieron acercarse al equipo de la televisión holandesa que registró por primera vez a esas mujeres en plena dictadura, llevando su reclamo al mundo. Fue un periodista neerlandés quien buscó saber qué pasaba y documentó esas imágenes, contribuyendo a que se conociera su lucha a nivel internacional.
6: ¿No ve que dice que tenemos un mundial en paz?
7: ¿No dice que ustedes son mentirosos?
6: ¿Nosotros somos mentirosas? ¿Qué? ¿Estamos mintiendo de que los hicimos desaparecer?
8: Está todo comprobado en el Palacio de Justicia. Están todos los testimonios. En el Ministerio de Hacienda, tiene todos los testimonios y todas las denuncias. La Policía Federal tiene todas las denuncias. Está todo testimoniado. Eso lo que el gobierno diga, no es que dice mentira, miente. Hace dos años que estamos
3: aquí.
9: Dice que se han secuestrado en particular. Allanaron cuatro veces mi casa. Me llevaron y me torturaron para que dijera dónde estaba mi hijo. Esa es la Argentina que tenemos.
10: Ese día los medios internacionales dieron la voz a las madres. Queremos saber dónde están nuestros hijos, nada más. No nos dicen nada. Se escuchó en la voz desesperada de madres que buscaban a sus hijos y sus hijas. Y ese material se convirtió en un registro clave para comprender lo que ocurría en Argentina.
5: La filmación de la cadena holandesa dio la vuelta al mundo.
9: ¿Me permite? Nosotros solamente queremos saber dónde están nuestros hijos, vivos o muertos, pero queremos saber dónde están.
11: Que nos entreguen el cadáver.
9: Dicen que los argentinos que están en el extranjero están dando una falsa imagen de la Argentina. Nosotros, que somos argentinas, vivimos en la Argentina, les podemos asegurar que hay miles y miles de hogares sufriendo mucho dolor, mucha angustia, mucha desesperación, dolor y tristeza porque no nos dicen dónde están nuestros hijos, no sabemos nada de ellos, nos han quitado lo más preciado que puede tener una madre, su hijo. Angustia porque no sabemos si están enfermos, si tienen frío, si tienen hambre, no sabemos nada. Y desesperación, señor, porque ya no sabemos a quién recurrir. Consulados, embajadas, ministerios, iglesias, todas partes se nos han cerrado. Todas partes se nos han cerrado las puertas. Por eso les rogamos a ustedes, son nuestra última esperanza. Por favor, ayúdennos, por favor. Son nuestra última esperanza.
5: Al jueves siguiente, alentados por la difusión de esas imágenes, corresponsales de toda Europa se hicieron presentes en la plaza, logrando que el reclamo de los desaparecidos y las acciones de las madres y abuelas tomaran una escala irreversible a nivel internacional.
12: Va a hacerse el lateral por Tarantini, juega el pase con las manos a Gallego, Gallego la enganchó, escapó a Nisquez, la tira para Tarantini, atrás para Gallego, marca Nisquez, Gallego para Osvaldo Ardiles, Ardiles pelota al pie, se vuelca arriba dejando hombres por el camino, siempre Ardiles con el balón, la tira para Luque, Luque para que se metió, está...
5: Somos Hernán,
4: Juan,
13: Santiago,
5: Ashley.
14: Bueno, excelente ahí el informe que escuchábamos que prepararon para este programa completísimo. Y vamos a pasar ahora a la actualidad, que nos tiene así tan ansiosos, eufóricos y eufóricas, que es el Mundial 2026. ¿Qué tenemos para contar de esta actualidad que estamos viviendo?
4: Sobre los derechos humanos.
14: ¿Qué pasa con los derechos humanos actualmente?
4: Las violaciones a los derechos humanos en el Mundial 2026 ocurre principalmente en los países anfitriones, como México, Canadá y Estados Unidos. Persecución migratoria y el servicio de inmigración ICE en Estados Unidos. Activistas han denunciado una oleada de redadas y deportaciones con decenas de miles de arrestos del ICE en las ciudades anfitrionas. Esto ha provocado que grupos pidan una tregua del ICE para evitar que los aficionados sean detenidos o deportados arbitrariamente mientras asisten a los partidos. En el Mundial 2026 crece la preocupación por el riesgo de explotación infantil en las sedes del torneo, con la cifra ya documentada de 20.000 menores víctimas de trata y el primer lugar global en abuso infantil. El arribo masivo de turistas y la debilidad institucional agravan los riesgos para niños, niñas y adolescentes durante el torneo. Y México está enfrentando el mayor riesgo de explotación infantil durante la Copa Mundial 2026, según advierten organizaciones civiles y organismos internacionales. El país lidera las cifras mundialistas del abuso infantil y antes de iniciar el torneo ya suma 20.000 menores víctimas de trata, de acuerdo con los datos oficiales.
14: Bien, esa información la leía Santi, que es importantísimo también tener en cuenta. Vemos desde acá en la tele la fiesta y todo lo que está sucediendo, pero no quiere decir que, por ejemplo, no haya inmigrantes que siguen siendo perseguidos, como antes del Mundial veíamos muchas de esas imágenes. Ahora vemos muchas imágenes futbolísticas, pero no quiere decir que eso dejó de suceder. Es un poco lo que estaba diciendo recién Santi. En Estados Unidos, en México, también hay movilizaciones que quizás no salen en los medios de comunicación, pero existen por todo esto que se está denunciando en paralelo. ¿Qué más? ¿Qué sabemos de la actualidad de este Mundial?
2: Vamos a hablar sobre los mejores partidos del Mundial.
14: ¿Cuáles son los mejores, Benja?
2: Por ejemplo, Inglaterra-Argentina.
14: A menos de 24 horas lo hemos vivido. ¿Qué onda ese partido?
2: Muy peleado, la verdad.
14: Muy peleado. ¿Cómo jugó la escaloneta?
2: Muy bien.
14: Muy bien, ¿no?
2: Con confianza.
14: Con confianza, bien ganado.
2: Sí.
14: No nos regalaron nada. ¿Qué más?
2: También vamos a hablar de los países que se perfilan como favoritos.
14: ¿Cuáles son? Yo tengo mis favoritos.
2: Los últimos fueron, por ejemplo, Francia. También ahora va a pelear el tercer puesto contra Inglaterra el sábado. Después Argentina, que viene muy bien, viene de ganar a Inglaterra, y España, que viene de ganar a Francia.
14: ¿Pero tu favorito es, Benja?
2: Argentina,
14: obvio. Por supuesto, ¿no? Nuestra camiseta puesta y el corazón ahí.
2: Sí.
14: ¿Qué más sabemos de este Mundial? ¿Qué otro dato tenemos para ir cerrando?
4: ¿Cuáles fueron las sorpresas?
14: ¿Qué nos sorprendió de este Mundial? Contame, Santi.
2: Por ejemplo,
14: Benja,
2: la victoria de Paraguay contra Alemania. El partido de Cabo Verde contra Argentina fue muy peleado, la verdad.
14: Porque además entraron países que antes no habían entrado, ¿no? En los
2: sí.
14: mundiales, entonces tuvieron esa oportunidad.
2: Sí, y estuvieron peleando algunos. Y después, te podría decir, Suiza-Colombia, que Colombia venía con muy buen equipo y perdió contra Suiza.
14: Bien, qué lástima, ¿no? Hay hermanos latinoamericanos que fueron quedando, pero estamos nosotros todavía representando este territorio. ¿Alguno más, Santi, para destacar?
4: ¿Quiénes son hasta acá los goleadores del Mundial?
14: ¿Quiénes son los goleadores?
4: Messi, Mbappé, Haaland, Dembélé, y ahí otro quedaría
2: Harry Kane.
14: Bien, ellos son los que más goles han metido. ¿Tenemos algún dato más para compartir?
4: ¿Cuáles fueron los mejores momentos de este Mundial?
14: ¿Cuáles son? Hasta ahora.
4: Ah, hasta ahora.
14: Tenemos todavía un partido más. ¿Cuáles son los mejores momentos?
4: Y para mí serían Inglaterra y Argentina, para mí el mejor momento.
14: El mejor momento. Ahí hay un momento que Messi se saca uno de encima, después el otro jugador y después entre dos lo tienen que frenar, sí. ¿No? Hay una jugada de ayer que fue épica. Esa es para recordar.
4: Sí.
14: Una de las tantas. Bien. ¿Están ahí prendidos en la tele, en los partidos?
4: Sí.
14: Sí, no se mueven, ¿no?
4: No.
14: No se mueven del televisor. ¿El domingo dónde lo van a ver, el partido de la final?
4: Yo lo voy a ver en la casa de mi abuela o después del, cuando termine el primer tiempo me voy a mi casa.
14: ¿Es cábala hacer ese cambio
4: sí.
14: de lugar? La vas a sostener sí. muy bien. ¿Tienen cábala, Nau? ¿Tenés alguna cábala?
2: Y sí, alguna hay.
14: ¿Cuál tenés?
2: No me acuerdo, pero sí, sí tengo.
14: ¿Te pones alguna camiseta en particular, sí. algo de eso?
2: Sí.
14: ¿Una que es de Argentina?
2: Sí.
14: Perfecto. ¿Juaco, haces algo en particular el día del partido? ¿O nada? Lo que surge, lo que salga.
11: Sí.
14: Bien, muy bien. ¿Benja?
2: Mi cábala es ir a lo de mi tía con toda mi familia y ponerme una camiseta en especial, que es una de entrenamiento, que es marrón.
14: Y está lista para el domingo, ¿no?
2: Sí.
14: Me imagino ahí listísima para ponérsela. Bien, bueno, gracias chicos. Seguimos con esta emoción mundialista que nos invade, pero me encantó que también traigan muchas reflexiones de temas que hay que seguir pensando más allá de lo futbolístico. Tenemos que ir cerrando, ¿sí? Voy a leer algunos mensajes que llegaron a YouTube. Preparen los saludos de ustedes antes de terminar el programa. Claudio Olmedo dice: saludos, Agustina Oviedo de la Escuela 6, tu familia, estamos sintonizando y escuchando el programa. Y Mariana Ábalos dice: qué grandes nuestros chicos y chicas de séptimo grado, acá escuchándolos el Dire y la Vice, un abrazo a todos y todas y felicitaciones profes José y Adriana. ¿Ustedes a quién mandan saludos?
4: Yo le mando saludos al director y a la vicedirectora.
14: ¿Alguno más?
2: Yo le mando saludos a la profe Adriana y a mis familiares como mi mamá, mi papá y a mi hermana.
14: Muy bien, eso decía Nahuel. ¿Y algo más tenemos? ¿Ya estamos de saludos? ¿Listos y listas? Bueno, fue en el día de hoy la escuela número 6 del Distrito Escolar Sexto, vino séptimo grado B, es la escuela Guillermo Correa del barrio de Valvanera. Mi nombre es Luciana Chaparro y desde el equipo de REC estuve trabajando con Romina Parrado y Clarisa Gambera. Desde FM Riachuelo en la operación técnica estuvo Romina. Así que esperamos que hayan disfrutado y hayan aprendido de este nuevo Hora Libre. Y el próximo jueves hay más programas y más escuelas.

Buenos días a todos y a todas. Esto es Paseos Imaginarios. Hoy vamos a estar con dos escritores acá en el estudio, con Gabriela Nafisi, con su pasear, su canario, y por WhatsApp con Mario César Lamique, La rebelión de los bichos bolita. Agradezco a Mario que me lo envió a mi domicilio, y a Graciela y a Rita, y pido y disculpas de no haber hecho el flyer por la persona que me los hace. Bueno, estaba un poco complicada. Bueno, antes de hablar con los escritores, el lunes 13 de julio cumplí 73 años y me acordé un poco de mis dos abuelas, que tenía entre 15 y 16 años y me daban la mensualidad para que me compre algo el 13 de julio que me gustaba. Bueno, y me acordé de mis abuelas y me fui a ver la muestra fabulosa de Fortunato La Camera, pintor y de la boca. Estuve en la galería Francisco Traba, estuve con Gabriel. Esto queda en Marcelo T. de Alvear 819, casi esquina Esmeralda, y está todo agosto, de lunes a jueves, de 11 a 18 horas. Voy a relatar brevemente el currículum de Fortunato. Es muy grande, voy a extractar algo importante. Nació en 1887, hijo de italianos, nace y muere en La Boca. Empieza a trabajar en el ferrocarril como y telegrafista. Comienza a estudiar en la Sociedad Unión de La Boca como profesor de dibujo, y el maestro era Alfredo Lazzari. Primera exposición individual, Paisajes de la Isla Maciel, en el Salón Chandler, en la calle Florida. El 15 de octubre nace su hijo Ariel. El grupo boquense, integrado por La Camera, Quinquela, Estañaro, Bento, Capurro, Victorica y Porchia. Antonio Porchia, el de famoso libro ese Las Voces. Publica el primer número La Fragua, revista mensual de crítica y letras. Cofundador del Ateneo La Boca. Victorica lo alienta a exponer y le consigue la primer sala de amigos de la calle Florida 657. El éxito es rotundo. Exposición del Ateneo Popular de La Boca junto a Cúnsolo, Victorica y Quinquela. Fallece su mujer Catalina en 1936, será el golpe más duro de su vida. Se instala en el taller de don Pedro de Mendoza 2087, demolida en el año 73 y actualmente sede de Proa 21. Integra como docente en la Escuela Técnica de Oficios número 4. Funda la agrupación Gente de Letras Impulso, la cual presidirá hasta su muerte. Es las cosas que más me trascienden la obra, es esta obra que está en el los que van a Traba, la galería Traba, no se olviden de que tiene

0: el subsuelo y hay esta hermosa obra donde la luz penetra en la celosía. Y también otro detalle que me parece de magnífico en este artista iboquense es, no sé si no lo quise dañar al libro y catálogo este con alguna marca, son la parte de pintar la boca, los barcos y todo, el tema de las sombras, como un pintor, como un artista relata las, pinta las sombras. Y también otro detalle que no lo he visto, o todavía no, puedo seguir con los 73 o 75, a la transparencia del agua, como un pintor transmite la transparencia. 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Bueno, con este breve y paréntesis, hola Gabriela, bienvenida a mis paseos. Está ya. Hola Mario, ¿cómo estás?
1: Hola, ¿qué tal? ¿Cómo te va?
0: Bien.
2: ¿Qué tal, Pipo? Mucho gusto.
0: Acá estamos. Bueno, vamos a comenzar primero con Gabriela y la misma y pregunta para vos después Mario César Lamique. ¿Cómo surge y pasear un canario?
2: Los cuentos son 13 cuentos, ¿no? Sí. Está dividido en dos partes.
0: Exacto.
2: Por ahí, la primera parte son cuentos que están más relatados por voces de niños o, digamos, más los protagonistas son niños en general. Y por ahí se ubican como en la época, digamos, más o menos en los 80. Mientras que la segunda parte podríamos pensar que son más contemporáneos, más actuales.
0: Ajá.
2: Y está todo este tema del paseo, podríamos decir, de distintas maneras lo podemos metaforizar. Por un lado es uno de los cuentos que da nombre al libro, y por otro lado hay algo de esa itinerancia, ¿no? De ese recorrer las infancias, pero también recorrer lugares. De hecho hay tres cuentos que están situados en África, es decir, en ese otro continente, es decir, algo de eso que provoca esa otra cultura y que tiene que ver con un visitante, un paseante, cómo lo va viviendo, que van siendo distintos protagonistas. Nace en el marco de unos talleres literarios que hice muchos años con Laura Galarza. Teníamos un grupo literario, ella es de acá, es de Cava, pero viajaba a Mendoza, en algunos momentos daba talleres. Yo la contacté a ella primero de manera epistolar, hace muchos años, estoy hablando 2011 más o menos. Y
0: Ayer nomás,
2: y empecé como a trabajar con ella, y de ahí nació un poco la novela. Pero después se armó este taller grupal, que era muy hermoso, porque bueno, hacíamos una vez al mes lecturas, y además cada uno escribía un cuento. O sea que la mayoría de los cuentos yo los escribí, al menos algunos de los esbozos, los principios de cuento, en los talleres de Laura.
0: Así. Me hiciste acordar, hay un escritor que admiro y que me hizo conocer, la dilecta Alejandra Raimund Roussel, que escribió un libro imaginario sobre África desde Francia, que nunca había viajado. Un libro y pequeño, fabuloso, que justamente Julio Cortázar era el único que le iba a poner flores en Père Lachaise.
2: Wow.
0: Un escritor de que también Cortázar lo cita en la famosa, inolvidable Rayuela, ahí en La Maga, y lo cita, y vos nombraste África, y dije, bueno, y me acordé. vamos a nombrar un poco quién es Gabriela. Es psicoanalista, diplomada en escritura creativa, especializada en producción de textos y difusión mediática de las artes y guionista. Creadora de Reencarnaciones, dispositivo de experimentación artística, co-creadora de Injerto, serie de literatura expandida, autora de Reencarnaciones, cuentos audiovisuales, participa en las antologías La que se escribe, Fractura Ediciones 2021, Cadáver Artificial, Literautas 2024 y la Feria del Libro de Nueva York, Small Books 2024. Bueno, y ahora nos vamos un poco a los bichos bolitas estos tan original, y vamos a comentar anticipadamente quién es Mario César Lamique. Nacido en Montevideo en el 71, reside desde la niñez en Argentina, consultor psicológico, counselor y escritor. Participó en diversas antologías, certamen nacional de poesía y breve, Ruinas Circulares, prólogo de la escritora Liliana Díaz Mindurri. Sí, perdón. Cuentos de Navidad, Un libro para cumplir un sueño, Editorial Urbano, Colombia 2014, Fútbol en breve, realizada por el autor Aldo Flores Escobar y editada en México, Nunca Más Actual, Fútbol, Antología Relatos de Boxeo. ¿Cómo?
1: Fue para un mundial, no me acuerdo ahora si para el pasado o el anterior, que se hizo esta antología con escritores de varios lugares.
0: Ajá. Y antología sobre relatos de boxeo, Último Round, Ediciones Asterisco. Ustedes saben, hablando una pequeña digresión, que en mi etapa secundaria me iba a ratear a dos lugares. Uno era el mercado del abasto, cuando era el mercado del, estamos hablando del siglo y pasado, años 69 y 70, y otro al Luna Park. Y en una vez en la rateada del mercado del abasto, escucho una voz familiar, mi dilecto padre, José Guillermo Osman Dick, médico psiquiatra, me dice: negro, hola. La cara de líbido, siendo morocho, me puse muy blanco y le dije: hola, papá. Estaba con tres compañeros, nos invitó a tomar un café con leche con media luna y me dijo: negro, seguí. Y el otro lado donde iba, me encantaba ir a Luna Park, lo vi a Peralta, Bonavena, Caballo, Loche, bueno. Y fue muy gracioso haber ido a Luna Park, porque en una fiesta, en un colegio de Belgrano, tres tipos golpean a alguien. Entonces estaba con un compañero del secundario, le digo: che, macho, son tres contra uno, bueno, vamos. Nos cagaron a golpes, definitivamente. Y después fuimos al gimnasio de Mr. Chile a aprender boxeo. O sea, las historias, claro, para que otra vez estemos en un poco de mejores condiciones. Ah, y Barrilete Cósmico y otros relatos 2018, y antología Minificciones, Huellas de la Memoria, revista Breve Villa 2024. Bueno, y la misma pregunta, Mario: ¿cómo nace la rebelión de los bichos bolitas?
1: Pues como toda rebelión, nace de a poco, ¿no? y sin pensar que lo va a hacer.
0: Claro. Bueno, pero no hay que perder las esperanzas, ¿no? De rebeliones. Claro. O sea, a lo mejor es por carácter transitivo, ¿no? Y la hacemos entre todos y todas ahora.
1: Claro, yo venía diciendo, bueno, saluda a Gabriel y me gusta el título, creo que estos dos títulos son originales, ¿no? Los libros sí, que trajiste hoy.
0: Sí, y se conjugó la zoología.
1: Sacar un libro ya es una cuestión, un acto medio rebelde, ¿no? Y que tenga como personajes principales unos bichitos que generan más ternura que supuestamente rebelión, ¿no? Me parece que eso es gran parte de la idea del libro, si bien es uno de los relatos del libro, no es que es un tema que lleva durante todo el libro, pero me parece que representa un poco la idea de repliegue, despliegue, que en general me gusta tener. Son varios relatos que en su mayoría están orientados a lo que se llama la microficción, ¿no? Es decir, relatos breves que requieren, el otro día una persona que lo había adquirido y me decía, vuelvo, lo leo, vuelvo a leer, y yo le decía que se supone que la microficción, al ser corto, se lee rápido, pero en realidad requiere de
0: más atención,
1: de un accionar del lector, es algo que se hace entre dos, como que requiere más todavía un relato breve de la compañía del lector, ¿no? Y creo que varios de estos relatos que están en el libro configuran esto, ¿no? La microficción y algunos relatos más largos que, como decía Martín Gardela en la presentación, algunos se repliegan y otros se despliegan porque son más largos, pero me parece que reúne una forma de ver esta realidad de hoy y el tema de que la rebelión sea de bichitos bolitas que se niegan a hacer lo que supuestamente tienen que hacer todos los días, me pareció que era interesante como título también, ¿no? Tuve dudas porque parecía un título raro, pero creo que abarca bien la idea del libro.
0: Aclaro a la audiencia de que está dividido en 6 partes más un bonus track sin música, uh-huh, pero con texto.
1: ¿Cómo que ahí no te escuché lo último?
0: No, que el libro para los oyentes está dividido en 6 partes más un bonus track sin sonido. Yo cuando abrí el libro dije, a lo mejor hay un CD sobre el mago Capria.
1: Sí, eso me lo preguntaron ahí en la presentación Alexandra Jameson, que hizo una mirada interesante, habló de los paratextos, todo lo que está alrededor, preguntó sobre la dedicatoria, y tiene como una estructura musical, si se quiere, ¿no? Si bien no trae un CD, pero tiene esta idea de estar casi que cada parte es como un tema y el bonus track como algo que no termina de terminar, pero la verdad que no tiene una idea muy profunda al respecto, fue como una necesidad de darle esta estructura casi de álbum, ¿no? La música a mí siempre me ha acompañado e incluso a la hora de escribir, es como que no podía quedar afuera algo que relacione a la música aunque no la nombre directamente, entonces tiene como un poco esta estructura de los long play, claro. Ya que estamos hablando de siglos pasados, ¿no?
0: Exacto, bienvenido al club. Bueno, y nos vamos ahora con Gabriela, y en la primer parte me voy a detener en Pampero. Comentame un poco, porque me pareció como sumamente visual, o sea, relatás un viento de que es un flor de viento, ¿no?
2: Sí. Sí, bueno, Pampero es una historia narrada por una protagonista niña, que de alguna forma van viendo a través de un viaje que tiene que hacer la madre, cuyo padre está muriendo, está moribundo, se quedan a solas con un padre bastante particular, que se puede leer de muchas maneras, ¿no? Sí. Pero imperiosamente encaprichado con comprarse un barco, poniendo a estas niñas en una serie de situaciones complicadas. Y esta chica es tratando de ver cómo se las arreglan, ¿no?, con este padre, y también emprenden ese viaje a buscar el barco, y hay toda una peripecia, ¿no?, claro, alrededor de eso, porque vienen de una provincia que no tiene mar, está toda esa añoranza del barco, ¿no?, de que vas a tener que ser mucho menos de lo que el padre sueña. Y cuando finalmente llegan, la idea es probarlo, ¿no?, en el río Paraná, nada menos.
0: Nada menos.
2: Y entonces, bueno, eso tiene sus vicisitudes, que no las vamos a contar, pero como vos me señalabas hace un rato, es interesante porque este cuento empezó siendo cuento, después lo transformé en guión, y bueno, viajó por varios festivales en esa como guión no producido, como que tuvo bastante efecto y tiene muchos guiños de locales, ¿no? De, claro, como hablábamos antes, de una época, de un territorio, no, está muy anclado. Y así todo tuvo como muchos efectos viajando internacionalmente, o sea, como digo, algo de esto, cómo llega, ¿no?, cuando es tan propio, tan una voz propia de un lugar y de un tiempo. Y bueno, y después lo volví a cuento con ese pasaje por el guión. Entonces tiene como una cuestión muy visual, sí, que vos me marcabas y que yo también te decía que suelo escribir así, pero este cuento en particular está con este guiño de haber pasado de haberse traspuesto de un lenguaje a otro y vuelto y retornado.
0: No me quedó claro. Primero vos escribiste uno, pasó lo del guión y reescribiste
2: el cuento.
0: Ah, mira vos.
2: Entonces tiene como algo que trae del guión, ¿no? Como esa cosa más visual y descriptiva, tal vez el final. Ajá. El final es bien claro que sí, podría leerse como un guión.
0: Mira vos, no, en los años que tengo en esto, nunca escuché esta reversión, uh-huh, de algo que nace como algo y después hay otro adimento que cambia un poco el texto.
2: Bueno, tiene que ver con mi manera de experimentar con la escritura y con las artes. Es decir, el dispositivo que trabajo, este reencarnación, es un poco, va a esa exploración. Y me interesa como esto de ir como en ese litoral entre géneros y de ir y volver, ir viendo qué pasa con eso.
0: En la primer parte siempre noto el agua. El agua, el mar, el río, hay otro de que se llama Caracoles, Pampero, bueno. Sí. ¿Qué pasa con el agua, Gabriela?
2: Es muy interesante lo del agua porque de alguna forma creo que está presente en casi siempre. Uh-huh. Algo hablamos también antes que estuvo muy interesante, que yo trataba de transmitir de que haber tenido esa experiencia de navegar, ¿no? Ah. Que compartimos un poco algo de eso. Hay algo ahí en el estado de flotación que de alguna forma tal vez es un lugar que busco con la escritura o de suspensión. Por ahí en la novela es más explícito porque la temática tiene que ver con un personaje que está bajo el agua.
0: Claro.
2: O sea, está sumergido contando. En este caso no, pero los personajes están atravesados por el agua. Es decir, eso que te mueve el eje, donde no hay como un piso o un lugar donde localizarse claramente. Si recién hablaba de una escritura local, arraigada, el agua te da lo otro, te da algo como más, no todo, más deslocalizado, más ilimitado. Y también esa cuestión de cómo impacta esa sensación o atraviesa un cuerpo.
0: Y Caracoles, y también, ¿no? Me pareció como interesante y también sumamente visual, ¿no? uno siempre en las playas iba a buscar esos caracoles, ¿no? Esos. Yo dejé algunos poemas en mi época de adolescencia, que el que la pasaba y terriblemente mal, con amores contrariados, y siempre en Villa Gesell, nunca me voy a olvidar, estoy un poco monotemático, deben ser los 73 que vienen con todo, iba a enterrar los poemas cerca de caracoles. Escarbaba, le pedían a los chicos de que hacían sus castillos, la pala, y bueno, y con caracoles me acordé de esos enterramientos de mis poemas, como apócrifo, porque no firmaba allí.
2: Todo un gesto.
0: Y ponía negro solamente como para que más o menos me identifiquen.
2: Un gesto poético.
0: Gesto poético. Y nos vamos acá con Mario para no verla caer. No fue el primero, pero quizás el más certero. El golpe más preciso. Su esposo le dio la espalda para no verla caer. Cayó de poco, lentamente, como planeando en el aire, cayó como una hoja de árbol o de papel. Cayó como una bolsa llena de papas u otra hortaliza. Cayó como visita inesperada, como dentro del área penal. Cayó como una moneda de 10 centavos, como chaparrón, como balde de lluvia fría, cayó y cayó, para no verla caer. ¿Qué pasó esto, Mario?
1: Este relato yo le tengo un cariño, que salió en la antología Basta, 100 hombres contra la violencia. Es una antología que creo que surgió en Chile, donde era Basta, 100 mujeres o 100 escritoras contra la violencia, eran 100 relatos, y acá se hizo una edición, creo que no, se hizo una sola, de escritores. Y bueno, se mandaron, yo mandé este y fue uno de los elegidos, y me parece que es un... me gustó ser parte de ese momento, de ese libro, y tiene este impacto. Bueno, al final, en el cayó, es que cayó con Y y con L, ¿no?
0: Claro, exacto, sí.
1: Es una, digamos, cayó y ahí se verá que va primero, ¿no? Tenían también como mis dudas, porque es como un tema muy delicado. Y desde este lugar, vamos a decir, de hombre, a veces no sé si, no sabía si tomarlo como propio, sabiendo que no es propio, pero quise relatar, ir llevando el relato, sí, de a poco, hasta ese momento donde lo que queda en claro es que donde creo que la violencia en el silencio es donde él cayó con Elie, creo que tiene, es como un parte de un golpe también en el relato.
0: Justamente, aparte, lo que yo creo y pienso y siempre y medito sobre el tema de esta barbaridad, la violencia frente a las mujeres, que casi siempre son exparejas, exnovios y un 40% de pertenecientes a las fuerzas de seguridad, policía, gendarmería y marina, y los femicidios siguen, y me parece loable que nosotros los hombres, vos en tu condición de escritor, rescates también esto, porque si no, algo hablan de la memoria y del olvido, ¿no? Que si uno no tiene y memoria, facilita el olvido. Entonces, en un relato tan breve, tan conciso, tan concreto, cayó, es bueno, ¿no? Es que todo lo malo de que nos suceda como sociedad tiene de que estar en algún lado, ¿no? En una obra de teatro, en un libro, en una obra de artistas y visuales, en una música. Hay que rescatar eso, porque si no, la vida pasa y con perdón, pasa volando, ¿no? Y hay que tomar la dimensión de lo verdadero y de lo que tristemente continúa.
1: Así es. Y acá, que como decía, es corto. Si bien es corto, hay dos personajes, pero donde recae ese del hombre, claro. Porque el título, para no verla caer, y es el punto que a mí me por lo menos, como también como hombre, me generaba unas sensaciones, que le dio la espalda para no verla, digamos, era mucho verla caer,
0: claro.
1: Entonces le dio la espalda. Y creo que ahí está el peso, al menos para mí, quizás desde el lugar de hombre, el peso del relato, ¿no? El dar la cara, porque dar vuelta a la espalda, porque era un espectáculo que no le gustaba ver, pero era un espectáculo generado por él mismo, ¿no?
0: Por supuesto. Y nos vamos a Gol. No me olvido, no me olvidé, ni me olvidaré jamás de lo que pasó ayer. No fue un partido más, fue una cosa. Aparte, me parece como también como que toda actividad también es política. Un libro, una poesía, una novela, todo es político, porque el hombre en general, la mujer igual, hace una actividad con lo que quiere hacer. O sea, y me pareció muy importante y muy valeroso, y sufrimos, esto no fue un partido más. Esto fue una victoria, victoria total, un rescate de 1833, que están usurpadas. Ustedes son muy chicos, pero hubo una vez un operativo Cóndor en los 60 que quisieron recuperar las Malvinas con algunos personajes del peronismo. No me acuerdo ahora, pero en el próximo programa lo voy a decir. Y también por el área famosa de exclusión y la asesina, la Thatcher, que no estaba el barco fuera de la exclusión y marítima, y el general Belgrano fue hundido, y todo lo que trajo las Malvinas. Y les cuento algo, hace 4 o 5 años fui a Rosario, invitado por escritores y por artistas visuales, y bueno, obviamente el Monumento a la Bandera, y me acompañaron dos, y veo que en la terraza del Monumento a la Bandera había un enrejado. Y le digo, che, ¿esto está enrejado? Sí, Pipa, está enrejado, porque se han suicidado con excombatientes de Malvinas desde el monumento. Y viene gol, claro, viene gol. Bajó de su nave espacial promediando el segundo tiempo con el resultado en un aburrido 0-0. Se hizo cargo del tiro libre, acomodó sus antenas y tentáculos, apuntó al ángulo superior derecho y la pelota viajó dejando surcos en el aire. Convirtió un gol de otro planeta, dijeron en la radio. Y aparece el Diego, el barrilete cósmico.
1: Sí, ahí, bueno, uno de los del relato anterior lo nombra a Maradona. específicamente, yo digo que es ciencia ficción maradoniana. Sí, tiene algo también, hay algunos relatos de los que podríamos llamar de ciencia ficción. Esto viene de una revista de los 80, llamada El Péndulo.
0: Sí, claro.
1: Que fue, bueno, yo la descubrí en el más adelante, en el mercado de las pulgas, en el Dorrego.
0: Mira.
1: Fui y traje una, había varias, traje una, me llamó la atención la tapa, ¿no? Y ahí conocí a Úrsula Caleguín, una serie de escritores, y entonces volví y busqué todos los que las otras revistas, los otros números que estaban ahí, y bueno, durante un tiempo me nutrí bastante de esto. Estaba más, bueno, Mario Lebrero, que es un escritor uruguayo que
0: muy bueno,
1: como también un referente, ¿no? Y fue como una base de mucho de lo que después vino. Lo que hizo la revista El Péndulo es quitarme un prejuicio sobre la ciencia ficción.
0: Claro.
1: Pero lo tenía como algo, un género menor, y después empecé a ver que

0: tenía como una sección ahí y de revistas y bueno, sí, maravillosa. Bueno, y nos vamos con Gabriela, ¿cómo te fue y paseando un canario? Porque no es fácil de salir de paseo con un canario.
1: Bueno, no es un paseo simple el que plantea el libro, como verán, porque atraviesa todas situaciones de pérdida, de duelo, de exilio, de segregación. De todas maneras, creo que son cuentos realistas, salvo uno que está como en un borde, pero tienen como esa dimensión de la invención humana, que siempre es algo como que a mí me interesa rescatar.
0: Todo es posible en la literatura.
1: Esa posibilidad de que aunque estés en medio de un incendio, hay una chica que escribe, ¿no? Que en realidad el incendio también es que está pasando, que la madre se está muriendo.
0: Claro.
1: ¿No? Esta doble historia, ¿no?
0: Exacto.
1: Como decía Piglia. Pero pienso ahí eso, de que tienen esa posibilidad de hacer algo, de dar alguna solución cada uno de los personajes. Más, menos exitoso, si querés llamarle, pero siempre singular. Y un poco me interesa eso, ¿no? Como ver cómo los personajes que van atravesando o paseando de esta manera van con algo, ¿no? Tienen sus recursos y tienen lo que no tienen, o sea, con lo que sí, con lo que no, y con eso algo inventan, algo crean o se las arreglan como pueden. Esa dimensión, ¿no? De cómo se las van arreglando me interesa en especial. O sea que no es un viaje solo como una deriva, vamos a decir, como una deriva situacional, pero la vida en realidad te plantea un poco, ¿no? Tantas contingencias que vienen a romper, ¿no? Con toda esa situación de lo que puede ser un paseo, que un poco también es plantear eso, ¿no? Que frente a algo que es imposible de simbolizar a veces,
0: sí.
1: Bueno, ¿qué hacemos?
0: Claro.
1: ¿Qué hace cada uno de estos personajes? Niños a veces inclusive, y en su dimensión de sujetos, ¿no? Es decir, yo trato de tomar a los niños como sujetos. No son solo víctimas de lo que les pasa, ¿no?
0: Claro.
1: Cualquiera de los personajes que está ahí va a saber que
0: sí,
1: de alguna forma tienen que ver o están implicados en lo que les pasa o en cómo lo resuelven. Y después está esa dimensión inconmensurable de...
0: Vos superlativizás a la niñez como fruto y de esperanza, o sea, la visualización de los pequeños o de los chicos toman una dimensión de que ni ellos mismos pueden y tener conciencia de eso.
1: Uh-huh.
0: Vos mediante la escritura los valorizás.
1: Sí, porque pienso de que, ayer lo decía la otra vez en una entrevista, pienso que los niños por ahí captan y tienen una sensibilidad que por ahí los adultos no se percatan, que están captando lo que están captando y que lo pueden leer de una cierta manera, y además también tiene que ver con esas etapas que nos marcan, ¿no? Por eso la infancia también me interesa, porque ahí aparecen las marcas.
0: Claro.
1: Entonces, no es
0: pavada,
1: poco, no es
0: pavada.
1: Poco, porque eso con eso después estamos lidiando toda la vida.
0: Exacto, y o que sea, persisten hasta que te vas.
1: Claro, en la medida en que uno después trabaja algo de eso, puede reescribir su historia, ¿no? Su biografía, su historia. Algunos mejor que otros, algunos pueden, otros no.
0: Exacto.
1: Pero finalmente vamos con esos canarios, esos fantasmas, esos objetos por la vida.
0: Y me voy a El último impresionista,
1: ah.
0: Vos sabés que yo soy del palo
1: sí.
0: De las visuales y bueno, y de gas, ¿no? Yo creo de que les cuento que soy pintor de los 13 años, que fui alumno de Quinquela Martín, que elogió mis óleos, discípulo de Di Stéfano, que decía que para mí era el último impresionista y que esa sentencia me dejó detenido en una silla por años. Claro, vos sabés que yo he charlado con muchos, he ido, desde los 11, que me quebraron el dedo y tocando la Gioconda en el Louvre, cuando tenía 11 años, un señor negro muy grandote.

0: este me dijo Netushpa y me quebró el dedo. Vi tocando la Gioconda, bueno, y que por eso ustedes están en mis paseos imaginarios. Si no hubiera sido el negro que me quiebre el dedo en mi tocando la Gioconda, esto no existiría. Y vos mezclás lo nacional con lo internacional, ¿no? O sea, hay un último impresionista entre nosotros.
1: Sí. Sí, me gustaba esa idea, ¿no?, del último y cómo queda como una sentencia para este personaje.
0: Claro.
1: ¿No? Como algo de lo que no puede escapar. Hasta que, bueno, aparece otras situaciones que lo movilizan, porque él, con esto de las contingencias, digo, las sorpresas a veces no son buenas, pero a veces sí.
0: Sí.
1: Entonces, él mientras va caminando se encuentra con una sorpresa, por ejemplo, con una obra que ahí yo estoy haciendo un guiño a un... artista visual, que es Fernando Rubio, no sé. Ajá. Si lo conocen, pero bueno, es dramaturgo y demás, tiene una obra muy hermosa que tuve la suerte de participar de distintas maneras, digamos, llevándola a Mendoza, formando parte de un proyecto que yo también estaba haciendo, y también, bueno, sé que es una obra que viajó por todo el mundo, que se llama Todo lo que está a mi lado.
0: Ajá.
1: Y es una obra donde había 7 actrices, cada una en una cama, que recibía a las personas y actuaba 10 minutos para esa persona. Y el guión tenía que ver con una situación de la infancia y de la pérdida y el desamparo, que digamos ese momento donde un niño registra el desamparo. Y entonces, bueno, se me ocurrió que este personaje se encontraba con la obra. Entonces,
0: wow.
1: Claro, y parte del cuento hace un guiño a eso, ¿no? Y el mismo director en alguna ocasión me contó que hubo una situación donde una persona que había salido de un hospital psiquiátrico, creo que era así la historia, había pasado por su obra y se había emocionado mucho, se había conmocionado. Entonces, me parecía que este personaje le podía pasar algo parecido. Y bueno, y después siguió viaja hasta el banco. Y ahí se encuentra con otro personaje, bailarín, que también le genera alguna situación para abrir nuevamente alguna pincelada, podríamos decir. O sea que tiene como una cuestión un poquito más, a veces, no sé si la palabra es optimista, pero sí que alguno...
0: Esperanzador sería.
1: Como quieran llamarle, pero digo, no todos terminan mal, digamos. Esa sería la idea.
0: Claro, porque esto viene a través también un poco de los mandatos, ¿no? Cuando alguien eligió una carrera, yo hablo del siglo pasado, hace 50, 60 años, voy a ser artista, y los padres decían, te vas a morir de hambre. O músico, o artista visual, o escritor.
1: Sí.
0: Estudia una carrera y después ves lo que pasa, ¿no? Y esos mandatos que muchos, yo que he estado en muchos y talleres y de artistas y visuales, estuve en mi largo exilio caribeño ahí con Pérez Ellis, un tipo excepcional, cálido, boquense, bueno. Y él siempre me decía, cuando era joven y me valoraron, no les creí. No les creía. Seguí transformando, seguí estudiando, hizo sus pinturas y verticales, y recién ahora, en esa época, 50 y 60 años, recién ahora creo que voy. Porque cuando me elogiaban y de pequeño dijeron, pues, y por compromiso, está bien.
1: Claro,
0: o sea,
1: no se la creyó.
0: Claro, no se la que creyó. Y nos vamos con Mario, sonrojada y nocturna. Hace tiempo bastante que no veía una mujer ponerse colorada. Esta vez, como otras tantas, no fue por mí. Le dedicaron un tema con su nombre y todo el lugar se dio vuelta para firmar con miradas, con gestos y frases como: sí, el tema tenía razón, ella es buena cuando quiere, pero cuesta mucho verla sonreír. Estaba yendo, veloz, pero sin huir, rumbo a la puerta. La alcancé y me animé a decirle que yo sí la había visto sonreír, y le pregunté si podía volver a hacerlo hoy para echar por tierra rumores y habladurías. Su sonrisa fue breve, pero para nada forzada. Abrió sus alas y antes de comenzar a clarear, volvió a su hábitat natural. No me atacó ni me mordió. Ella suele dejar un sobreviviente para que cuente que es real. Me hizo acordar...
2: Eso somos.
0: Sí, son así.
2: Que contamos.
0: Así, humildemente. Y vos sabés que me hizo acordar mucho al de Oliverio Girondo, que está en Espantapájaros, no me importa un pito, las mujeres con dientes y con un oliente afrodisíaco, pero si no saben volar, conmigo no cuente. Y me hizo, tuve la ahí transpolado en mis lecturas nocturnas con mi café, con canela y la pipa, esta sonrojada y nocturna me vino Oliverio.
2: Pero bueno, la asociación, que bueno, se hizo famosa por la película, pero sí, bueno, Girondo es otro de los que uno ha abrevado, ¿no? Cuando te dicen pero ¿cuáles son tus influencias? Y uno le da vergüenza porque nombra las influencias y sí, pero que para no lo comparen, sino que es que tuvo que ver con la escritura, no es que hay algo parecido, pero sí, Girondo, en este juego lo escuchaba a Gabriel hablando de textos realistas, ¿no? Y estos un poco tienen esto que vos traes en el Sonrojada y Nocturna, que también a veces hay que hacer un esfuerzo sobrenatural para contar algo real, ¿no?
0: Claro.
2: Y creo que tienen bastante, la gran mayoría, si no todos los textos, y lo que más han destacado es esto, que es la realidad pero contada desde lugares que quizás cuanto más insólita es, cuanto más provocativa es, se nos parece más cercana muchas veces, ¿no? Y acá hay bastante de esto, creo, de ver la realidad desde lugares que como que se corre un poquito de lo real, pero se ve que es real.
0: Aparte, en Sonrojada, la cuestión condensada de esas palabras, ¿no? Porque en cuatro o cinco líneas armás todo como un universo, ¿no? O sea, porque uno piensa, debe tener buenas gambas, buenas lolas, con todo, algún escote, pero era otra cosa.
2: Claro. Era una femme fatale de otra manera.
0: Claro.
2: Esto que hablas, y creo que tanto desde un poema, una novela, un relato largo, corto, la clave es poder que ese espacio sea un mundo.
0: Claro.
2: ¿No? Viste que cada casa es un mundo, bueno, sí. También cada relato lo es.
0: Claro. Así es. Antes que me olvides, están cumpliendo 10 años de Umberto Eco, escritor, filósofo, semiólogo, y cuando comencé a leer y pasear un canario, me acordé de cómo y pasear un salmón, de que ya fue póstumamente, y bueno, entre pasear un canario y el salmón, y me acordé de don Umberto, que bueno, se han cumplido 10 años. Y nos vamos a corte de luz. ¿Qué tal un corte de luz, ¿qué tal? Puse ahí hay personajes, hay, hay, y hay algo también, Gabriela, no sé si con el agua a veces, pero en esta parte también como de suspenso, no, no, porque esto, corte de luz, Houston, estamos en problemas.
1: Sí, como uno escribe sobre lo que conoce, claro, ¿no? En general, acá yo tengo el Sonda en Mendoza.
0: Ajá.
1: El Sonda nos da mucho para escribir, porque realmente lo padecemos. Es claro. Decir, vos, hay Sonda y se para todo. Y a veces es bastante catastrófico, en serio.
0: Ajá.
1: Es decir, esta escena con el guardia me parecía que estaba bueno porque lo pensé en un espacio donde es una universidad, donde hay dos personajes, está esta joven profesora que va a organizar todo un tema que le pide el profesor titular para dejar todo listo para una gran conferencia que va a haber el otro día, y cuando está por subir a chequear todo, el guardia la acompaña, ¿y qué pasa? Sonda, y se han ido todos, casi no hay nadie. ¿En qué digo que están implicados los personajes? Que ella, a pesar del Sonda, fue y se subió al ascensor.
0: Claro.
1: Digo, hay este punto donde somos responsables, ¿no?
0: Heroísmo.
1: Porque digo, está el Sonda no lo podés controlar, es algo que sucede. Pero ella decidió ir igual.
0: Claro.
1: No decidió volverse a su casa.
0: Ajá.
1: Y además subirse al ascensor. Y se suben al ascensor y se quedan atrapados en el ascensor. Y todo empieza a fallar. Que es lo que sucede en
0: claro.
1: los ascensores.
0: Sí,
1: no
0: sí.
1: sé si les ha pasado alguna vez, pero yo puedo decir que si llamas al número de urgencia no te atiende nadie.
0: Claro.
1: Había un gran número para llamar en estas ocasiones y además no tenés señal. Entonces, todo está dado en esa situación donde sabes que es un espacio pequeño, es claustrofóbico, sabes que el oxígeno se va a acabar porque está pensado en esos ascensores que no tienen ningún tipo de ventilación.
0: Uh-huh.
1: ¿Y quién los va a ir a rescatar si ya está, no hay nadie, nadie se entera de que están ahí? Bueno, hay momentos donde se abre promisoriamente el ascensor y ahí aparecen las cuestiones más viles humanas, que
0: claro.
1: es, primero es, salimos los dos y cuando la cosa se empieza a poner más candente aparece quién se salva, ¿no?
0: Claro.
1: En este caso se ve bien esa contienda.
0: Exacto.
1: ¿No? Y hay una frase que dice el guardia todo el tiempo, que es su frase seguramente para tratar de calmarse, que al otro personaje le resulta irritante.
0: Sí.
1: Que es, mejor nos hubieran, si, peor hubiese sido si nos quedábamos en el entrepiso. Peor o no, en las situaciones están dadas para lo peor, digamos. Entonces,
0: claro.
1: De fondo se va contando la historia de la profesora con el profesor titular, ¿no?
0: Claro.
1: De que es una historia de amor que hay detrás de eso. Entonces es la excusa, ¿no? Siempre está esta idea de trabajar con las dos historias.
0: Claro.
1: ¿No? La que estás contando y la que está pasando también.
0: Estas antípodas se van cruzando, ¿no?
1: Sí, sí.
0: Las paralelas de que no se unen, a veces
1: sí.
0: se unen las paralelas.
1: Y ahí uno entiende por qué ya fue hasta allá.
0: Ajá.
1: Porque se la jugó así y demás. O sea, podés llegar a captar algo de eso a través de la otra historia.
0: Ajá. Concatenada.
1: Claro.
0: Y también disruptiva, porque aparece.
1: Sí, la vas como tomando por parte de lo que ella empieza a contar. Porque cuando ya estás contando cuánto tiempo te queda ahí, si te van a salvar o no, y lo único que queda es pensar lo que podría, las posibles elecciones que habrías tenido. Y las que realmente hiciste, ¿no? La que tomaste, el camino que tomaste.
0: Y nos vamos con Mario y nos vamos con la rebelión de los bichos bolita, cosa que me sorprendió porque creía que era como más extenso, pero no es resumido y disculpa la palabra, no es resumido, pero has hecho medios sincretismo literario porque uno esperaba que la rebelión fuera más grande, a lo mejor lo pequeño es hermoso. Hay un libro, ¿quién dijo eso? Lo pequeño es hermoso, me parece que es americano o inglés. Decidieron dejar de enroscarse en su propio dolor, de esconderse y huir para adentro. Varios quedaron en el camino. La noche surgió de repente y frenaron en su andar. Necesitaban tomar un descanso y acurrucarse para buscarse a sí mismos y no estar en soledad. Aclaro que lo he extractado. Bueno, la rebelión al final, cosa que a lo mejor deja una esperanza.
2: Sí, y esto que planteaba de lo resumido, de lo comprimido, creo que podría llegar a verse también, no sé si es que hay que dejar un mensaje en un libro, pero además cada uno toma el suyo, pero es como que toda rebelión vale.
0: Claro.
2: ¿No? Y que toda rebelión es necesaria.
0: Claro.
2: Y creo que un poco es la idea ahí en la contratapa que es de Susana Schwartz, que es una escritora muy como una gran trayectoria, que dice que estos habla de los cuentos de los personajes como bichos bolitas cansados de encerrarse en sí mismos eligen la rebelión, ¿no?
0: Claro.
2: Y creo que hay algo esto de estar cansado de estar en sí mismo o no ser uno mismo en realidad, ¿no? Que hoy por hoy la rebelión capaz que tenga que ver bastante con esto, ¿no? Y acá muestra unos algo que no tendría que pasar.
0: Claro.
2: Es muy raro, creo que la extrañeza de la rebelión es que como un bicho bolita no se va a hacer bolita.
0: Claro.
2: ¿No?
0: Exacto.
2: Y ahí arranca todo.
0: Claro.
2: Desde un detalle menor. Pero ¿cómo no va a ser lo que hizo siempre?
0: Claro, exacto. Y vos sabés que me acuerdo un poco de la rebelión de los claveles cuando depusieron un régimen en Portugal y comenzaron con los claveles y quedó en la historia como la revolución de los claveles, ¿no? O sea, claveles y bicho bolita, ¿no? Esta cosa. Bueno, estamos terminando. Gabriela, después del paseo vino esto, El cielo de los panaderos, que me lo acaba de entregar, que es una novela también con el tema del agua.
1: Sí.
0: Parece que el agua...
1: El agua es pregnante.
0: Es pregnante.
1: Sí, sí. Bueno, la novela en realidad nació antes, pero la publiqué después.
0: Ajá.
1: O sea, este es de 2025, Pasear un Canario, y de 2026, El cielo de los panaderos, que lo editó Lengua Suelta. Y este no lo dije, pero lo Pasear un Canario es de Diotima.
0: Sí, sí.
1: ¿No es cierto? Bueno, y es una novela que... Justamente la protagonista, como había dicho, cuenta sumergida, porque tiene un accidente en un velero, navegando en un velero, y queda sumergida bajo el agua y va a contar toda esa etapa en que ella estuvo exiliada, es decir, sus padres estuvieron exiliados y ella estuvo de alguna forma también exiliada en un pueblo que se llama el pueblo de los panaderos.
0: Ajá.
1: Y entonces va a ir contando bajo el agua la historia de sus 7 tíos, de su familia paterna, y también de todo lo que vivieron en ese pueblo y de la manera en que esos tíos van influyendo en su vida, la vida que hacen en el pueblo, y bueno, de eso va.
0: Bien.

0: velero, aprenda timonel, aprenda cualquier curso, porque es un cambio, es una abstracción del mundo externo para fijarse en la vela, en el calado, en todo. Bueno, y Mario, después de las bolitas, de los bichos, ¿en qué andas?
1: Bueno, el libro anterior era el de los barrilete cósmico, que estaba más orientado por el fútbol desde la cuestión también de del género fantástico. Parecido a los bichos ahorita, hoy por hoy estoy como más dedicado a darle el lugar a este libro. Yo digo que con el primero no fui buen padre, porque no lo acompañé mucho.
0: Ojo,
1: Lo
0: ojo, porque
1: acompañé
0: vienen
1: mucho.
0: los reclamos, ¿eh? Ojo, ahora
1: Y
0: nadie se calla nada, ¿eh?
1: con razón, porque hay algo de que esto es vivo, ¿no? Pero que una vez que está hecho algo, ya está hecho. Pero no, acá estoy generando algo que no sé si está muy, hay mucha literatura al respecto, pero es el vínculo de un escritor con el libro una vez que fue editado, ¿no? Y porque, no sé en el caso de Gabriela, pero no nos ha editado una editorial grande y no aparece la publicidad en todos lados, entonces requiere un recorrido con el libro. Y esto me da una tranquilidad de ir escribiendo más también, como más sin la idea de publicar. Sino que voy, por un lado acompañando este libro y por otro ir escribiendo sin apurarme, digamos, o sin tener una idea muy estructurada. No, de hecho, si bien este libro está estructurado, pero es para ayudar al lector, porque en realidad es medio caótico,
0: Claro.
1: porque no tiene un hilo en el cual el lector le sea más fácil, bueno, si están los bichos bolitas también van a estar los zancudos, va a estar el Aedes aegypti, digamos. No, no. Es como algo medio caótico que quizás al separarlo en partes fue más pensando en que el lector pueda estar más tranquilo leer que de mí. Entonces prefiero, requiero un poco de ese caos. No, no, no me quiero atar a un proyecto. Hay algunas ideas, pero no quiero que sean un proyecto hoy por hoy. Quiero que sea la tendencia a escribir. No
0: Bien.
1: sé si fui claro o
0: No, no,
1: caótico,
0: no.
1: pero bueno.
0: No, no, no. Bueno, y
1: O ambas.
0: los caos pueden ser, los caos pueden ser y creativos. Para los chinos, crisis es oportunidad, ¿no? A lo mejor entrar en el caos, entrar en la crisis es renovable y creativa. Y te agradezco mucho, Mario, por haberme acercado el libro. Gracias, Editorial Diotima, y disculpen otra vez por no hacer el flyer, pero la persona que me los hace, bueno, estaba complicada con mucho trabajo.
1: Perfecto.
0: Gracias, y nos vamos a Juan Pablo Ipugliese, nuestro columnista de cine, que siempre nos acompaña.
2: ¿Cómo estás, Adrián?
0: Hola Juan, ¿cómo estás?
2: Feliz. ¿Qué te puedo decir? Después de lo de ayer.
0: Y sí, estamos todos iguales. Y pasamos del infarto a om, ¿no? Hemos pasado por estas situaciones, ¿no?
2: Mira, yo siempre lo digo, no sé, nunca charlamos, no sé de qué cuadro sos simpatizante.
0: Boca Junior.
2: Bueno, yo soy de San Lorenzo.
0: Bien.
2: Y ya nosotros somos un pueblo muy sufrido, entonces ya de esto sabemos, no nos sorprende, ¿sí? Bueno,
0: Claro.
2: ya es otro planeta, pero no nos sorprende para nada esto de sufrir. Pero bueno, ahora me gusta porque lo está compartiendo todo el mundo,
0: Sí,
2: el
0: claro.
2: sufrimiento. Pero
0: Claro.
2: bueno. Bueno, Adrián, vamos rapidito. Había prometido el especial de libros
0: Sí.
2: que nosotros hemos nombrado durante los programas,

0: yo había, que vos me mandaste la información cuando fue el lanzamiento y después lo nombramos para que la gente tome nota, cuatro nada más elegí, vamos a seguir con esto porque de verdad son muchísimos los libros, ¿no?, sobre el tema. El que vos me habías mandado la información, que lo hemos nombrado, el Diccionario de Films Argentinos, el tomo 4 de Raúl Manrupe y María Alejandra Portela, es una edición independiente, un proyecto que arrancó en 1990, y este cuarto tomo son más de 1000 páginas donde se reseñan más de 2400 películas, ¿no?, del periodo 2010-2020, ordenadas de forma alfabética, dedicado, bueno, a películas estrenadas y también inéditas. Las películas, bueno, las son, cada película está compuesta por una ficha técnica en el libro y varios extractos de críticas de distintos medios hacia esas películas con un comentario de los autores. Sabés que la web de Función Privada, sitio que recomendamos muchísimo, donde se ofrecen libros, se recomiendan películas, síganlos en Instagram, que hace referencia a ese gran ciclo de cine, ¿no?
1: Fabuloso.
0: Está disponible por 82 mil pesos. Después, La memoria de los ojos, filmografía completa de Leonardo Favio, un libro fundamental sobre el cineasta, hace un recorrido total por toda la obra de Favio. Se explora cada película con historias de producción, historias sobre los rodajes y testimonios de los protagonistas. Hermosa fotografía, les recomiendo mucho este libro. Se publicó en el 2014, editorial La Otra Boca, también disponible en la web de Función Privada, hay que consultar el precio en este caso. Tercero, Metrópolis, de Fernando Martín Peña. ¿Te acordás cuando hablamos de Metrópolis?
1: Sí, sí, claro.
0: Tenían 100 de la publicación de la novela, el año que viene son 100 años de la película. Bueno, la tercera editora publica este libro, disponible en la tienda del Malva, 21.900 pesos para los amigos del Malva, y si no, perdón, por amigos del Malva, 18.600 pesos, si no está, 21.900, también se consigue en Mercado Libre. Así que aquí Fernando Martín Peña se dedica a hacer un recorrido sobre las versiones, como esa la sinopsis del libro, qué pasó, cómo se había perdido este original que se encuentra aquí en Buenos Aires.
1: Exacto.
0: Y se pasó desapercibida durante tantos años, ¿no? Entonces, bueno, esta es la historia que nos cuenta Fernando Martín Peña, cómo se mantuvo oculta esta verdadera joya que se encontró aquí en nuestro país. Por último, Adrián, me lo han regalado hace muy poco mi cuñado Arturo, un libro fundamental que hay que volver una y otra vez, El cine según Hitchcock.
1: Wow.
0: Escrito nada más ni nada menos por François Truffaut. Alianza Editorial, en Mercado Libre se consigue, lo vende Jenny, el Ateneo, por 32.923 pesos, mira qué exactitud. El libro publicado en 1966 y que recoge las conversaciones que tuvo Truffaut con Alfred Hitchcock, ¿no?
1: Qué recordemos, maravilla.
0: François Truffaut, director, obviamente, en la Nouvelle Vague, él junto a otros cineastas integraban el plantel de Cahiers du Cinéma, aquella publicación donde se recogían críticas de lo que iban viendo ellos, luego se lanzaron a dirigir, y allí vamos a ver diferentes, bueno, cronológicamente siguen las películas del director inglés y va dando pistas sobre, bueno, las decisiones narrativas, el montaje, el punto de vista de la cámara. Así que es una gran oportunidad para sumergirse en la mente de una brillante de este director, de Alfred Hitchcock, de la mano de otro gran director.
1: Claro.
0: Fundamental que ha sido François Truffaut, ¿no? La visión de un director sobre otro.
1: De un par, de un par, ¿no? Esta cosa.
0: Exactamente. Que algo muy interesante, ¿no? De Truffaut, que él no entendía cómo cierto sector del cine estadounidense, de Hollywood, no simpatizaba con Hitchcock, ¿no? Cómo no se les escapaba este genio, ellos no entendían ni cómo desde Francia rescatan la figura de Hitchcock. Cortita, Adrián, ¿sabés que durante todo el julio en Malva se está haciendo un homenaje a Lita Stantic?
1: Ah, mirá.
0: Lita Stantic, no sí. Habrá nadie igual.
1: Claro.
0: ¿Qué podemos decir de ella? Cortometrajista, directora, productora, sobre todo productora, ha llevado adelante las carreras, ¿no?, de, por ejemplo, Alejandro Dore y María Luisa Bemberg. Ella también ha dirigido, como dijimos, única productora de su generación que llevó adelante la decisión, acompañó al nuevo cine argentino.
1: Claro,
0: ¿no?
1: ¿Qué te parece?
0: Acompañó a jóvenes promesas como Lucrecia Martel, Adrián Caetano, Diego Lerman, Pablo Trapero. Así que durante todo el mes de julio, Malva Cine exhibe una gran parte de su filmografía. Ya ha pasado, ¿no? Yo la peor de todas, La Niña Santo, Un Oso Rojo. Todavía nos queda este viernes Hamaca Paraguaya de Paz Encina, Errante de Adrián Lestido el sábado, Camila de María Luisa Bemberg, La Deuda de Gustavo Fontán. Entren a malva.org.ar, ahí pueden ver todo el programa completo e ir sacando las entradas. Y por último, Adrián, muy cortito, hoy se estrena la última película de Christopher Nolan.
1: Odisea.
0: Lo debes haber visto por ahí. Exactamente, sí señor, la Odisea. Casi 3 horas, te digo, Adrián, hay que ir preparado. Así que se despachó con el espaldarazo que le dio el Oscar con la adaptación del poema atribuido a Homero. Así que vamos a ver la historia de Ulises, aquí interpretado por Matt Damon, de Odiseo, rey de Ítaca, que después de la victoria en la guerra de Troya emprende el viaje a su hogar. Así que durante 10 años vamos a ver y ser testigos de todo lo que se le va cruzando en el camino para volver con su esposa Penélope, encarnada por Anne Hathaway, y su hijo Telémaco. Allí lo hace, se mete en la tienda Tom Holland de su hijo. Bueno, un elenco que lo completa Zendaya, Robert Pattinson, John Bernthal, un Charlize Theron, un elencazo como acostumbra Christopher Nolan. Les recomiendo muchísimo verla en IMAX, formato que lleva adelante Christopher Nolan de 35 milímetros el ancho de la película. Así que aprovechen, lo pueden ver ahí en North Center, acercarse a verlo en la mejor calidad posible de pantalla, de sonido, porque vale la pena sumergirse en esta nueva aventura del director inglés.
1: Bueno, muchas gracias, completísimo. Y te cuento, la semana próxima me voy a tomar una semana sabática. No voy a estar, o sea que nos volvemos a ver el jueves 30.
0: Hasta el jueves 30, entonces.
1: Entonces, sí, aclaro a la audiencia, vamos a repetir alguno de los programas. Surgió algo y quiero irme un poco fuera de la cava y ver un poco el horizonte. Entonces, bueno, gracias Juan Pablo, gracias Gabriela, gracias Mario, fue interesante, otra vez gracias Editorial Diotima, muchas gracias y nos escucharemos el jueves 30 y bueno, ya seremos campeones o igual somos campeones. Gracias.

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1: Mami, te quiero mucho.
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0: Muy buenas tardes, bienvenidos y bienvenidas a esto que es Hora Libre en el aire de FM Riachuelo. Mi nombre es Antonella y los voy a estar acompañando hasta las 15 horas para contarles todo lo que está pasando en las escuelas públicas de la ciudad de Buenos Aires. 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Hoy tenemos una escuela invitada que ha venido desde lejos, es la Escuela Normal Superior 11 del Distrito Escolar Sexto, llamada Dr. Ricardo Levene. Ellos y ellas son de cuarto año y van a presentarse porque están acá sentados conmigo. Vamos a arrancar por mi derecha. ¿Nos contás cómo te llamás, bien cerquita del micrófono?
1: Dale. Yo me llamo Santiago Alcala.
0: Bien, bienvenido, Santiago, por aquí.
2: Yo me llamo Leandro Callapa.
0: Hola, Leandro.
3: Yo me llamo Jairo Álvarez.
0: Hola, Jairo.
4: Yo me llamo Gabriela Durante.
0: Bienvenida.
5: Yo me llamo Delesi Megarejo.
0: Hola, Delesi.
6: Yo me llamo Martina Mineo.
0: Hola, Martina.
7: Yo me llamo Sol Ibarra.
0: Hola, Sol. ¿Qué tal? ¿Cómo están?
8: Muy bien.
9: Bien.
0: ¿Están bien? ¿Están un poco nerviosos, nerviosas, o es solo una impresión mía?
9: Un poquito.
0: Un poquito. Bien. ¿Primera experiencia en radio?
9: Sí. Sí.
0: ¿Conocían una radio por dentro?
9: No.
5: Yo sí.
0: ¿Vos sí, Delesi?
5: Sí.
0: ¿Qué radio? ¿Te acordás cuál? No,
5: mi papá trabajaba en transmitir por radio, por eso.
0: Ah, mira qué bueno. ¿Qué tipo de programas hacía tu papá?
5: Para la iglesia.
0: ¡Qué bueno! ¿Sabés cómo se llama la radio en la que trabajaba tu papá?
5: No, ni idea.
0: Bueno, pero estás familiarizada con este mundo.
5: Sí.
0: Bien. ¿Y por aquí? ¿Alguna experiencia en radio? ¿Conocían un estudio de radio?
7: Yo conocía uno. Bien. Conocía uno por el barrio Carrillo.
0: ¿Qué radio?
7: No recuerdo muy bien cómo se llamaba, pero estaba por el interior de Carrillo, donde generalmente hacían entrevistas sobre personas que hacían esculturas con reciclaje.
0: Mirá qué bueno.
7: Sí.
0: ¿Y vos conocías la radio? ¿La escuchabas?
7: No la conocía mucho, pero me llevaron a verla.
0: Buenísimo. Bueno, entonces también sabes un poquito de qué se trata esto.
7: Sí.
0: Ahora cambiaron algunas cosas, estamos transmitiendo por YouTube, por ejemplo, y por eso invitamos a quienes nos estén escuchando, que si tienen ganas pueden mandar un mensajito acá para saludar a los chicos y las chicas de cuarto año, que nos van a contar acerca de su escuela. ¿De qué? Primero, ante todo, ¿dónde queda esta escuela?
6: Queda en Parque Patricio.
0: Parque Patricio, bien. Concretamente, calles
6: La Rioja de Anfunes.
0: La Rioja de Anfunes.
6: De Anfunes. Queda por de Anfunes.
0: Bien, queda por de Anfunes. Ustedes están en cuarto año y es una escuela con varias orientaciones, ¿no?
6: Sí, sí, tres orientaciones.
0: ¿Cuáles son esas orientaciones?
6: A la mañana sociales y educación, y a la tarde social
9: natural y educación.
0: Bien, ¿y ustedes en qué orientación están?
6: Naturales.
0: En naturales. ¿Por qué eligieron esta orientación? ¿Quién me puede contar? La orientación arranca, como en el resto de las escuelas, en tercer año. A partir del tercer año, ¿ustedes arrancan la orientación?
6: No, en segundo ya tenemos que ir eligiendo y en tercero.
0: Claro, por eso.
6: Sí.
0: En tercero tienen las materias específicas de la orientación, que tienen que elegirlas en segundo.
6: Claro, bien. Y en segundo ya nos hacen ver videos y vienen todos a hablarnos sobre cada orientación.
0: Sobre qué se trata, para que ustedes tengan la posibilidad de elegir basados en información. ¿Y por qué eligieron esta orientación? ¿Por qué elegiste vos esta orientación, Gabriela?
6: Yo la elegí porque me pareció muy interesante.
0: ¿Qué cosas te parecen interesantes?
6: El tema de la naturaleza y los animales, todo eso.
0: Bien, buenísimo. ¿Por acá, Delesi?
5: Y yo lo elegí porque me va a ayudar con lo que quiero estudiar, más cuando me gradué de la secundaria.
0: ¿Ya tenés pensado concretamente qué vas a estudiar?
5: Sí.
0: ¿Y qué es?
5: Me gustaría hacer enfermería militar.
0: Ah, buenísimo, bien. ¿Por allá? ¿Por qué eligieron esta orientación?
6: Yo lo elegí porque fue la que más me llamó la atención.
0: Bien, ¿por qué? porque ¿qué tiene de atractivo para vos?
6: Parecían más interesantes los temas y el nombre de las asignaturas.
0: ¿Qué asignaturas tienen, por ejemplo? Porque yo la verdad que no tengo mucha idea de la orientación en ciencias naturales porque soy de comunicación.
6: Ahora no tenemos ninguna, tenemos todas conocidas las materias. El año pasado sí teníamos una que nos hablaba más de todo de la Tierra. El año pasado teníamos una llamada Historia de la Vida y la Tierra, donde habíamos cosas interesantes. Y ahora tenemos Ecología.
0: Ecología, bien. ¿Vos querías mencionar algo?
6: No.
0: Por acá, los varones, ¿por qué eligieron esta orientación?
3: Bueno, a mí me pasó que me iba a cambiar con un amigo. Yo me cambié y al final mi amigo se fue a la mañana y bueno, quedé ahí en naturales yo.
0: O sea, la elegiste por afinidad y al final tu amigo se fue para...
3: Sí, me terminó cagando, pero...
0: Ah, bueno. Vaya a saber qué le pasó al amigo. ¿Y por allá por qué eligieron la orientación?
2: Yo dije porque estaba en dos, en educación y en naturales.
0: Sí.
2: Yo me cambié porque me pareció más interesante.
0: ¿Arrancaste en educación?
2: Sí, en tercero.
0: En tercero, y te cambiaste en tercer año también.
2: No, en cuarto.
0: Ah, perfecto. Cuando arrancó cuarto, te pasaste para naturales. Sí. Y tuviste que rendir, me imagino, las materias del año pasado, ¿o no?
2: Sí, tengo que
0: rendir. Las tenés que rendir todavía.
2: Ya rendí.
0: Bien. ¿Y por allá, Santi?
1: Y bueno, yo me cambié de colegio.
0: Sí.
1: Bueno, yo me cambié de colegio y... me tocó acá, o sea, bueno, está bueno, entró todo.
0: Te tocó acá, así,
1: claro, me tocó.
0: Una ruleta y caíste en esta escuela. ¿Y te gusta la orientación?
1: Sí, entró todo, es interesante, lindo, tranquilo, tengo buenos compañeros, buenos profes.
0: Bien, buenísimo. ¿A qué escuela ibas antes?
1: Yo antes iba a una de, ponele que por Loma Mirador de 185 era.
0: ¿Y tenía alguna orientación ese cole?
1: Sí, pero se elegía... el siguiente año, yo ese año me cambié.
0: Claro, bien, buenísimo. Bueno, y les vamos a contar a quienes nos están escuchando del otro lado que estos chicos y estas chicas de cuarto año estuvieron trabajando junto a la tallerista de programa REC, Romina Parrado, y junto a la docente Adriana Betucci, que es una de las docentes que acompaña hoy y a quien saludamos, está afuera con el resto de los grupos. Y en ese marco estuvieron trabajando sobre un tema muy particular. ¿Quién me puede contar sobre qué tema estuvieron trabajando en el taller de radio? El tema general.
10: Estuvimos hablando sobre las políticas públicas ambientales en la ciudad de Buenos Aires, que las políticas públicas ambientales son las acciones que realiza el gobierno para proteger el medio ambiente y mejorar la calidad de vida de las personas, y que en la ciudad de Buenos Aires estas políticas buscan reducir la contaminación, combatir el cambio climático, promover el reciclaje y cuidar los espacios verdes.
0: Bien, ¿y en qué materia estuvieron trabajando esto? ¿Cuál es la materia que da la profe Adriana Betucci?
10: En física.
0: ¿En física?
10: Sí.
0: Bien, y articulando con el taller de radio decidieron abordar estas cuestiones. Y en función de esto trabajaron con diversas políticas públicas ambientales que hay hoy en día en la ciudad de Buenos Aires y vamos a hablar de algunas de ellas. Por ejemplo, hay una política que se llama Programa Basura Cero. Gaby, ¿en qué consiste este programa?
4: El Programa de Basura Cero es una de las políticas más importantes. Es la ley... ¡Ay! Es una de las políticas públicas más importantes. Su objetivo es disminuir la cantidad de residuos que terminan en rellenos sanitarios, mantiene la mediante la reducción, separación y reciclaje de la basura. Para ello, la ciudad cuenta con contenedores diferentes, puntos verdes y sistemas de recolección especial para materiales reciclables.
0: Bien, perfecto. Después tenemos otro... política, que es el Plan de Acción Climática. Martina, ¿en qué consiste este plan?
6: Que la ciudad desarrolló el Plan de Acción Climática 2050 para enfrentar el cambio climático. El objetivo es que Buenos Aires sea una ciudad más sostenible, resiliente y con menores emisiones de gases de efecto invernadero. Entre las medidas se incluyen mejoras en el transporte público, eficiencia energética y promoción de energías más limpias.
0: Y por otro lado, también hay programas de educación ambiental. ¿Es así, Gaby? Como por ejemplo el de la protección de espacios verdes. ¿Quién iba a mencionar acerca de, hablar acerca de ese programa?
11: Yo.
0: Dale, te escuchamos.
11: Buenos Aires impulsa la conservación y creación de parques, plazas y corredores verdes. Estos espacios ayudan a reducir la contaminación, mejorar la cantidad de aire y brindar lugares de recreación para la población. Además, contribuyen a disminuir las altas temperaturas en tonos urbanos.
0: ¿Ustedes tenían idea de que existían estas políticas públicas vinculadas con el medio ambiente?
11: No.
0: ¿Ninguna, ninguna? Por ejemplo, la de basura cero. En las escuelas también funciona un programa que se llama Escuelas Verdes. ¿En la escuela de ustedes funciona? Que ponen tachos para cosas reciclables y para basura no reciclable. Unos son verdes, otros son negros. ¿Hay eso en su cole?
6: Sí, están los tachos, pero no se usan, no hacen nada.
11: Están los tachos, pero ponen la basura en cualquiera de los dos.
0: Eso suele pasar.
11: Tipo, mezclan los reciclables con la basura.
0: ¿Y por qué pensás que pasa eso?
11: Porque no están informados de lo que está pasando.
0: Exacto, falta justamente esa pata que tiene que ver con la concientización, con la información, con la educación, para que sepamos cómo usar precisamente esos tachos. Y por otro lado, en las calles porteñas tenemos los contenedores, esos inmensos, que depende del barrio, algunos son grises, otros son negros, y después están los verdes. Y ahora también hay una campaña muy fuerte para que los usemos como corresponde y que también saquemos la basura a la hora indicada. ¿Saben a qué hora se saca? ¿Debería sacarse la basura en la ciudad de Buenos Aires?
11: A las 9 p.m. sería.
0: Desde las 19 hasta las 9, exactamente. Ese es el horario indicado para sacar la basura en la ciudad. ¿La sacan a esa hora? ¿Ustedes sacan la basura de sus casas o se encarga otro familiar?
11: En mi casa se encarga mi papá o mi mamá.
0: ¿Y la saca a la hora que hay que sacarla?
11: Sí.
0: Bien. ¿Y reciclan en tu casa?
11: No.
0: No. ¿En el resto de las casas? No. ¿En alguna reciclan, separan los elementos reciclables de los otros? Bueno, es hora de empezar a hacerlo, ya que estuvieron trabajando con estas políticas públicas vinculadas con el medio ambiente. Hay que empezar desde casa, separando, por ejemplo, ¿cuáles son las cosas que se separan?
11: Los plásticos, los vidrios, los cartones y
6: los papeles, ¿no?
11: Los Exacto. papeles que estén limpios.
0: Exacto, es muy importante esto, que estén limpios. Y por otro lado, bueno, hay mucha gente que hace compost con todo lo que es residuo orgánico, como pueden ser restos de alimentos, y eso va también por otro lado, y después la basura que no se categoriza en ninguna de estas dos, de estos dos tipos, en un tercer lugar. Y tenemos una última cuestión para abordar vinculada con este tema, que es la evaluación del impacto ambiental. ¿Nos contás de qué se trata, Sol?
7: Bueno, antes de realizar grandes obras o proyectos urbanos, se toma en cuenta a la ciudad, que exige estudios de impacto ambiental. Para analizar cómo podría el medio ambiente y a la población, habría que permitir que prevengan daños y buscar soluciones antes que ocurran estos posibles daños. Problemas y desafíos actuales. A pesar de estas políticas, Buenos Aires todavía enfrenta desafíos importantes como generaciones de grandes cantidades de residuos, contaminación del aire causado por el tránsito, riesgo de inundaciones debido al cambio climático y la necesidad de aumentar el reciclaje y la conciencia ambiental de la población.
0: ¿Alguna vez pasaron por esos lugares que están en las afueras de la ciudad de Buenos Aires donde se tira la basura?
7: Sí.
0: Es tremendo la cantidad de basura que producimos diariamente y que acá en la ciudad no la vemos porque justamente las descartan en otros lados. Y los riesgos que eso conlleva también, ¿no? Muy interesante este tema que han elegido para hablar hoy. Pero nos quedó algo pendiente para hablar en este bloque. Ni lo mencionamos y es el mundial. Me imagino que todos y todas se habrán ido a la cama muy contentos y habrán amanecido con la frase de qué linda mañana, ¿verdad? ¿Es así? ¿Están contentos del triunfo?
1: Más que contentos, la verdad.
0: Más que contentos, ¿no? ¿Lo siguieron de cerca el mundial?
1: Yo la verdad que sí, seguí de cerca los partidos que a mí me interesaban.
0: Qué linda mañana, ¿verdad? ¿Es así? ¿Están contentos del triunfo?
1: Más que contentos, la verdad.
0: Más que contentos, ¿no? ¿Lo siguieron de cerca el mundial?

0: ¿Y pronosticando algunos resultados?
1: No.
0: No. Sé que estuvieron haciendo una actividad en el cole que es un ping-pong. ¿Es así? ¿Hicieron un ping-pong?
1: Sí, hicimos un ping-pong.
0: ¿Y de qué se trata?
1: Hacíamos preguntas a los docentes sobre cosas del mundial, como, por ejemplo, cuál era su jugador favorito de la selección o del mundial en general.
2: ¿Qué era la revelación del mundial y quién era la posible decepción?
0: Bien, buenísimo. Vamos a escuchar entonces este ping-pong que hicieron los chicos y las chicas de cuarto año del Normal 11 del Distrito Sexto.
3: Me llamo Costa y me gustaría conocer España.
4: Hola, mi nombre es Ismael y me gustaría conocer a España.
5: Hola, mi nombre es Víctor y de grandes quiero ir a España.
6: Hola, me llamo Brenda y quiero conocer España.
7: Yo soy Mariano y me gustaría, y de grande me gustaría conocer Francia.
8: Hola, yo soy Aarón y me gustaría viajar de grande a Paraguay.
9: Hola, mi nombre es Damián y me gustaría conocer México.
10: Hola, soy Milagros y quisiera visitar Alemania.
11: Me llamo Tamara y me gustaría conocer Brasil.
12: Hola, soy Isabela y quiero conocer Rusia.

0: Seguimos en Hora Libre, estamos con los chicos y las chicas de la escuela Dr. Ricardo Levene. Estábamos queriendo escuchar un audio que armaron para el programa de hoy. Ya vamos a resolver este inconveniente técnico, pero mientras tanto quiero que me digan si ustedes imaginaban esta final que tenemos del Mundial. Obvio que todos queríamos que Argentina llegue a la final, pero ¿pudieron pronosticar esta final? Santi, vos, por ejemplo, que seguiste de cerca el Mundial.
1: La verdad que yo, entre todo, tenía más fe a Francia por lo que es Mbappé, es una bestia, es la verdad. Pero en sí, España tuvo un juego mucho mejor, la verdad que la tuvo como quería la pelota.
0: Yo no vi el partido, pero me dijeron que 100% posesión de España prácticamente, ¿no?
1: La verdad que sí, la tuvieron muy pegada y no había nada que hacer para franceses.
0: Bien, ¿y vos cuando imaginabas esa final del Mundial? ¿Entre qué países eran? ¿Entre Francia y Argentina?
1: Sí, yo lo veía eso.
0: Un repechaje. ¿Y te imaginabas a los otros dos llegando a la final? ¿Entre los cuatro puestos primero?
1: Vos decís entre España y Francia y Argentina e Inglaterra.
0: Sí.
1: La verdad que sí, entre todos yo quería, sí. La verdad que fue una semifinal muy buena, que tiene cuatro selecciones que fueron campeones del mundo.
0: Exactamente, sí. Hubo también, había un par de sorpresas, que parecía un Noruega que ahí...

0: Tomó y sorprendió. Croacia, que siempre suele llegar, pero bueno, finalmente quedaron los mejores, ¿no?
1: Claramente, Argentina tiene que quedar sí o sí.
0: Bien, bueno, vamos a ir cerrando este primer bloque. Parece que ya está ahí a punto el audio para que lo podamos escuchar. Así que para el cierre de este primer bloque vamos a escuchar este ping-pong de preguntas y respuestas sobre el Mundial que hicieron los chicos y las chicas de cuarto año del normal número 11.

0: Para vos, ¿qué selección va a ser campeón?
1: Argentina.
0: ¿Qué selección va a ser revelación?
1: Japón.
0: ¿Cómo ves a la selección para fases de grupo?
1: Primera.
0: ¿Cuál es tu jugador favorito del Mundial?
1: Tagliafico. Fico.
2: ¿Para vos qué selección va a ser campeón?
3: Argentina.
2: ¿Qué selección va a ser la revelación?
3: Noruega.
2: ¿Cómo ves a la selección para fase de grupo?
3: Y bastante bien.
2: ¿Cuál es tu jugador favorito del Mundial en general?
3: Messi.
2: ¿Y la selección también Messi?
3: Sí, Messi.
2: ¿Para vos qué selección va a ser campeón?
3: Argentina.
2: ¿Qué selección va a ser revelación?
3: Estados Unidos, no sé.
2: ¿Cómo ves a la selección para fase de grupos?
3: La verdad que está muy bien desarrollado, hay que ver con los lesionados que están, más o menos.
2: ¿Cuál es tu jugador favorito del Mundial, en general?
3: Bueno, Messi, no sé.
2: ¿Para vos qué selección va a ser campeón?
4: Argentina.
2: ¿Qué selección va a ser la revelación de este Mundial?
4: Me parece que va a ser Marruecos.
2: ¿Cómo ves a la selección para la fase de grupos?
4: La veo bien. La veo bien, tiene que trabajar un poco más, tiene que ser como más ágil, correr más. ¿Cuál es tu

0: seguimos en Hora Libre, estamos con cuarto año de la escuela Dr. Ricardo Levene. Hay un grupo nuevo acá dentro del estudio de radio, así que les voy a pedir que se presenten, arrancando en esta oportunidad por mi izquierda. Su nombre, por favor.
1: Hola, buenas tardes. Yo soy Alexander Emanuel Mavani.
0: Buenas tardes.
2: ¿Qué tal? Mi nombre es Carlos Julián.
3: Me llamo Jairo Álvarez.
4: Yo me llamo Juan Solís.
5: Yo me llamo Jean-Pierre Quispe.
6: Yo me llamo Santiago Alcala.
0: Bien, tenemos gente que ya ha estado en el primer bloque, acá Jairo y Santiago, sí. Y el resto se acaba de sumar, y me interesa que me cuenten cómo están, cómo se sienten.
7: Bien.
0: Bien. ¿Están bien?
2: Sí, estamos bien. Y un poquito nervioso, la verdad.
0: ¿Un pelito nervioso?
2: Es la primera vez.
0: Y bueno, vieron que las primeras veces es así, uno no tiene mucha idea de qué se trata, entonces esa incertidumbre te da un poquito de miedo, ¿no? A veces no.
7: Sí, a veces un poco. Sí.
0: Bien, buenísimo. Pero ustedes estuvieron trabajando un montón, así que cuando uno ya viene preparado, las cosas cambian. Veníamos hablando acerca de políticas públicas de la ciudad de Buenos Aires y ahora vamos a hablar de algunas políticas públicas específicas. ¿Por qué? ¿Con qué están relacionadas estas políticas públicas?
2: Particularmente están relacionadas con la basura.
0: Bien, con la basura. ¿Y de qué políticas van a hablar?
7: Vamos a hablar sobre las
0: políticas. Al micrófono, mirá.
7: Acá. Vamos a hablar sobre las políticas públicas que tienen que ver con la basura en la ciudad de Buenos Aires. Vamos a hablar de la ley de basura cero y de separación de residuos y de las acciones por ahí.
0: Bien, excelente. Ley de basura cero, ¿de qué se trata y por qué es importante?
7: Esta principal política está relacionada con la ciudad de Buenos Aires, con la basura de ahí. Busca reducir la cantidad de residuos que terminan en rellenos sanitarios mediante la reducción y reutilización de reciclaje. Y nada, es para que no estén las cloacas tapadas, no se inunde nada y no sé.
0: Bien, para eso es importante. ¿Y la separación de residuos?
5: Bueno, la separación de residuos más que nada es importante porque permite reciclar los materiales que usamos en el día a día para convertirlos en nuevos productos. Esto además ayuda a disminuir la cantidad de contaminación y a bajar el porcentaje de basura en los residuos sanitarios. También aporta con la ayuda al cuidado de los recursos naturales.
0: Sí, exacto. Algo ya hablamos en el bloque pasado y pienso, se me acaba de ocurrir, no sé si esto ustedes también lo abordaron en el aula, en el papel que tienen los recuperadores urbanos, ¿no? En estas políticas de reducción de residuos y de reciclaje. ¿Saben quiénes son los recuperadores urbanos, antes llamados cartoneros?
2: Sí, particularmente sí, sabemos cómo es. De hecho, en segundo año de secundaria, uh-huh. Fuimos a un centro ecológico, los cuales estuvieron mostrando cómo es el proceso de reutilización de ciertos materiales, como ejemplo el cartón, el vidrio, hasta incluso el metal, podría decirse. Es muy impresionante cómo es el proceso, ya que muestran cómo le dan una segunda vida hasta ciertos materiales. De hecho, creo que de lo que había entendido, en nuestra escuela hasta hay mesas las cuales son hechos de materiales reciclados, creo.
0: Mirá qué bueno. Bien, buenísimo. Qué bueno esto que mencionaste, porque hay un montón, no tantas como quizás debiera haber, pero hay varias plantas de reciclaje. En Caballito, que pienso que es, la conozco porque yo vivo muy cerca, hay un centro de recuperación urbana que está ahí sobre la calle Yerbal, que funciona al lado de las vías, muy cerquita de la cancha de ferro, y es un espacio también muy importante, y la tarea de estas personas. Ese es el lugar a que fueron, me cuenta por cucaracha acá la profe, gracias. Sí. Me imaginé, pero no lo vinculé tanto porque ustedes, no están tan lejos de Caballito, pero pensé que quizás habían ido a algún otro. ¿Cómo se difunden estas políticas públicas? Algo importantísimo, porque hablábamos antes de que a veces no hacemos las cosas que hay que hacer porque no nos enteramos.
5: El gobierno de la ciudad realiza campañas de concientización y realiza también actividades en escuelas, con instalaciones de contenedores diferenciados y instalación de puntos verdes para que los vecinos puedan participar en el reciclaje.
0: Bien, eso hablábamos antes, las famosas escuelas verdes y estos tachos que forman parte de las escuelas, pero que bueno, a veces por ahí no son utilizados como corresponden, hay que ponerse ahí las pilas para empezar a usarlos. ¿Y cómo se apropian las personas de esta política pública? ¿Es fácil adaptarse a estas políticas públicas? ¿Ustedes reciclan en sus casas, separan residuos, tratan de generar menos basura? ¿O está un poco difícil eso?
6: A ver, yo personalmente, te soy sincero,
0: con total honestidad, por favor, Santi.
6: Yo no reciclo, yo capaz sí lo que agarro y está todo basura, lo tiro a la basura, pero no tengo un tacho verde en mi casa, por ejemplo. ¿Y también?
0: ¿Y por qué no tenés un tacho verde en tu casa?
6: Porque capaz es más fácil tener un tacho solo y tirar todo ahí nomás.
0: Claro, por una cuestión de comodidad, a veces no nos adaptamos por ahí a estos cambios, que es simplemente tener al lado del tacho que usamos habitualmente otro similar o una bolsa. Muchas veces el gobierno de la ciudad reparte unas bolsas enormes verdes que son justamente para poner ahí adentro todo el material reciclable y luego tirarlo, no la bolsa, sino su contenido, adentro de los containers de color verde. Pero bueno, no es tan difícil, hay que ponerse un poco más las pilas. Sí, te escucho, Santi.
6: Y también muchas personas ya conocen esas políticas y separan sus residuos, pero no toda la población lo hace de manera constante. O sea, capaz lo hacen un día a la semana, al mes, puede pasar. O sea, un día te puede agarrar de quiero reciclar un día y capaz te olvidas lo siguiente, ¿viste?
0: Claro, por ahí te da fiaca, porque bueno, decíamos antes que también las cosas que reciclamos tienen que estar limpias, no es solamente separarlo, sino también ponerlo en condiciones, tienen que estar secas también. Implica un compromiso y un trabajo hacer todo esto, pero si pensamos en los beneficios que conlleva, la verdad es que no es mucho lo que tenemos que hacer y el impacto es enorme. A veces no somos conscientes de eso, justamente porque la basura, sobre todo en nuestra ciudad, pasa medio desapercibida, como encima hay containers y no hay ningún basural a cielo abierto, ni nos damos cuenta. Pero preguntémosle a los vecinos de Quilmes, por ejemplo, o de todos esos lugares a donde va a parar nuestra basura, ¿qué piensan respecto a esto? ¿Tenemos más info ahí?
6: Y la verdad es que yo creo que por eso es necesario seguir promoviendo la educación ambiental y la participación ciudadana para aumentar el reciclaje.
0: Bien, excelente. Y esto que ustedes hicieron es una campaña de concientización, porque estamos hablando de este tema en un medio de comunicación que va a llegar a un montón de otras casas y seguramente generemos algún cambio de conciencia para empezar a implementar estas políticas públicas. Y cambiando drásticamente de tema, yo sé que ustedes estuvieron también trabajando sobre Milo J. ¿Es así?
2: Sí.
0: ¿Por qué Milo J? ¿Quién decidió hablar de este tema?
5: Es un... En realidad vino un poco de yo y Jairo.
3: Sí.
5: De que por el tema de que es un cantante que la verdad desde ya muy chico vino rompiéndolo, o sea, tuve un gran crecimiento y bueno, es un cantante también en común entre todos del grupo.
0: Sí. Que les gusta a todos.
5: Claro.
0: Bien, sí. Vamos a escuchar primero la bio que armaron sobre Milo J y después vamos a seguir hablando un poquito más.
8: Yo creo que supongo que te digo Milo J y ya te respondí todas las preguntas, ¿no?
9: Hoy le vamos a hablar sobre Milo J, uno de los artistas jóvenes más importantes de la música argentina actual. Milo J, cuyo nombre real es Camilo Joaquín Villarroel, nació el 25 de octubre de 2006 en Morón, provincia de Buenos Aires. Desde muy chico estuvo rodeado de música y encontró en ella una forma de expresarse y contar lo que sentía.
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9: Comenzó escribiendo canciones y grabando temas de manera casera, compartiéndolos en internet y en las redes sociales. La música para Milo J no empezó como una búsqueda de fama, sino como una manera de transmitir sus emociones, experiencias y pensamientos.
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9: Muchas de sus canciones hablan de situaciones cotidianas, de la adolescencia, de los sueños, de los problemas personales y de las cosas que vivió mientras crecía. Poco a poco sus canciones comenzaron a ser escuchadas por más personas, gracias a su estilo sincero y a sus letras profundas. Logró destacarse dentro de la escena urbana argentina. Su crecimiento fue muy rápido y cada lanzamiento atraía más seguidores. El gran salto en su carrera llegó en 2023 cuando participó de una sesión musical junto al reconocido productor argentino Bizarrap. Esta colaboración fue escuchada por millones de personas y permitió que su música llegara a distintos países de Latinoamérica y Europa.
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0: Bueno, ahí escuchábamos la bio sobre Milo J, que hizo cuarto año de la escuela Dr. Ricardo Levene, y me gustaría preguntarles, para cerrar este segundo bloque, ¿qué es lo que más les gusta de Milo J? ¿Su música, su historia, sus ideales? ¿Qué es lo que más los conmueve?
1: Bueno, a mí me gusta personalmente la canción de Milo J, porque a veces cuando me siento de una manera, escucho su música para sentirme de otra forma. Por ejemplo, muchas canciones de Milo J hablan de temas distintos que pueden ir del odio, del amor, tristeza y a veces que la pérdida de un ser querido. Bueno, a mí me gusta también eso, porque más que nada porque tanta cosa para una edad muy corta, que son 19 años.
0: Exacto.
1: Sí.
5: Claro, más? También es que a muchos jóvenes nos gusta porque el tema de que trata de sacar temas que hablen de lo que podría pasar siendo tan joven. Busca como dar esa expresión de lo que pasó él y dar de que lo que su perspectiva de todo, porque por ejemplo en sus temas siempre recalca el tema este de que él, como es tan joven y todo, es como un cambio muy drástico por el tema de que empezó de chico y ahora como que está re en la cima, por así decirlo.
0: Claro, tiene una trayectoria, sí, como si claro. Fuese un adulto. Sí, sí. Bien, buenísimo, me encantó. ¿Tienen ganas de mandar algún saludo? ¿Alguien? ¿Sí? ¿Por ahí?
12: Un saludo a mi papá.
0: Bien.
1: Un saludo a mi mamá.
0: Bien, buenísimo.
13: Un saludo a la grasa.
12: Un pequeño saludito a mi mamá, que me está escuchando desde el trabajo.
0: Bien, buenísimo.
7: Un saludo a mi papá y a mi mamá.
1: Un saludo a mi mamá, a mi hermana y a mi tío.
0: ¿Y por acá?
14: Y un saludo a toda mi familia y eso.
0: Bien, buenísimo. Con estos saludos nos vamos a despedir de este segundo bloque y vamos a ir a una pequeña pausa musical para seguir luego con más Hora Libre.

0: hemos llegado al tercer y último bloque de este programa de Hora Libre, donde tenemos como invitada especial a la Escuela Normal Superior 11, Distrito Escolar 6, doctor Ricardo Levene. Han venido de Parque Patricios y hay un grupo nuevo acá dentro del estudio de radio que va a pasar a presentarse comentándome sus nombres. Por allá, ¿cómo te llamas?
1: Yo me llamo José.
0: Hola, José. ¿Por aquí?
2: Yo me llamo Abel Huanca.
0: ¿Abel?
2: Huanca.
0: Bien. Hola, Abel.
3: Yo me llamo Jordana Uria.
0: Hola, Jordana. Bien cerquita el micrófono por aquí.
4: Hola, yo me llamo Jairo Beizaga.
0: Hola, Jairo.
5: Hola, me llamo Leandro Callapa.
0: ¿Leandro?
6: Hola, me llamo Diego Aguirre.
0: ¿Qué tal? Bienvenidos y bienvenida. ¿Cómo están?
3: Bien, bastante nerviosos.
0: Bastante nerviosos, están acá. Como una calecita estás acá, con la silla. Como una calecita. Bueno, la idea es que la pasen bien. Sabemos que los nervios se presentan, sobre todo cuando tenemos primeras experiencias, así que es normal. Vamos a charlar. Como, imagínense que estuviésemos tomando la merienda en un café, del otro lado nadie nos escucha, así que relajemos. Lo que tiene la radio de maravilloso es eso, que te da como un clima de intimidad que parece que estamos solos. Y en este caso me interesa que me cuenten de qué vamos a hablar en este bloque. ¿Cuál es el tema del bloque?
3: Las políticas públicas relacionadas al agua.
0: Bien, políticas públicas con respecto al agua y su tratamiento. Porque el tema del día, el eje central de este programa son las políticas públicas vinculadas con el medio ambiente que existen en la ciudad de Buenos Aires. ¿Qué políticas públicas sobre el agua existen en la ciudad de Buenos Aires? ¿Quién me lo va a contar?
3: Yo.
0: Bien.
3: En la Ciudad Autónoma de Buenos Aires, las políticas públicas están para garantizar que toda la población tenga acceso al agua potable y al servicio de saneamiento. Además, buscan asegurar que dicha agua sea de buena calidad y llegue en forma segura a los hogares.
4: Además, el gobierno de la ciudad realiza obras para prevenir inundaciones, mantener la red de desagües y promover el uso responsable de agua mediante campañas de concientización. También se controla la calidad del agua para proteger la salud de la población.
0: No es tan habitual en muchas ciudades del mundo tener acceso a agua potable como tenemos nosotros en la ciudad de Buenos Aires. Y agua que podemos consumir y podemos cocinar con ella, es un privilegio. A veces no nos damos cuenta de eso. ¿Por qué entonces es tan importante que políticas públicas sobre el agua existan?
6: Estas políticas son importantes porque garantizan el acceso al agua potable, que es un derecho fundamental y un recurso indispensable para la vida. También ayudan a mejorar la calidad de vida a las personas.
0: ¿Y cómo se difunden estas políticas? Algo muy importante de lo que estuvimos hablando también con respecto a otros tipos de políticas.
1: Las políticas públicas sobre el agua se difunden a través de campañas en redes sociales, televisión, escuela, actividad educativa, y su objetivo es informar a la población sobre la importancia de cuidar este recurso.
0: Bien, yo recuerdo hace un tiempo que había una campaña donde, por ejemplo, te indicaban que, cosa que hacemos muchas personas, nos lavamos los dientes y dejamos la canilla abierta. Entonces enfatizaban en eso, que no hace falta dejar la canilla abierta mientras te lavas los dientes. Después también para los encargados de edificios que salen con la manguera a regar la vereda, no a limpiarla. Muchas veces quedan con el agua corriendo sin ningún sentido. También marcaban eso. Los baños que nos damos, ¿no? A veces tardamos un montón.
1: También podemos decir la aprobación que tiene.
0: ¿Qué podemos decir?
1: La aprobación que tiene.
0: Sí.
2: Bueno, la apropiación se observa cuando las personas aplican esos conocimientos en su vida diaria. Por ejemplo, cerrando la canilla cuando no la usan, reparando pérdidas de agua, evitando contaminar ríos y arroyos y utilizando el agua de manera responsable.
0: Bien, exacto. ¿Cómo evitamos contaminar ríos y arroyos?
5: Además, permite prevenir enfermedades relacionadas con el agua contaminada, proteger el ambiente, evitar el desperdicio de agua y asegurar este discurso para futuras generaciones.
0: Bien, pero en lo cotidiano, preguntaba yo recién, ¿cómo evitamos, por ejemplo, no contaminar un río o un arroyo?
4: Evitando tirar residuos tóxicos a los ríos.
0: Excelente. ¿Qué podemos hacerlo? O sea, puede ser desde una empresa enorme, acá, por ejemplo, cerca de la cuenca del Riachuelo, hay un montón de fábricas que históricamente tiraron un montón de residuos tóxicos al río. También muchas veces nosotros no nos damos cuenta y podemos también tirar algo tóxico, por ejemplo, descartar pilas o tirar algún líquido tóxico en las cañerías. Bueno, todas esas cuestiones tan pequeñas también afectan la calidad del agua. Ustedes entrevistaron en el marco de este trabajo a la docente de la materia ecología y le preguntaron su opinión sobre las políticas públicas en relación a la basura. ¿Esto es así? ¿Dónde la entrevistaron a la profesora?
3: La entrevistamos en el recreo, en un momento en donde teníamos libre.
0: ¿Cómo se llama la profe?
3: Mabel.
0: Se llama Mabel. Buenísimo. Vamos a escuchar esta entrevista que hicieron los chicos y las chicas de cuarto. Y en el medio va a haber un cambio de grupo. Así que los despido a ustedes y les agradezco por esta participación.

0: Hola, ¿qué tal? Estamos con la profe
1: Mabel Pomeranz,
0: de la materia
1: Ecología.
0: Y con mi grupo queríamos preguntarle sobre las materias públicas y sobre la basura.
1: Bueno, con respecto a las políticas públicas referidas a la basura en la ciudad de Buenos Aires, yo considero que no se hacen seriamente, porque toda la basura va a parar a una misma bolsa y no se hacen correctamente la separación de residuos, no hay una gestión de residuos, es decir, tacho verde, lo que es reciclable, tacho negro, lo que no lo es. Eso es la realidad de lo que veo. También me parece que sería interesante que en las escuelas se haga una educación respecto a este tema. Considero que debería haber una mayor inversión por parte del gobierno de la ciudad referido a este tema.
0: ¿Qué acciones concretas podría llevarse a cabo para mejorar esta situación, profe?
1: Bueno, debería mejorar, por un lado, la promoción de la educación ambiental en la ciudad, campañas en las cuales se le enseña a la gente cómo se hace una gestión, separación de residuos. Por otro lado, debería haber inversión en tachos verdes y tachos negros en todas las cuadras, de manera de que quien quiera reciclar no tenga que hacer 10 cuadras para poder tirar residuos especiales, porque no hay muchos lugares en la ciudad donde se puedan hacer ese tipo de descartes. Eso me parece que es importante también en la educación de las escuelas. Por otro lado, los residuos orgánicos deberían poder compostarse. Eso es algo que no se hace en la ciudad. Al menos entiendo que se hace en algunas plazas y parques, pero de manera excepcional, y debería difundirse para reducir el porcentaje de residuos que se generan diariamente.
2: Seguimos en Hora Libre, estamos con la escuela Dr. Ricardo Levene, han venido a hablar de políticas públicas vinculadas con el cuidado del medio ambiente y recién escuchábamos el testimonio de una docente a quien entrevistaron para preguntarle justamente sobre su opinión sobre las políticas públicas en relación a la basura. Hay un grupo nuevo acá dentro del estudio, hubo un cambio y quiero que se presenten. ¿Cómo te llamas?
3: Melanie.
2: Hola Melanie, ¿por acá? ¿Cómo te llamas?
3: Brenda.
2: Hola, Brenda.
4: Aimé.
2: Aimé.
5: Santino.
2: Y Santino. ¿Cómo andan?
4: Bien.
2: ¿Todo bien?
5: Sí.
3: Sí.
2: ¿Están tranqui?
5: Sí, yo sí.
2: Bien, me alegra. Llegaron para el final. A veces eso está bueno y a veces no. Dependiendo cómo lo mires. A veces te da tiempo como para ir relajándote o al contrario, te genera más tensión. En este caso, ¿cómo se siente estar en el último bloque?
5: Yo estoy tranquilo.
2: Bien, por acá estás petrificada. Quiero contarles que estamos recibiendo mensajes a través del chat de YouTube. Voy a leer algunos, por ejemplo, Pablo Solís nos dice: qué bien que formen a los jóvenes en materias ambientales. El año pasado pude presenciar un proyecto de ciencia que hicieron en la escuela y estuvo muy bueno. Norbert dice: qué orgullo estos alumnos. César dice: vamos los pibes del Normal 11, los mejores. Y Santa dice: no esperaba encontrar a mi artista favorito de los últimos tiempos. Saludos desde La Pampa, muchachos. Y acá se ríen porque están mandando también otros mensajes que no sabemos muy bien su autoría, porque hay nicknames, así que no sabemos quiénes son. Bien, estamos hablando acerca de políticas públicas y la idea es que ustedes me cuenten acerca de las críticas que tienen sobre la implementación de estas políticas públicas. ¿Estuvieron trabajando sobre eso?
4: Sí.
3: Sí.
2: Bueno, ¿y qué tienen para decir al respecto? Santino, por ejemplo, que te veo ahí distraído con el chat de YouTube. Estuvimos hablando acerca de políticas públicas, su implementación, y particularmente con el riachuelo, la pregunta es, ¿realmente fueron efectivas las políticas públicas en el saneamiento, por ejemplo, del riachuelo o en evitar que se contamine?
5: Nah. Capaz pudo retrasar un
2: Acercate al micrófono, así te escuchamos bien.
5: Capaz puedo retrasar un resultado peor, pero sigue siendo lo mismo que hace años. Se sigue viendo igual de contaminado.
2: Sí, se sigue viendo igual de contaminado. Ustedes tuvieron la oportunidad, bueno, ahora acá estamos muy cerquita. Si no tuvieron la oportunidad, esta es una oportunidad de ver el Riachuelo.
4: No,
5: no, yo vivo cerca.
2: ¿Vos vivís cerca? ¿Por dónde vivís?
5: Por Ingeniero Busque.
2: ¿Y qué es lo que ves vos como vecino?
5: Yo veo siempre montones de basura por ahí.
2: Montones de basura que deben dejar particulares, o sea, la basura de las casas, como también de las fábricas que funcionan cerca. Y estas políticas públicas, a pesar de existir, no rindieron los resultados que tendrían que haber sido, ¿no? ¿Qué tenés para contarnos vos? Que veo que tenés un papel lleno de información. Te escuchamos.
4: Es como nuestra...
2: Cerquita del micrófono.
4: Es nuestra crítica sobre las políticas públicas.
2: Dale, sí, me encanta, la quiero escuchar.
4: Que todos vemos lo que está pasando y aún así parece que nadie hace lo suficiente. Nos dicen que cuidemos el planeta, que reciclemos una botella y que apaguemos una luz, pero mientras tanto se siguen generando montañas de basura. Todos los días y nunca termina. Y termina siempre enterrada, acumulada o contaminando.
2: Exactamente. Y tenemos que empezar por casa también y exigirle a todas esas empresas o esas fábricas que producen los productos que luego consumimos que respeten las políticas públicas y que dejen de contaminar nuestros suelos. ¿Cómo te sentís participando en este programa? Veo que vos también tenés algo para contar. Dale, te escuchamos, pero cerquita del micrófono. Estás como en la esquina. Venite más cerca. Ahí va. Genial. Dale, contanos.
4: Nos hablan de proteger el agua, pero seguimos viendo ríos sucios y basura flotando. Nos dicen que existen controles para los productos químicos, pero la pregunta es, ¿alcanzan esos controles? ¿Por qué si todo funcionara tan bien, por qué siguen existiendo problemas de contaminación?
2: ¿Y por ahí?
3: El ambiente siempre queda para después. Primero es la economía, la política y las discusiones de siempre. Y el ambiente que espere. Lo frustrante es que esto no sucede en el futuro, sino que sucede ahora. Se acumulan basuras en el agua, se acumula la basura y desaparecen espacios verdes.
2: No sé si ustedes habrán llegado a ver en el cole esas islas de basura que existen en el mar.
5: Sí.
2: ¿Lo vieron?
5: Sí.
2: Es impresionante.
5: Yo lo veo todos los días en el Riachuelo.
2: Lo ves todos los días en el Riachuelo, uh-huh. Ni hablar, pero hay lugares que no están accesibles a nuestra vista, porque el Riachuelo, las orillas están acá, pero hay lugares que por ahí están en el medio del océano, llenos de basura. Realmente islas gigantes de basura que generamos todos nosotros y que generan todas las industrias para las cuales, como bien dijiste recién, lo primero es la economía y después vemos qué hacemos con toda la basura.
3: Sí.
2: La metemos como abajo de la alfombra. Sí. Quiero felicitarlos y felicitarlas por todo este trabajo que hicieron. Es muy importante que concienticemos, que informemos y que sean ustedes quienes tengan la voz para poder decirlo y que también lo implementen en sus casas.

0: ¿no? Porque hay que partir por casa también, por reciclar en casa, por utilizar conscientemente el agua y por tratar de reducir lo más que podamos la producción de basura. Felicitamos también a la docente Adriana Betucci y a la tallerista del programa REC, Romina Parrado, por su trabajo. Y no quiero terminar este programa sin antes agradecer a nuestra querida operadora Romy, que está ahí del otro lado haciendo que todo esto sea posible, y a Azul, que también está por ahí siempre detrás de la pantalla permitiendo que podamos salir al aire a través de YouTube. Los felicito, las felicito. ¿Tienen ganas de mandar algún saludo? Alguien que está ahí del otro lado escuchándolos.
1: Un saludo a mi novia, mi mamá, mi papá.
0: Bien, buenísimo. Por acá.
2: Un saludo a mi mamá, a mi papá, a mi hermana, a mi tía, a mi sobrino que está por cumplir años, feliz cumpleaños. También a mis primos que están por allá por otro país. Un saludo también.
0: Yo tengo que empezar por los saludos, porque sí, ahí hablan todos. Estoy haciendo todo mal. Vamos a arrancar la próxima por los saludos, porque eso los distiende. Bien, ¿alguno más?
2: Mami, te quiero mucho.
0: Ah, mamá, muy bien. ¿Por ahí? ¿Ninguno? ¿Y acá?
3: Un saludo para mi amigo Nicolás.
0: Bien. Y se viene el receso invernal, ¿no? Sí. 2 semanas que nos quedamos en casa estudiando, me imagino. No. No, es momento de descansar, es momento de estar tranquilos en casa, porque bueno, así lo merecemos. Vamos a agradecer también la presencia de la asesora Gabriela. Bien. Agradecemos la presencia de la asesora Gabriela Ulloa, que acompañó a estos chicos y estas chicas para que puedan venir también acá en la radio. ¿Y cuándo nos vamos a reencontrar nosotros y nosotras? Nos vamos a reencontrar en 2 semanas. Le vamos a dar un descanso a Romy ahí también del otro lado, porque Hora Libre también se toma un receso invernal. Así que en 2 semanas nos volvemos a encontrar acá en el aire de FM Riachuelo a las 14 horas para más de esto que es Hora Libre.

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0: Muy bien. Y así arranca otro programa más de hip hop de las luchas populares. Esa Y ahí veníamos con un temita, estaba medio ahí, medio entrecortado nomás. Fue uno de los temas nuevitos de Puma, Milo J y Trueno. Está bastante piola, bastante argento. Así que nada, che, hoy 16 de julio, ¿sí? Más allá de que me vean acá, no estoy solo ni ahí, estamos con los compas. Ahí saludo grande a Romy en los controles, también a la Asu en el streaming, y bueno, y a todos los, nuestros compas que forman a Hip Hop de las Luchas Populares, a la Male, al Terrilón, al Ángelo, y a todos, que aquel que se quiera sumar también. Y bueno, y también para darle la bienvenida, nuestro compita Gastón anda por ahí. Hola, hola, hola.
1: Hola, Andy.
0: Hola, hermano, ¿cómo estás?
1: Hola, brother.
0: Bien.
1: Feliz. Acá, oh. con nuestra bandera, hermano, con eso.
0: Vamos.
1: Se puede arrancar puteando o no van a censura.
0: Dígalo.
1: Inglaterra, la concha de tu madre.
0: Ayer había banderas que decían eso, banderas argentinas que decían eso también.
1: Ah, tremendo. Ahora vamos a hablar de todo eso. Ahora vamos a hablar porque está ahí. Creo que la palabra sería éxtasis total.
0: Me imagino. Si recién veníamos de un programa también de la Libre, y la señorita que están con los alumnos, toda vestida argentina.
1: Permitime saludar a la seño también.
0: Obvio.
1: Es una genia, decirle, lo estaba mirando conmigo mismo. Siempre antes de arrancar estoy ahí con hora libre, así que.
0: Mira.
1: Una genia la maestra.
0: Y sí. Y sí, hermano. Así que bueno, che, ahí era para presentar. Hoy vamos a hablar un poquito sobre eso, lo que decía Gastón. Vamos a estar hablando un poco sobre la pasión popular, que siempre la tenemos acá en nuestras tripas, lo que es el pueblo argentino, y también, sin duda, los pueblos del mundo que están en resistencia. Pero vamos a hablar un poco cómo se vivió ayer esa pasión popular del fútbol, y la alegría que le dieron al pueblo argentino, ¿no? Los jugadores. Eso por un lado. También vamos a estar hablando el 9 de julio, ¿cierto, Gastón? Ahí un poquito.
1: Nuestra independencia, brother, nuestra independencia. Qué lindo que en el mes, en la semana, porque todavía estamos en... Fue la semana pasada, ¿no? Pero,
0: exacto.
1: Justamente, ¿no? El jueves pasado. Estamos en la semana de nuestra independencia y festejarlo de esta manera creo que es la mejor manera. Ya vamos a profundizar un poco en eso, pero así sí, vamos a hablar un poco de nuestra historia.
0: Así es. Así que vamos, todo está enganchado encima, tiene todo que ver.
1: Todo tiene que ver con todo.
0: Así es. Bueno, también Gastón nos va a estar hablando de JMS Records, cómo están continuando los talleres. Y bueno, también, ¿no? Con la universidad y con lo que sería de hip hop con Pedro Peligro y demás.
1: Exacto.
0: Así
1: exacto.
0: Es.
1: Tenemos muchas novedades, así que está bueno seguir compartiéndolo con la gente, con ustedes también, compañeros, porque siempre decimos lo mismo, ¿no? Gracias al espacio Hip Hop de las Luchas Populares, que se conoce un poco de nuestro trabajo acá en la unidad número 31 Florencio Varela, así que está bueno.
0: Así es, hermano. Así que vamos a estar hablando sobre eso. Y por último, nos va a estar visitando Alan Chivalier de Barracas, de la Villa 2124, que nos contará su historia, nos contará sobre el barrio, sobre la fe, sobre cómo se une el hip hop también con la religiosidad, podríamos decirle. Pero bueno, ahí Alan va a estar contándonos su historia, y también uno de los temas más recientes que hizo para el barrio y cómo es así el hip hop, ¿no? Protesta, como decimos siempre. Va a estar rapeando uno de sus temitas nuevos, que es contra este maldito sistema. Así que bueno, eso vamos a tener en el programa de hoy, ¿sí? Así que bueno, aquellos también que nos están viendo, que se están conectando, pueden vernos por YouTube de la FM Riachuelo, de Hip Hop de las Luchas Populares, o también pueden hablarnos a nuestro Instagram, que es hip-hop luchas populares, y también pueden mandarnos mensaje, sus proyectos, y también si quieren participar y demás, ¿sí? Así que bueno, tremendo programa el de hoy, y así empezamos, nomás, Gastón.
1: De una, hermano.
0: Dale. Bien, vamos a ir con un temita, ¿sí? Vamos a ir con uno de Lena LNA, ¿sí? Que se llama Revolución Humana, y ahí volvemos, ¿sí? ¿Eh?

yo pienso el arte y el rap en particular como una manera también de acompañar las luchas y de que justamente si nos unimos entre artista, entre laburante, precarizado, desocupado, estudiante, etc., y en la unidad hace la fuerza, entonces nosotros estamos en mejores condiciones para ir por todo, ¿no?

0: GG, seguimos ahí. Y cómo no tararear ese beat, ¿no es cierto?
1: Obvio, hermano, ya está ahí.
0: Está ahí.
1: Es instantáneo, ¿viste? Escucha ahí, ya estamos ahí.
0: Así es. Bueno, hermano, ahí para darle comienzo a este segundo bloquecito del Día de la Independencia. ¿Querés, te animás a presentarlo vos, Gastón?
1: Dale sí, inicio. ¿Cómo que no, hermano? Como dijimos al principio, ¿no? Hoy íbamos, quizá como el jueves pasado, justamente por el feriado, no tuvimos programita, pero la idea era hablar un poco sobre nuestra historia, sobre la independencia, sobre este 9 de julio de 1816, ¿no? Uh-huh. Creo que ya lo habíamos hablado también cuando fue la Revolución de Mayo, ¿no? Que no todo empezó justamente en esos tiempos, sino que fue mucho antes, y cómo son las cosas de la vida, las casualidades o las causalidades, como quieran llamarle. Pero justamente, ¿no? Todo empezó allá con esas invasiones inglesas en 1806, 1807, cuando no solamente una, sino dos veces echamos a los piratas ingleses de nuestro país. Lo que era nuestro territorio todavía no era nuestro país, ¿no?
0: Claro.
1: Uh-huh. Pero justamente empezó con eso, la revolución empezó a gestarse. Uh-huh. En ese momento, ¿no? Después de la Revolución Francesa a fines de 1700, uh-huh. cuando el rey de España empezó a perder su poder a nivel global, por así decirlo, ¿no? Uh-huh. No fue solamente una revolución del pueblo a nivel social, sino también claro. fue una revolución política, una revolución uh-huh. económica, una revolución militar también, ¿no? Uh-huh. Porque no nos olvidemos que la mayoría

0: nuestros próceres fueron formados
1: claro, en Europa, ¿no?
0: Educativamente y militarmente, por así decirlo, en España, en Europa. Claro. Pero bueno, con las nuevas ideas después de la Revolución Francesa, llegó eso, ¿no? Del gobierno tripartito, de una recién nacida democracia, por así decirlo. Entonces, cuando Napoleón Bonaparte en 1807, en 1808, obligó al rey Fernando a abdicar, o sea, a dejar el trono de España y a que Francia se apodere de la mayoría de Europa, lo que llegó acá fue eso, ¿no? Un tono de decir, che, nos están oprimiendo, por así decirlo, pero son débiles también, ¿no? Entonces ahí ya empezó a gestarse esa revolución y en 1810 y luego 6 años después poder decir que éramos independientes, que éramos completamente libres de España, ¿no?
1: Claro, exacto. Se empezó como a, en lo que vos decís, que en la Pueblada, ¿no? Esto, muy importante lo que decís sobre el contexto, que no allá en Europa cae, ¿no? ¿Qué sería? El rey Fernando, digamos, de España, y esa noticia, como vos decías antes, llega, ¿no?, al pueblo argentino.
0: Claro, fue algo como decir, son débiles, o sea, fue una manera de debilidad de parte
1: que se puede, digamos.
0: Y el pueblo aprovechó eso, ¿no? El pueblo aprovechó eso después de la Revolución de Mayo de 1810. Bueno, en 1812 se crea este hermoso paño, este hermoso pabellón, como quien dice, ¿no? Nuestra bandera. Somos la única nación del mundo que tiene en sus días soleados su bandera en el cielo, compañero, ¿viste?
1: Qué lindo.
0: Así que ningún otro país la tiene, porque más allá de que Nicaragua, Guatemala y Honduras hayan tomado también, ¿no?
1: Claro.
0: Eso también es un dato de color, que hayan tomado los colores de nuestra bandera.
1: Sí.
0: Justamente por San Martín, por libertar la mayor parte del territorio americano, es porque por lo cual estas naciones que he nombrado toman su bandera con nuestros colores.
1: Claro.
0: Ninguna tiene el sol de mayo, así que somos la única bandera que aparece en el cielo casi todos los días, ¿viste?
1: Claro. Mirá, ¿qué dato?
0: Eso, ¿viste? Son cosas que después derivaron en lo que fue 1816, ¿no? Sí, de independizarnos, porque fue todo como hablamos en el mes de mayo, la primera junta, el directorio, todo lo que pasó a nivel político fue lo que llevó a que en 1816 se declare la independencia. Recordemos que en ese momento todavía no es que había una capital, por así decirlo, más allá de que el puerto de Buenos Aires era uno de las regiones más importantes. Por eso es que también la casita de Tucumán, que fue donde se hizo el Congreso de Tucumán, donde se terminó decidiendo el firmar la independencia de España, también, ¿no?, recordarlo de esa manera, saber que también en ese momento no nos llamábamos Argentina, sino que pasamos a ser las Provincias Unidas del Sur, ¿no?
1: Ahí va.
0: Como bien dice nuestro himno, las Provincias Unidas del Río de la Plata, así ahí era.
1: Ahí va.
0: Pero quienes no participaron también, es bueno decirlo, porque teníamos provincias como Santa Fe, Entre Ríos, Corrientes, Misiones, que no habían participado de esa independencia porque respondían a lo que era la banda oriental, al gobierno y al poder militar de Artigas, ¿no? Que después, eso es otra historia también para un poco más adelante, pero
1: está bueno, sí.
0: Es un poco de eso, ¿viste? No solamente decir que fue algo de decir, bueno, che, el pueblo, somos políticos, listos, somos nosotros, somos un pueblo independiente. No, eso llevó a mucho, llevó a lo económico, a lo social y a lo político también, de alguna manera, ¿no? El libre comercio, la explotación que tenía España para con nosotros, no solamente para con nosotros lo que hoy corresponde a la Argentina, sino para Chile, Bolivia, Perú.
1: Claro.
0: Era eso, ¿no?
1: Antes todo
0: era el Reinato del Río de la Plata, o el Alto Perú también, la parte de Bolivia y Perú, que también, por eso es que los hermanos bolivianos y creo que aún más los hermanos peruanos reivindican a la Argentina como su segunda patria, ¿no?
1: Sí, qué importante esto, todos los datos que decís, Gastón. En todo más el proyecto, ¿no?, de toda Latinoamérica entera, digamos, ¿no? había distintos imperios, ¿no?, dando vueltas, bueno, y uno de esos era España con todo lo nuestro. Y en todo eso, Gastón, a mí me queda ahí o preguntarte, ¿no?, lo importante que es saber, ¿no?, de todos estos hechos y también, incluso también el contexto en el que estamos, ¿cierto?, digamos, qué importante.
0: Es lo que hablábamos ayer cuando nos juntamos un rato, ¿no? Y, y diagramábamos lo que era esta charla, porque siempre decimos que nosotros quizá no hacemos un programa netamente como un programa dedicado a tal cosa, sino que vamos tejiendo lo que hoy nos atraviesa, uh-huh, parte de nuestra historia, lo hemos decidido así, y fue justamente, ¿no?, como dijimos hace un ratito cuando empezábamos, todo tiene que ver con todo, por eso es que hoy quizá, no es que piense que está malo, o que, pero creo que todos los días tendría que tener yo esta banderita, vamos a ver, ella la saqué de la presidencia del Centro de Estudiantes, se la pedí prestada a nuestro presidente, le dije que después se la llevaba otra vez, pero voy a conseguir una para tener acá en el estudio también, porque ¿no?, creo que es eso, ¿no? No solamente cuando juega la Argentina o cuando es una fecha patria tener la bandera, exacto, presente, sino tenerla presente todos los días de nuestras vidas, como te digo, mirando al cielo nosotros ya vemos nuestra bandera, pero todo tiene que ver con todo, nuestra independencia, uh-huh, nuestra historia, de independencia como país, nuestro nacionalismo, nuestra, uh-huh, nuestro sentido de pertenencia como país, como nación, uh-huh, empezó justamente con, uh-huh, esto, ¿no?, con las invasiones inglesas, como decíamos, ¿no? Claro. Uh-huh. Creo que cuando fue el 25 de mayo también lo rescatamos,
1: sí.
0: Lo remarqué de que por ejemplo ahí el barrio de ustedes, compañero, el barrio, uh-huh, de La Boca, San Telmo, fueron quienes, claro, quienes más resistieron y donde el pueblo resistió a esas invasiones inglesas. Uh-huh. Ahora, ayer, antes de ayer, sacaron una de esas cancioncitas tipos de cancha, sí, pero mezcladas con historia, no sé si la habrás visto, después estaría bueno también quizá buscarla y compartirla, claro, la de que le cante no te olvides inglés de los encadenados, del agua hirviendo, hirviendo justamente, ¿no? Desde los balcones de La Boca y de San Telmo se le tiraba agua hirviendo a los soldados ingleses cuando, uh-huh, estaban entrando a Buenos Aires, ¿no? La importancia de esa resistencia.
1: Claro.
0: Todo fue eso, ¿no? Fue en 1806, al año siguiente intentaron nuevamente hacerlo otra vez, ¿no? De, uh-huh, de nuevo irnos y también se fueron con la cola entre las patas, como quien dice, ¿no?
1: ¡Qué locura! Sí.
0: Es importante en un día como hoy un postpartido y quizá eso era lo que yo quería hacer hincapié cuando hablábamos de eso de uh-huh, de la pasión popular, ¿no?
1: De la pasión popular.
0: Muchas veces durante mucho tiempo los que tienen un poco nuestra edad pueden decirlo, ¿no? Muchas veces sí, pero cantan el himno cuando juega la selección, claro, o hablan de nacionalismo cuando juega la selección, uh-huh, pero quizá hoy en día es la única alegría que el pueblo tiene, ¿no? Uh-huh. Más allá de que hoy, como venimos hablando y como habíamos hablado en otros programas, que hoy el gobierno actual,
1: claro, uh-huh, es anti, ejemplo, sí.
0: Tal cual, ¿no? Es antinacionalista, uh-huh, antiargentino, anti Messi, anti todo, uh-huh, anti Maradona. Hoy en día ustedes ven las redes sociales y de repente, de golpe y porrazo, ni siquiera hace un mes cuando empezó el mundial, uh-huh, hace dos semanas, están haciendo, como quien dice, un manotazo de ahogado, ese intento de decir que los cucas son, uh-huh, los que no querían que gane la selección porque Messi estuvo con el presidente Donald Trump.
1: Como empiezan a marear todo.
0: Exactamente.
1: A confundirnos.
0: ¿No? Quizá la compañera Mengolini tuvo la mala suerte de no haber podido comunicar de manera correcta o de no, claro, poder haber llegado a la gente, uh-huh, de la manera que ella lo quiso hacer cuando habló sobre el tema de Messi y Donald Trump.
1: Claro.
0: ¿No? Uh-huh. Porque no nos olvidemos que, por ejemplo, cuando Argentina sale campeón en Japón en el año 79, uh-huh, que fue el Mundial Juvenil que ganó el Diego, uh-huh, el Diego le tuvo que dar la mano a Videla.
1: Claro, mira.
0: Por más que no quiso. Uh-huh. ¿Se entiende?
1: Claro, claro.
0: O sea, son cosas que lamentablemente trascienden de la persona como es hoy nuestro capitán Lionel Messi, uh-huh, pero ayer creo que tanto nuestro capitán y nuestros jugadores demostraron de qué lado de de la mecha está, como decimos nosotros, de qué lado la mecha está.
1: Así
0: y
1: es.
0: Ayer, primero con la bandera que...
1: Eso, para, antes de que entremos en eso, vamos a ir a un separadorcito y le metemos profundamente a esto, dale, porque es pegado, ¿sí? Así que, Romy, si te parece, vamos a un separadorcito y ahí volvemos con la pasión popular, que así lo enganchamos, porque desde aquel 9 de julio hasta ahora también venimos diciendo que es una batalla larga que continúa. Que la tenemos en la fibra, que revivió, más que revivió, está ahí, la tenemos, ¿sí? Entonces, para pegar estos dos hechos que dice Gastón, del Día de la Independencia y también el partido de ayer, que volvimos, ¿no? Con todas esas tripas, esas ganas, así que vamos a hablar más de eso, ¿sí? Así que vamos con eso, Romy.
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1: Sí.

0: Y volvemos con más hip hop de los 8 populares. Y ahora sí, hermano, ahí seguís conectado, Gastón.
1: Acá estamos.
0: Así es, y bueno, eso de aquel 9 de julio, mirá, 2026, ¿no? Ayer, esa pasión popular, esto, ¿cómo la vivimos? ¿Cómo sentiste que la vivió el pueblo? Vos también, ¿sí?
1: 210 años, compañero. 210 mirá, sacando años. Sacando la mirá. Cuenta, sí, ahora rapidito. 210 Bien. Años, compañero de independencia, y creo que. O sea, me gustaría tener como sale en las redes sociales, ¿no? Ser uno de esos viajeros del tiempo que dicen, ¿no? Y estar en ese momento, ¿no? En ese congreso de Tucumán y sentir que después del congreso y después de una larga charla, nuestros próceres, uno salió y dijo: somos independientes de España, somos las Provincias Unidas del Sur, o el nombre que haya sido en ese momento, ¿cómo habrá festejado el pueblo, ¿no? Creo que el día de ayer, convengamos que en ese momento no había tantos habitantes como ahora en nuestra República Argentina, también, pero creo que la fiesta hubiera sido más o menos parecida, ¿viste? Por algo decíamos que todo tenía que ver con todo, no podemos dejar de meternos en la pasión popular y en lo que significa justamente el partido de ayer con Inglaterra, sin volver a recordar lo del primer bloque, lo de recién, antes del separador. Dijimos 1806 y 1807 las invasiones inglesas, nuestra revolución de mayo en 1810 y nuestra independencia en 1816.
0: Así es.
1: ¿No? Y en 1833, 17 años después,
0: mira,
1: los ingleses invaden las Islas Malvinas.
0: 1833, ahí va.
1: ¿No? Invaden las Islas Malvinas.
0: Ahí estaba el Gaucho Rivero defendiendo.
1: Exactamente, ¿no? Ese compañero, es eso justamente, ¿no? De cómo todo tiene que ver con todo, de cómo nuestra historia, quizá por eso decía, ¿no? De lo de este gobierno actual, de cómo hoy se están colgando de nuestra selección, después de que ya no tengo palabras, el sujeto ese que tenemos como presidente.
0: Sí, el títere.
1: El sujeto, como yo alguna vez le dije a mis yernos, el sujeto. El sujeto este, lo primero que hizo fue reivindicar a Margaret Thatcher, ¿no?
0: Exacto.
1: Cuando en una nota justamente para la televisión inglesa le preguntaron si las Malvinas eran argentinas, él dijo que no.
0: Mira.
1: Que perdimos una guerra y lo que nos tocó perder fue un territorio. Que los ingleses podían hacer lo que querían y explotar de la manera que querían los recursos de nuestras islas, ¿no? Entonces, siempre digo lo mismo, uno para poder hablar de todas estas cosas, tiene que tener el mínimo de conocimiento. Por eso es que hoy, al principio me enojaba cuando veía las redes sociales y estos estos influencers, por así decirlo, que llevan adelante la bandera del libertario y del que tenemos, ¿no? Me encantaría alguna vez, ¿no? Yo que soy como para la de la sociedad y lo tengo claro, yo soy un preso. Preso, no soy un privado de la libertad, soy un preso, me tengo que morir en la cárcel sin tener nada, ¿no? Y ahí hablamos de los derechos y todo eso si en algún momento quieren, pero me encantaría tener una charla de debate con ellos para enseñarles un poco, porque esto es así,
0: claro.
1: Esto es saber de nuestra historia y de ahí viene esta pasión popular, este movimiento, esta lucha popular. ¿Por qué, no? Estaría bueno que esto en algún momento tengamos la posibilidad y la suerte de que alguno de nuestros clips o las charlas que tenemos se puedan llegar a hacer virales y las pueda ver más gente de la que nos ve, más gente de la que nos escucha, para que decir, uy, mirá, qué debatible que es esto, ¿no? Porque de idolatrar a Margaret Thatcher, de decir que las Malvinas no son nuestras, hoy vos mirás las redes sociales y estaban para los cuca que no querían que gane Argentina, nuestra selección y bla, bla, bla.
0: Una confusión. Sí, una confusión profunda.
1: Hace tres días, nuestra ministra de Seguridad dio el ok para que no haya simbolismo de odio, exacto, para que no haya mensajes de odio en el partido de Inglaterra y nuestra selección ayer. Yo quisiera preguntarle a toda la gente que nos ve, si quiere dejar un comentario,
0: exacto,
1: o a la gente que escucha la radio, si quiere llamar y ver la opinión sobre esto, ¿a ustedes les parece que mostrar una bandera, una foto, o lo que sea que tenga, una remera como era ayer, uh-huh. o el popo que tenían los pibes que fueron a hacer el aguante con las Malvinas, es un, o sea, es un algo simbólico al odio, uh-huh. es una incitación al odio. Claro. Creo que las Malvinas siempre fueron uh-huh. nuestro mayor, las Malvinas y las Madres fueron nuestro mayor emblema patrio.
0: Qué hermoso lo que decís.
1: Desde que yo tengo uso de razón, uh-huh. y el gobierno argentino actual, nuestro presidente, uh-huh. Nuestra ministra de seguridad, dieron el ok para que ayer en el partido de Argentina no haya ni siquiera una remera, una camiseta, una bandera que muestre uh-huh. nuestra Malvina. Y sin embargo, como es siempre, ¿no? La viveza criolla, decimos.
0: La vivos.
1: La chispa del argentino.
0: Lo dijiste, exacto. Que es como aquella mano, ¿cierto? Aquella mano de Dios.
1: Tal cual.
0: Así es. ¿Cómo no lo vamos a hacer?
1: Así uh-huh. mismo, la hinchada argentina, ayer, uh-huh. se las ingenió para meterla, aunque sea la bandera, ese trapo blanco que tenían, porque era un trapo uh-huh. blanco, y... vos sabés que yo fui en su momento y estoy lamentablemente detenido por ser uh-huh. barra brava, por así decirlo, hoy lo digo entre comillas, ¿no? Uh-huh. Entonces tengo mi buena fuente, ¿viste? Tengo mi gente, tengo mis corresponsales exclusivos que están en Estados Unidos viendo la copa.
0: Mira.
1: Y lo que se metió fue un trapo blanco y se pintó adentro. No te voy a decir dónde salió
0: sí.
1: El fibrón, porque era un fibrón con el que se pintó. Un fibrón, o sea, no un fibrón que como lo que usamos acá, sino un fibrón para ese tipo de pintura.
0: Claro.
1: Pero la hicieron ahí durante el primer tiempo. La pero bueno, y que justamente, ¿no? Como decíamos, ahí está pasando las imágenes.
0: Y los, ¿no? Y los jugadores abriendo nada, ¿no? ¿Viste? Tomá, ¿viste? ¿Y cómo que
1: justamente
0: no?
1: Eso, bro.
0: Qué hermoso, che.
1: Eso, hablar de eso, ¿no? De esa pasión que también no solamente antes la pasión, más uh-huh. allá de que muchas veces hay cánticos en las tribunas que dicen, hay uno que dice que pongan huevo los jugadores, que los partidos se ganan dentro de la cancha y uh-huh. hasta los tablones, ¿no? Es una famosa canción, ¿no?
0: Uh-huh.
1: Y antes la pasión se transmitía desde la tribuna hacia los jugadores uh-huh. y hoy es algo mutuo. Hoy nuestra selección también nos transmite esa pasión. Uh-huh. También nos demuestran, como otra cancioncita, esa de que los jugadores van a demostrar que lo llevan adentro como lo llevo yo.
0: Uh-huh.
1: Y no es de ahora, sino que ya venimos con esta selección, con este grupo, que uh-huh. ya lo vienen haciendo hace un tiempo, ¿no? Mostrándonos eso. Uh-huh. Así que es algo que trasciende y las declaraciones, el antes y el después, tanto de nuestro director técnico como de nuestros jugadores, ¿no? Yo me quedo con eso de que nuestro director técnico, ¿no? Uh-huh. Que es un tipo muy inteligente para el fútbol. Uf. y aún más inteligente para la política.
0: Uh-huh.
1: Fue políticamente correcto cuando le preguntaron en la conferencia de prensa sobre lo que claro. significaba un partido con Inglaterra, ¿no?
0: Y tú, claro.
1: Es un partido de fútbol y nada más.
0: Tuvo que ser frío, sí.
1: Pero
0: todos sabíamos que...
1: hoy lo hablamos con los compañeros acá.
0: Sí.
1: ¿Viste el partido? Obvio, ayer, Nandi.
0: Y sí,
1: estábamos
0: obvio.
1: Hablando un rato antes.
0: Uh-huh.
1: ¿Te diste cuenta de la manera en la cual los jugadores y el cuerpo técnico entonaron el himno?
0: ¡Oh! Pero sí, no, era demasiado... Pero una polenta que... Sí.
1: Creo que ahí demostraron desde el principio que no fue un partido más.
0: No fue solo un partido, exacto.
1: No creo que lo vean y lo escuchen nunca, ¿no?
0: Ellos sabían, pero, claro, ¿no?
1: Pero déjame mandarle un saludo y un abrazo enorme uh-huh. a nuestro querido ex capitán de la selección, Diego Cholo Simeone también. Puede engendrar un hijo como el que engendró.
0: Oh,
1: ¿no? Porque lo que hizo...
0: A todo terreno, sí.
1: Ayer Simeone fue... Demostró que Argentina es Argentina y cómo había que jugar el partido de un principio uh-huh. y en algún momento Pablo Giral lo dijo, ¿no? Como está jugando Simeone, contagia a los demás y así fue, ¿no? Y así fue Paredes también después.
0: Exacto.
1: Cuti Romero, tenemos Cuti Romero, Alexis McAllister, Enzo uh-huh. Fernández, Licha Martínez, Lo Celso, que también jugó son dos jugadores que jugaron en Inglaterra
0: uh-huh.
1: y en algún momento esta semana algún boludo puso en duda de que si iban a dar el 100% porque jugaban en Inglaterra y creo que lo demostraron, ¿no? Enzo en el festejo del gol, diciendo que hablen, que sigan hablando. Guti Romero en las imágenes que habrás visto de cómo le gritó el gol a los jugadores ingleses. Colo Barco, que también jugó en Inglaterra, ahora también de la manera que lo gritó, el enfrentamiento que tuvo después con Bellingham. O sea, a eso era la pasión popular, ¿no? La que hablaba ayer. A ver, pasión popular, ¿cómo se intenta? A ver, ¿por qué? ¿Cómo? ¿Por qué la Male hoy no está con nosotros?
0: ¿Por qué? Es que buena pregunta, ¿no?
1: Por la pasión popular.
0: Por la pasión
1: popular. Mandar un saludo enorme a mi compañera Male también. Me emocionó mucho el videito. Susi, estás escuchando.
0: Está, está escuchando. También, la Romy también, ahí.
1: Bueno, a Romy también, ¿no? Fue algo...
0: una locura.
1: El lugarcito con las banderas, el revolante, sí, esas cosas. O sea, eso es la pasión popular. Es lo que genera nuestra selección porque es nuestro único escape.
0: Sabes que yo ahí... dos cositas agregar. Por un lado, esto es lo que vos decís, la pasión popular, que es una batalla larga en la que no es nueva y en donde vamos heredando, ¿no? Porque venimos del 1806 y hasta más atrás, digamos. Por un lado, que seguimos toda esa línea histórica, y por otro lado, la importancia de también de los clubes de barrios, ¿no? Porque acá se refleja, ¿no? Todo eso, estos jugadores en donde estaba fuerte el espíritu, el de por qué se hacía, ¿no? El de saber por qué se hace y saber de dónde venían, porque después también los testimonios de ellos en decir, yo recordé a mi viejo cuando me compró los primeros botines, o aquel que salió de una villa, ¿no? Bien de abajo, la importancia de decir de los barrios también. De donde uno sale, de donde uno, esto, ¿no? Estaban ahí jugando los jugadores, pero tenían atrás a todo un pueblo y tenían a todos los pueblos humildes del mundo en donde están en resistencia también, el de saber que hay que ganar. Entonces ahí rescatar también la importancia del deporte también en los barrios, de la cultura, de todas esas cosas que ellos nos quieren tapar, digamos, ¿no? Entonces, nada, a mí yo he reflexionado un poco sobre eso también, que sin Potrero no hay Maradona, que sin barrio no hay todo esto lo que se está viendo, y que es una batalla de largo aliento y que ayer fue una batalla ganada, me parece, y que da más aliento, ¿no? Así que eso me venía yo, hermano.
1: Es que cómo a ver, muchos hablan siempre, ¿no? De eso, de que no hay que mezclar el fútbol y lo político, o que no, como en un partido donde 11 jugadores, qué sé yo, vamos a recuperar las Malvinas con un partido. Y pero hoy en día yo me pongo a pensar y a mí no me gustaría que haya otra guerra, que tengamos que recuperar las Malvinas con otro enfrentamiento, con otra confrontación bélica. Porque siempre hay pérdidas humanas de un lado y del otro y ahí nadie gana, ¿no?
0: Exacto, Gastón.
1: Pero es una manera de como la canción esta del padre y su hija, que hicieron con la de los piojos ahora, que se hizo viral esta última semana, antes del partido con Inglaterra, que dice, quiero robarle otro gol al ladrón, ¿no? No voy a reivindicar tampoco a la vicepresidenta que hoy tenemos, porque no, ya hemos hablado de y también sabemos el porqué dijo de los piratas y esto, y porque es reivindicar a los milicos, ¿no? Pero yo sí reivindico en que Inglaterra siempre fue un pueblo pirata.
0: Claro.
1: Y eso de robar
0: un ejército invasor. Y el nuestro un ejército libertador, literal, ¿no?
1: Hoy veía un video, compañero, donde un muchacho que ni siquiera es argentino, ¿no? Creo que, si no me equivoco, era no sé si colombiano o venezolano. Pero él hablaba de los cuatro semifinalistas de este mundial.
0: Mira.
1: Y los nombraba cada uno, ¿no? Y decía cómo Francia tuvo control sobre África, cómo España en su momento tuvo lo que fue nuestro virreinato del río, su virreinato del Río de la Plata, y nuestra nación argentina y nuestro Alto Perú y lo que hoy son las naciones del continente uh-huh. del suramericano, del cono sur. Y cuando llegó a Inglaterra dijo, de los 190, mirá cómo tengo la memoria, me quedó eso, 193 países pertenecen uh-huh. a la ONU, a las Naciones Unidas.
0: 193.
1: Uh-huh. De los cuales a lo largo de la historia, 171 de esos 193 países uh-huh. fueron invadidos por Inglaterra.
0: ¡Fua!
1: Entonces, es eso, ¿viste, bro? Uh-huh. Es eso. Es decir, bueno, te estoy choreando yo algo a vos ahora. ¿Entendés? Por mí que esperen 60 años más para salir campeones del mundo. Uh-huh. Porque si es un deporte inventado por ellos. Uh-huh. Es un deporte inventado por ellos. Uh-huh. Y de los cuales hoy nosotros estamos allá, así, mirándolo de allá arriba, ¿entendés? Entonces, yo no quiero otra guerra. Yo no quiero recuperar las Malvinas con otra guerra.
0: Así es.
1: La quiero recuperar con el sentido común, con el decir si es territorio argentino. Uh-huh. Cuando nosotros nos hicimos independientes en 1816, era nuestro territorio. Hasta que 17 años después, siendo un país independiente, una nación independiente, los ingleses vinieron a invadirlo. Entonces, uh-huh. esa es la pasión popular, es eso lo que llevan. Y por eso fue tan importante el partido de ayer. Uh-huh. Porque en su momento el Diego, con la mano de Dios y con el mejor gol de la historia de los mundiales, le robó algo al ladrón. Porque en su momento, en el 66, nuestro otro capitán, Ratín, estrujó el banderín con la bandera uh-huh. del Reino Unido. Esos simbolismos, ¿no? El decir, bueno, el ver la cantidad de gente, la cantidad de excombatientes uh-huh. o de combatientes, como se autodenominan ellos, porque siguen
0: combatiendo. Exacto, combatiendo.
1: Siguen combatiendo, sí. me retracto y lo digo de buena manera, como los combatientes de Malvinas, la cantidad de ellos que ayer vivieron uno de los días no más lindos de su vida, uh-huh. pero sí una gran alegría uh-huh. y un gran recuerdo hacia sus compañeros uh-huh. que no volvieron de las islas, uh-huh. porque más de uno lo ha dicho. Creo que ayer estuve hasta muy tarde mirando videos, hoy uh-huh. estuve también desde temprano.
0: Sí. ¿Cómo?
1: El ver a los combatientes con su ropa de fajina, uh-huh. Con un bombo en el medio de los festejos, el ver a un padre combatiente y a su hijo estar mirando el partido por televisión y que el hombre terminó arrodillado frente al televisor y yo, de mi parte, yo terminé saltando encima de mi cama abrazado con mi amigo Pipi, que le mando un abrazo, ¿no? A Pipi, abrazado los dos, porque por cábala lo estamos viendo desde el primer día juntos, pero abrazado, ¿no? Y el sentimiento de decir, de gritar Inglaterra a la concha de tu sí. madre, sí, pero uh-huh. pero creo que lo nuestro es más fútbol que uh-huh. historia. Y para nuestros combatientes es más historia que fútbol. Uh-huh. Entonces, el ponerme en la piel de ese combatiente en un segundo y decir, uh-huh. ¿qué se le habrá cruzado por la cabeza cuando Lautaro hizo el gol? O quedarme con la declaración de Lautaro también, ¿no?
0: Eso.
1: De que cuando su papá le compró los primeros botines, uh-huh. Era el gol que soñaba hacer, ¿no? Ni siquiera el gol para salir campeón del mundo, ¿no? Hacerle un gol a los ingleses. Quedarme con Dalma Maradona, que más allá de que siempre han querido hacer esa comparación de Messi con el Diego, uh-huh. Ellos ayer estuvo en la cancha.
0: Mira.
1: Y son cositas, viste, que te van quedando, ¿no? De decir, uh-huh. Como dije hace un rato, antes la pasión era desde la gente y desde la tribuna hacia los jugadores, y hoy es mutuo. Uh-huh. Esa pasión se devuelve. El ver a los chicos con la bandera, como te digo ayer, el ver a Lisandro Martínez cómo se acercó hasta la tribuna y le pidió el bombo a uno de los compas que estaba ahí en la tribuna, uh-huh. Las declaraciones que hicieron después, como te dije, ¿no? Uh-huh. Primero fuimos políticamente correctos de parte de nuestra selección y después no, creo que no todos, porque no se le ha preguntado a todos, pero sí la mayoría de los jugadores que tuvieron esa la posibilidad de de decirlo, ¿no? Dijeron, no, las Malvinas son y serán siempre argentinas. Entonces, sí es. Por eso también quería que la gente que nos escuche, o sea, como
0: es más, vos, yo...
1: que no se confunda, brother.
0: Claro, porque
1: que
0: hay...
1: no se confunda.
0: Porque
1: que no...
0: todas las herramientas las tienen, pero... pero acá estamos nosotros también, Gastón.
1: Que no se confunda con la no con la información, sino con la desinformación y con eso de querer aprovechar y colgarse de un logro deportivo
0: y vivirnos
1: para hacer política, ¿no? Exacto. Porque creo que más de uno que esto que en el 2022 también, ¿no? Y hoy está gritando el que nos salta un inglés y los pibes de Malvinas. No nos olvidemos que votaron esto.
0: Claro.
1: No nos olvidemos. Entonces, quizá porque se confundieron, yo le voy a dar el beneficio de la duda a todo ese pueblo argentino que ejerció mal su voto. Pero también dijimos que vamos a ser políticos. Bueno, entonces, hoy, con la victoria de Argentina ante Inglaterra, con ese jefe de gobierno porteño que antes de anoche estaba vallando el obelisco para que la gente no festeje, y lamentablemente por toda la gente que fue se tuvo que meter las vallas en el culo.
0: Somos como el agua.
1: Es así, brother. O sea, el que la male me diga, nos fuimos caminando de la Boca al obelisco. Le mandé ahí al chat también del grupo los videitos que me mandó Pepo, ¿no?
0: Qué
1: que
0: grande Pepo.
1: Después si lo vieron o si lo van a ver, lo que me mostró Pepo es mi barrio, es la vereda de la casa de mi madre, a media cuadra.
0: Qué lindo.
1: Porque él está viviendo por ahí.
0: Qué grande,
1: y después yendo al obelisco. recién también le subí un videito, le pedí a Brian, a otro compañero, que bueno, ahora después te lo voy a reenviar porque me queda otro. De cómo estábamos festejando ayer. Acá lo tenemos, hola Juan. ¿Querés saludar y decir Inglaterra la concha de tu madre o algo de eso? Acá le tenemos a Juancito. Mirá, Juancito no es de tu barrio, pero mirá, mirá.
0: ¡Oh, allá, de Boca!
2: Gente, ¿cómo andan?
0: ¿Cómo va, Juan?
1: Boca, qué grande. Pero, y también, viste, ayer la sufrimos. Ayer la sufrimos, no, pero... sufrí.
2: Igual estamos acostumbrados, viste, todos
0: boteros. Sí.
1: Que le mandé.
0: Qué grande.
1: Le acabo de subir al grupo un videito de lo que fue. Bueno, me acordé que lo vi a, ayer, lo vi a Brian. Sí. Me acordé que un compañero ayer hizo unos pequeños videitos de cuando estábamos festejando. Cuando terminó el partido. O sea, cantando vení, cantá conmigo. Es que no cantas un inglés. Fueron esos 10 minutos
2: de euforia
1: euforia total, de golpear la puerta, que no solamente
2: Desahogo.
0: De todo. Sí.
2: Uno se trataba de mentalizar y decir, está bien, vamos con la de Scaloni, es un partido más.
0: Sí, pero
2: bajar un poquito las revoluciones, pero por dentro no
0: sabía. No, te hervía la sangre. Sí, no, sí, sí,
2: no,
0: sí,
2: no,
0: sí,
2: no,
0: sí.
2: Que era el partido que no se puede perder.
0: Exacto. Sí.
2: Si había que perder uno, era el anterior.
0: Claro, sí, sí, no,
2: que
0: este.
2: Era la guerra, así que.
0: Así es. Bueno, Gastón y.
2: Que se viralice un poco todo esto.
0: Así es.
2: La pasión de los mismos jugadores en cuanto a la Malvina, ¿no? Y que se viralice más y que la gente se empiece a preguntar, ¿no? En el mundo, decir, ¿pero por qué tanto? ¿Cuál es el motivo? Que empiecen a investigar y que pueda formar un precedente esto, ¿no? Estaría muy bueno.
0: Así es, hermano.
2: Lo que pasó ayer, pero a ver, ¿por qué tanto problema con las Malvinas, Inglaterra?
0: Claro,
2: ¿qué? Tan enojado con Inglaterra. Y que puedan investigar, ojalá que sea un precedente, ¿no? Estaría muy bueno.
0: Es que sí, sí, va a quedar y lo tenemos que hacer. Este programa trata de eso, de que quede como precedente y que hagamos esta conciencia, compañeros, sí. Y nada, esto, es más, ya se me ocurre como idea que todos los programas tendrían que cómo lo vivieron al Mundial, de cómo este partido, ¿no? El de esto, lo que vos decís, cómo se sintió la alegría, la pasión y por qué la conciencia de esto, ¿no? Así que nada, Gastón y... ¿cómo era? ¿Juan era?
2: Juan,
0: vamos a dar por cerrado este bloque, porque ahí ya lo tenemos invitado, pero nada, igual, que si querés, quédense, que ahí seguimos, ¿sí?
1: De una, hermano.
0: Dale,
1: una,
0: hermano. Dale, qué grande. Así que bueno, le damos cierre a esta parte y ahí a nuestra compañera Ale Coman y Moni, ¿sí? Nos vamos con un temita para cerrar este bloque, el número tres money que se llama Latinoamérica, de Malena D'Alessio, que lo interpreta por Calle 13, ¿no? Así que vamos con ese temita y a una tanda, ¿sí? Para seguir hablando un poco más sobre todo. Y ya nos estén esperando también nuestro invitado especial, que es Alan, y ahí vamos a volver con más, ¿sí? Así que vamos con ese tema nomás.

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gracias. Ha sido un honor estar acá frente a tantos líderes que en muchos casos son compañeros y compañeras interpretando este himno de la música latinoamericana, el cual intervenimos con mucho amor y respeto. Muchas gracias, Nico Sorín. Gracias.

0: sacamos lecciones de que la resistencia cultural es muy importante, que es muy importante la resistencia que se hace en medios pacíficos, porque termina siendo más fuerte que la violencia. Evidentemente estamos en una situación muy compleja y va a seguir siendo cada vez más compleja si no se quiere escuchar los reclamos legítimos que tenemos. Cuando las cosas las podemos construir entre todos y buscando el bien común de todos, van adelante más allá de cualquier cosa.
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0: G y continuamos con más hip hop de las luchas populares. Y ya estamos en la segunda hora, una de las partes mejor que decimos, porque tenemos también a nuestros invitados. Y hoy, bueno, un invitado especial, y le damos la bienvenida a Alan Chevalier, ¿sí? Directamente de Barraca.
1: Dale, muchas gracias, Nandi. Muchas gracias a toda la producción por la invitación. Un placer estar acá. Y bueno, sí, mi nombre es Alan Chilaver, no hay nombre artístico. Es mi nombre, que está en el DNI.
0: Ajá.
1: No, pero bueno, nada, es una cuestión de que, viste, a veces he escuchado a otros artistas que dicen que, bueno, el público te pone el nombre artístico.
0: Claro.
1: Bueno, a veces hay muchos que lo hacen por su cuenta, pero
0: ajá,
1: en mi caso decidí dejarlo ahí. Si un día,
0: claro,
1: se da,
0: que se da.
1: Pero por ahora...
0: Qué grande, de una, Alan. Bueno, qué bueno. Alan, ahí leo un poquito la un poquito la presentación ahí que nos habías mandado, que hace 10 años lleva excursionando en el mundo del rap y rapeando en algunas plazas con el rap y vida, que es el ministerio de la iglesia en la que es parte y congrega, ¿no?
1: Sí, sí, sí.
0: Y disfrutando el camino y, como vos lo decís, la música en general.
1: Olvídate, sí, sí, yo... me considero primero que nada oyente. No sé si buen oyente o no, pero me considero oyente apasionado de la música en general.
0: Claro.
1: Obviamente más por el rap, que fue lo que más me llamó y me apasiona. Y bueno, y trato de sumar mi aporte. Así que disfruto con la música en general y disfruto de la creación también, de la composición. Y bueno, hay un montón de cosas que pasan ahí en el momento de la composición. Y en sí, en el mundo de la música, en mi vida, es como...
0: Mira.
1: Me ha sostenido mucho la música. Gracias a Dios, Dios. Ha puesto... Bueno, como dice ahí, soy creyente.
0: Bien.
1: Congrego en una iglesia evangélica pentecostal, que es Centro Cristiano Nueva Vida.
0: Bien.
1: Que ahí hay varios ministerios que también se abocan mucho a lo social. Y bueno, entre eso está también... En lo social, en lo cultural, y en eso está también el Ministerio de Hip Hop.
0: ¡Upa! Ya no vas a contar.
1: Sí, de hecho, sería como el que está en la cabeza arriba, Sergio Lescano, vive acá en...
0: Ajá.
1: En Suárez. No, Suárez no, en Patricio. Sí, en Patricio y Suárez casi.
0: Bien.
1: Ahí. Él está ahí, el que, sí, bueno, me llamó, el que me explicó cómo era la... la dinámica, el que,
0: bien,
1: bueno, se enteró que yo hacía rap, que estaba empezando, y el que me llevó a las plazas en un principio, cuando
0: eso. ¿Cómo conociste el hip hop, el rap, eso? ¿Cómo llegaste a conocerlo?
1: Mira, en sí yo escuchaba mucho reggaetón, ¿viste?
0: Ahí va, mira.
1: En su momento mucho reggaetón de Puerto Rico, que estaba de moda,
0: sí,
1: o sea, en aquellos tiempos.
0: Vengo de ahí también.
1: No sé, 2000, ¿cuánto? yo tengo 28 años, pero...
0: Ahí va, Alan, mira.
1: Hace más de, será, 14 años, no sé cuánto. Primero en el barrio se escuchaba cumbia, llegó el reggaetón con los discos de Daddy Yankee, Don Omar, de Wisin Yandel. Mis hermanos escuchaban a full.
0: Sí, sí, sí.
1: Y bueno,
0: sí,
1: se me mezclaba a mí y bueno, no sé, por ahí tuve mi primer auricular, mi primer radiecito, o mi primer MP3 y nada, eso era una locura. Y ahí estábamos, ¿viste? Entonces el reggaetón que tiene adentro rap, hip hop también,
0: claro,
1: hizo que yo... me enamoré un poco de las letras, un poco de las vivencias esas que contaban. Pero después, bueno, tuve unos amigos en el barrio que hacían reggaetón y rap, las dos cosas.
0: ¿Mira?
1: Hicieron de hecho un disco.
0: Sí.
1: Y quizás ellos fueron los que me dieron ese impulso de decir, ellos son del barrio y están haciendo esto con calidad y está bueno, y por qué yo no, ¿viste?
0: Claro.
1: Y eso empezó como a calar en mi cabeza y yo... Le pedí a Dios, ¿sabes qué? Le pedí a Dios que me ayude, que me inspire, porque sí, justo también estaba en ese momento en lo que me empezaba a congregar, asistir, sí, a la iglesia y a tener una comunión también ahí personal. Y,
0: o sea, llegaron como las dos juntas, digamos, el
1: sí, sí, ¿sabes
0: y
1: que sí?
0: También empezar...
1: sí, a tomarme más serio también el camino.
0: Ahí va, muy bien.
1: Entonces, una cosa fue con la otra.
0: Wow.
1: Y yo me acuerdo que, bueno, estaba haciendo boxeo en ese momento.
0: Ah, mirá qué lindo,
1: Fui boxeador amateur, sí.
0: ¿En serio? Mirá qué
1: sí,
0: bueno,
1: sí, sí, sí. Luego tengo a mi hermano, a Miguel, que es profesional. Que él entrena acá en Defensores de la Boca.
0: Defensores, bien.
1: Él nació allá en Barracas, se representó de Barraca Boxing Club, pero bueno, ahora está entrenando.
0: Miguel, con... sí, creo que lo conozco.
1: Sí, lo conoces, lo seguís.
0: Qué bueno,
1: Y bueno, nada, apasionado también del boxeo yo. pero bueno, nada, en esos momentos me acuerdo no se me daban las peleas porque era menor y tenía la licencia recién hecha y, y bueno, sí, debuté en los Juegos Evita, Mar del Plata, tuve la oportunidad de ir y fue increíble, al menos me llevé esa experiencia increíble y después, bueno, quedé entrenando, quedé como en esa manija de, bueno, a ver cuándo se me da otra pelea, si bien en el torneo no me fue bien, pero fue una re-experiencia, era un pibito, no me lo tomé mal cuando perdí tampoco, ni nada, sí, perdí la primera pelea y me quedé disfrutando todo el
0: torneo
1: después, sí. Y después en ese proceso que no se me dan las peleas, bueno, ahí aparece medio el rap en el camino.
0: ¿Qué edad tenías, Alan?
1: Yo tenía 16, o sea, 15, 16 años, sí. Uh-huh. Y me quedaba, me acuerdo, como no se me dan las peleas, bueno, y hoy tengo que ir a entrenar, decía. Como que dejaba de entrenar y me quedaba escribiendo, viste, capaz. Como que me quedaba las tardes, porque nada, soy de una familia numerosa, también somos... 10 hermanos, de mi padre y mi madre, sí. Y en mi casa, bueno, había, en ese entonces todavía estaban algunos de mis hermanos y, y hermanas, y capaz que a la tarde me hacían siesta, viste, y yo me quedaba tranquilo ahí en ese momento donde encontraba la paz, porque después no había paz en mi casa.
0: Claro, era el momento de la siesta donde había silencio.
1: Sí,
0: claro.
1: Tanto el momento de la siesta como la noche, viste, porque yo me considero un nocturno, pero bueno, porque ese día sí, ¿qué va a ser? Me duermo tarde porque me quedo escribiendo muchas veces.
0: Qué grande.
1: Otras veces no, pero en la tarde me acuerdo que faltaba capaz que a entrenar, viste, porque estaba, me desmotivé por esa parte, no se me daban peleas.
0: Eso...
1: Y empecé a escribir, viste, empecé a buscar en la parte, en la letra, viste, a leer, a anotar, viste, y bueno, y ahí también le pedí a Dios que me ayude, que me inspire, y han pasado cosas locas en el camino. Y bueno, yo no reniego mi camino, pero por ser de donde soy y cómo se dio todo, he disfrutado mucho hasta el día de hoy, si bien no me interesa. Y bueno, yo no reniego mi camino, pero por ser de donde soy y cómo se dio todo...

0: las reacciones empiezan a ser positivas, ¿viste? O claro, te empiezan a marcar. Y cuando te empiezan a pasar cosas, nada, ¿viste? Dios me fue marcando el camino y hasta el día de hoy no puedo creer que disfruto mucho también mi música, lo que hago. Y si digo, si no soy yo mi primer fan, primer manija,
1: decir,
0: ¿quién,
1: vamos.
0: ¿Quién más, no?
1: Claro. ¡Oh, qué lindo, Alan!
0: ¡Wow, che! Que... Hay mucho por contar, la verdad.
1: Sí, no, tremendo. Y ahora después te voy a preguntar también, Gastón también nos va a mandar algunas preguntas y eso. Pero qué bueno, che, lo del deporte, la cultura hip hop, y hay algo ahí, un eslabón que vos decís, que es el sustento de creer, ¿cierto? Uh-huh. De Dios, y que siempre que estuvo ahí, que te guió. Eso, uh-huh, eso me parece fenomenal, y esto... Después que saliste del boxeo, eso, las letras tuyas, que más o menos qué contaban, digamos, que
0: al principio, sí, la verdad que rapeaba así capaz que mucho de lo que estaba viviendo en mi proceso espiritual y todo eso de estar congregándome, estar sumándome a las tareas que se hacían en la iglesia y sentir muy profundo, entonces lo tenía que volcar en algún lado y justo estaba excursionando con el rap, entonces iba por ahí, viste. Pero como empecé ahí a poquito a escuchar otro rap, me fui saliendo del reggaetón.
1: Ahí va.
0: Porque si bien capaz que todavía escuchaba reggaetoneros. Bien. También que tenían rap, que Daddy Yankee, por ejemplo, tiene un montón de rap, ¿viste?
1: Sí.
0: Pero de a poquito me fue llevando más al rap, más al rap puro, ¿viste? Más.
1: Sí.
0: Sí, el quiebre fue con Canserbero.
1: Mirá,
0: ahí fue, sí.
1: Bien, y ahí te fuiste a todo más, Latinoamérica también.
0: Sí.
1: Latinoamericano.
0: Sí, latinoamericano. La verdad que rap en inglés muy poco escucho. Uh-huh. Porque hay mucho que averiguar y aprender del rap en español y de nuestro idioma, ¿viste? Creo que ayer compartí algo en Instagram justo de esto del idioma, de alguien que decía como que yo, como que era rebelde y nunca aprendí inglés. Bueno, con todo lo que se vivió, la euforia contra los ingleses y demás, han aparecido muchas cosas, pero una fue que me sentí muy identificado y nada, no es que no quiera aprender inglés, ¿no?
1: Claro, pero, sí.
0: Ojalá que un día me encuentre en el mundo ese del rap, que debe ser una locura, que el arte cruza frontera y deja a los países, a todo. Decía eso, lo deja chiquito, la cultura, el arte en sí, ¿viste? Trasciende todo y toca los corazones, creo que es un arte directo, la música.
1: Tremendo. Y bien, y eso me quedó, y... Vos ya de chiquitos ya congregabas, hablabas con Dios, digamos, eso ya de pequeño, o lo fuiste también a esa edad, a los 16, 15 fue que te metiste de lleno.
0: Mira, yo vengo de una familia cristiana, muy creyente, y mis abuelos, al lado de mi casa, que era un galpón, era la iglesia ahí.
1: Mirá.
0: Donde ellos eran pastores y los conocí al barrio ahí en la villa, donde vivo todavía. y de ahí mi familia entera, de parte de mi mamá, bueno, mi papá también, ¿viste?
1: Sí.
0: De chiquito iba a la escuela dominical, como es que te enseñan los primeros pasos, que sos un nene, pero como que siempre estuve de Dios, ¿no? Yo no me acuerdo no haber creído, ¿viste? Siempre creí.
1: Claro. El camino, sí.
0: Fue como que siempre me acuerdo mi mamá con 10 pibes, imagínate. Criándonos solo en el momento, porque después se separan con mi papá ella tiene un montón de cosas, de milagros que contar nosotros, ella viviendo el 2001, viviendo época jodida. Y me acuerdo, qué sé yo, que oren, que se oraba mucho, ¿viste? O que nos hacían orar, entonces como que yo creía, y donde más lo verifiqué fue, me acuerdo que de chiquito, ¿viste? Cuando empecé como a soñar, ¿viste? O yo quería ser futbolista también, ¿viste? Fui a club hasta los 12 años también. Hice mucho fútbol de chiquito, todo. Me acuerdo pedirle a Dios, ¿viste? Hacer oraciones, ¿viste? Como, diciéndole ayudar, ¿viste? En mi inocencia como que... Quiero ser un futbolista, ¿viste? Conocido, jugar en Boca.
1: Claro.
0: Pero me acuerdo.

0: en el baño, ¿viste? Pero algo que me marcó mucho fue cuando tenía pesadillas. Uh-huh. Nosotros nos enseñan también de, como de guerra espiritual, ¿no? Como que reprender que el nombre de Jesús tiene poder. Y bueno, me acuerdo que tenía las pesadillas esas, ¿viste? Que uh-huh.
1: Oh, sí.
0: Empiezan a perturbar. Y yo en mi mente de chiquito decía, en el nombre de Jesús empezaba a reprender, ¿viste? Y me levantaba, siempre me levantaba. Y hasta el día de hoy me pasa y me levanto, como que es... Nada, es real, ¿viste? Entonces...
1: Qué lindo,
0: chico. Nada, eso. Y después, de grande... siempre creí, como te digo, siempre como tuve ese temor a Dios, ¿no? Que, sí. que habla la Biblia también. Uh-huh. Y no, después me invita a mi hermano, uno de mis hermanos que se estaba congregando en una iglesia, ¿viste? Uh-huh. Me insistía para que vaya y siguió mi mamá siempre como que quisieron que nos congreguemos, que estemos pegados el camino. Exacto. Pero bueno, yo estaba en otra, en ese momento estaba haciendo boxeo, como te digo, hacía murga también, ahí en con la pasión que faltaba.
1: Qué lindo.
0: Estaba también en la calle, viste, la verdad, sí, ahí, sí. Bueno, en el colegio.
1: Claro.
0: Estaba como muy ocupado. Pero bueno, uh-huh. entre esas invitaciones llegó la invitación de mi hermano y fui a esa iglesia y nada, algo cambió. Uh-huh. Y ahí en esa iglesia fui como empezando a buscar más por mi propia cuenta, empecé a ir solo. Claro. Cuando mi hermano no podía, empecé a ir solo, viste. Y bueno, es ahí donde también en ese proceso de esa primera iglesia donde tengo mi primer encuentro con Dios, digamos. Y eso me marcó mucho y bueno, y después creo que mis oraciones pienso que me cambiaron de iglesia. Me hizo que encuentre esta iglesia que valoro muchísimo. Es, uh-huh. es un tesoro que encontré y hay gente increíble y nada, hasta el día de hoy sigo creciendo. En todo tipo de sentido, como te digo, hay una iglesia que no es cerrada, que no es religiosa. Uh-huh. Quizás, bueno, en el mundo evangélico encontrás sí. mucha sí, religiosidad, bastante. Mucho legalismo, uh-huh. hay muchas cosas que si uno no tiene discernimiento, cierta sensibilidad, claro. como que te ponen lleva. Muchos dogmas, ¿viste? Te llevan.
1: Sí, sí,
0: si bien
1: sí, sí.
0: también yo de chiquito, viste... Mi familia, de parte de mi mamá, como te decía, eran pastores mis abuelos y quedaron con todo eso, uh-huh. con muchas cosas que con el tiempo hay que cambiar. O sea, Dios quiere que cambiemos, claro. Dios quiere que avancemos, que nos renovemos en el tiempo, en el pensamiento, en el sentimiento, en todo, ¿viste? Uh-huh. Para llegar a la gente,
1: claro.
0: que es nuestra misión, ¿no? Uh-huh. entonces, nada, hay mucha gente que no encuentra un lugar porque justamente en vez de acercar la gente uh-huh. acercarse a la gente como sí. que los alejan, viste, como prohibiéndoles uh-huh. cosas, no, uh-huh. vos tenés que entrar hasta la iglesia, tenés que
1: claro.
0: taparte el tatuaje, tenés que sacarte la gorra, tenés que
1: exacto
0: ponerte la corbata y viste, y esas cosas que hay algunas que la quieren medio modernizar, pero tienen unas uh-huh. cositas y hay que nada. Uh-huh. Yo me acuerdo que le pedí a Dios, viste, que me guíe, viste, así como con fervor, y bueno, apareció esta iglesia que hasta el día de hoy me vuela la cabeza por la comunidad y la congregación que es y bueno, el laburo que hacen. Es una bendición compartir tanto viaje misionero que hacemos a otros lugares y también con el ministerio de Hip Hop o por mi cuenta, a veces solo, porque capaz uh-huh. que no se pueden sumar los demás.
1: Claro.
0: He rapeado en otras provincias, en otros lugares donde mira. Jamás escucharon rapear a nadie, no hay cultura, no hay nada, entonces... Uh-huh. Esas cosas también que Dios me permitió llegar a lugares donde nada, no llegó ni un rapero, estoy seguro, porque era nuevo para, no sé, los pibes en Corrientes, en Virasoro, jugamos al fútbol con los pibitos, no sabe cómo juegan. Sí, no, pero
1: sí.
0: tremendo. Y bueno, los nenes, hacemos actividad para nenes y siempre se suman, son ellos los que hacen que lleguemos a veces a mucha gente, a sus padres y demás. Qué y también, lindo, viste, che. Han agarrado el micrófono, han rapeado, me han contado los nenes, son tremendo. Sí. Y bueno, y así en otras provincias, y bueno, y nada, uh-huh. Eso para mí es increíble.
1: Qué hermoso, che.
0: Así que en esa estamos.
1: Ahí estamos, ¿no? Bueno.
0: Y bueno, sí. Una cosita más, bueno, y esto de cuando empezaba a crecer en el mundo espiritual y demás, como uh-huh. que, nada, Dios me fue mostrando que me tiene que importar el otro y me tiene que importar la problemática del otro y las problemáticas sociales también.
1: Claro.
0: que no es ajeno, no es ajeno el evangelio a
1: nada,
0: lo
1: que está pasando,
0: a lo que está pasando,
1: claro.
0: Totalmente tiene que estar ahí también, viste, en la agenda de los cristianos.
1: Muy bien.
0: Yo, nada, soy crudo, viste, en la letra. A veces me gustaría no serlo, como parafrasear un poco más, viste, pero ahí yo siento que hay cosas que hay que decirla
1: al hueso, ¿no?
0: Claras, al hueso, viste. Entonces sale así, viste, por ahora. A veces no, tengo mucho escrito por ahí que, bueno, hay cosas a veces que entiendo yo que bueno, la saco como para que el oyente también divague, y otra cosa que quiero que sean claras, y bueno. Y bueno, también a veces no es difícil, no es fácil todo esto que te cuento, llevarlo a al arte, a las canciones. Nada, trato de hacerlo en búsqueda siempre de tanto de que Dios me ayude, tanto de que sirva, tanto de que llegue, que se entienda, siempre con ese objetivo, ¿no? Que aporte. Justo hay un rapper que en un rato voy a rapear que habla de que no buscamos ¿cómo que dice? No buscamos la suerte, buscamos que esto aporte, que aporte algo. Entonces en esa estamos y disfrutando el rap y el camino. Gracias por el mate, gracias por la invitación nuevamente.
1: Así es, hermano, así es. Bueno, ahí estamos con Alan y vamos a ir un temita, ¿sí, Romy? Vamos a ir al temita número 4, ¿sí? Y nada, y qué interesante charla. A los que están ahí conectados, que manden su mensaje, su saludo, si quieren comentarle algo a Alan o alguna pregunta y demás, estamos acá, ¿sí? Así que, bien, nos vamos con ese temita y volvemos con más hip hop de las luchas populares, ¿eh?

0: Y seguimos con más hip hop de las luchas populares en este tremendo programa, que la primera parte hablamos de la pasión popular, de la historia, y ahora estamos con Alan, directamente desde Barraca, y hablando de una hermosa charla, ¿sí? Hablando de la cultura, hablando del deporte, de la fe, y todo lo que tiene que ver, ¿no? Bien, voy a leer un mensajito, ya una pregunta, ya acá, de nuestro compa Gastón. Dice, ¿él cree que es Dios quien pone la palabra en su boca, o que lo que hace escribir lo que él necesita y también el otro? Lo que estás diciendo ahora vos, es Dios te lo da así como decir, y también lo que escribís es como una guía de él, y bueno, y también es fijarse en el otro.
1: Sí, sí. Bueno, gracias por la pregunta. siempre está bueno pensar. Yo creo que Dios me da las experiencias, o sea, Él permite que yo tenga experiencias para después yo en mi libertad elegir sentarme a escribir y también pedirle ayuda ahí para que, bueno, me muestre cómo y de qué manera. No te digo que todas las canciones las escribo, ¿viste? Ahí orando, claro. Y no.
0: Sí.
1: Esta canción es, qué sé yo, contra la policía y todo eso, la escribo con bronca, por situaciones, por semana, por nada, ¿viste? Pero bueno, yo creo que Dios también está ahí, está conmigo todos los días.
0: Claro.
1: Y me ayuda en la rima, ¿viste? En estar ahí, en inspirarme. Y nada, acompaña y me entiende, viste, también, y no me juzga.
0: Qué grande.
1: Entonces, así. Bueno, si ayuda y al otro, bienvenido sea. La idea siempre es de despertar también las conciencias, los corazones, para que sientan por el otro. Creo que como artista, o los artistas deberían apuntar a eso. Nunca tiene que ser el mensaje vacío, así porque sí. También pueden haber canciones que son muy personales de una, románticas, lo que sea.
0: Claro.
1: Pero pienso que hay que involucrarse en las problemáticas, sea de la religión que sea.
0: Claro, exacto.
1: Creas en lo que creas, ¿viste?
0: Claro.
1: Hay que hacerlo, y bueno, en mi caso es... pido la ayuda de Dios, pero también Dios pide que yo haga también, que me ponga a buscar tanto palabras, ideas, o que escuche, viste, que me ponga a escuchar a los que saben. Y bueno, y después yo digo humildemente, como me sale, hago lo mío, viste. Lo muestro y ya, viste.
0: Y le va,
1: no hay más que eso. Y bueno, y después.
0: Qué bueno.
1: La gente me da su devolución. Y bienvenida sea cualquier devolución, que sea constructiva, o si está bueno, si está malo. Yo siempre... Vos también sos rapero, ¿no?
0: Sí, también.
1: Bueno, sabés que siempre escuchamos y siempre hay cosas que mejorar, cosas que cambiar.
0: Sí, es cierto.
1: Entonces somos ya críticos, muy críticos conmigo.
0: Claro.
1: Entonces, bueno, lo que venga afuera también lo recibo, pero al final como que, bueno, sigo en mi cabeza y... No digo que no recibo, no dejo pasar nada, pero
0: claro.
1: Pero en el momento de rimar y rapear siento que todavía me falta un montón para crecer, me falta una banda y en eso estamos. ¿Viste?
0: En eso estamos.
1: Sí. Y que grande. Serán 10 años, pero bueno, yo creo que voy a morir rapeando.
0: Rapeando,
1: ojalá.
0: ¿No?
1: Ojalá que esta pasión siga siempre y bueno, que mientras Dios lo permita, puedan seguir disfrutando el rap.
0: Así es. Bien, Alan, ¿te parece que vamos con ese primer temita?
1: ¿Sí? Vamos con letra contra palo.
0: Muy bien. Directamente de Hip Hop de los 8 populares, Alan. ¿Cómo le llama este tema, Alan?
1: Letra contra palo. Es un,
0: letra contra palo.
1: Es un rap que escribí hace, no sé, 5 años. Dice,

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0: Vamos.
1: Una
0: rapeada cerrada. No, una renafta encima.
1: Sí. Ese lo he rapeado ahí en vivo, entonces más o menos la tengo ahí.
0: Claro, sí, se nota que
1: está. Otro que está un poquito más oxidado, pero.
0: No, pero. Qué buena letra. Y que lo que hablábamos al principio, ¿no? El de los hechos, ¿no?
1: Sí.
0: Hablar de lo que está pasando en la sociedad, que no estamos ajenos, digamos, ¿no?
1: No estamos ajenos y. Sí, y bueno, sí, este sí. Tema en sí, sí, fue en esos días, me acuerdo, donde también era brutal represión, bueno, mira. Mataron a ese...
0: Sí, sí, a Santiago, ¿no?
1: Bueno, a Santiago Maldonado era
0: un poquito
1: año anterior, pero bueno, cuando digo en el obelisco, ¿no?
0: Sí.
1: ¿Cómo era? Morales, era
0: Morales. Él era que le habían dado una protesta y lo pisaron.
1: Sí, lo pisaron,
0: que...
1: lo empujaron, algo así, sí.
0: Ok.
1: Bueno, todas esas cosas, me acuerdo de una noche, ¿no? ¿Sabes qué me había pasado una noche antes también de escribir este tema? Me acuerdo que estaba yendo a buscar a mi exnovia a la parada del colectivo y... Y me quisieron robar ahí por mi casa, en una de las esquinas, ¿viste?
0: Sí.
1: Y doy un camino una cuadra más y había un policía, ¿viste? Y le digo, ¿viste? Que me hicieron robar, ¿viste? Ahí nomás. Ah, ¿qué son esos que pasaron ahí? Me dicen la moto. Sí, le digo eso. Ah, mira, no. No dice nada, ¿viste? No, nada.
0: Claro.
1: Ah, tenés cuidado, ¿no?
0: Claro,
1: entonces
0: sí.
1: Llegué. No sirve para nada. Entonces por ahí le dediqué una frase. Que sí. Están en la esquina, ¿viste? Como para. Al pedo.
0: Sí, literal. Literal. En vez de.
1: Y obviamente, no el estribillo. Como exhortando a los raperos también a que.
0: Claro,
1: digan algo. ¿Viste? El rap nació, creo que su ADN es en.
0: En Revolución.
1: En Revolución y.
0: Sí.
1: A lo primero que ponen. Lo primero que se pone en la guerra y. Contra el pueblo son los policías y.
0: Claro.
1: Los policías no. Las calles serían nuestras, más fácil.
0: Claro, sí.
1: No, sí, digo, el bien, la gente buena y la gente que salta. Somos mayoría, ¿viste?
0: Sí.
1: Pero a veces le hace más propaganda al mal o el mal se deja ver o es más violento, quizá. Y bueno,
0: claro.
1: Y como vivimos en esta sociedad que también le gusta el morbo ese.
0: Sí, dominar, ¿no? Con miedo, lo que vos decís, que nos implementan. Cuando en realidad ayer se vio en la calle que éramos más pueblo que...
1: hubo muchas marchas donde ya a veces...
0: Sí.
1: Hay más gente que buena, pero bueno, sabemos
0: claro.
1: que ellos tienen armas, que tienen el aval del gobierno y que nada.
0: Injusto, sí. Pero
1: y
0: bueno.
1: Yo directamente, nada, creo, no estoy de acuerdo para nada con las armas en ningún tipo de sentido.
0: Claro.
1: No deberían existir los policías, pero bueno, nada.
0: Así es. Muy bien, Alan. Qué buena letra. Y después, ¿vamos con ese segundo?
1: Dale, vamos con este.
0: ¿Cuál es?
1: Suena rap en la city, le puse.
0: Suena rap en la city, mirá.
1: Por ahí tiene un fragmento.
0: Ajá.
1: Del Cancerbero.
0: Me muero.

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1: Wow. Yeah.
2: Amor. Ahí va, suena rap en la City ese.
1: Muy bien. Ahí pasaba rap en la City. Mirá, alto temita también, Ana.
2: Gracias.
1: Ya, el Canino ahí hablando, ¿no?
2: De fondo, sí, es de una entrevista que. Ajá. Nada, que también, las entrevistas de Can.
1: Sí, porque
2: bueno. Sé mucho. Era un fenómeno y ya tenía bastante clara.
1: Qué grande.
2: Justo ese pedacito me pareció fundamental.
1: Sí, ¿no?
2: Sí. Apareció mientras escribía el tema. Dije, bueno, va acá. Y bueno.
1: Así es. Muy bien. Y ahí otro mensajito, ¿no? Y como dice la palabra, dice nuestro compa Gastón, Dios le da sus peores batallas a sus mejores guerreros, ¿cierto?
2: Dios le da sus peores batallas a sus mejores guerreros. Y sí, pasa, la verdad que uno se va metiendo más y si bien no es que he sufrido el camino, ¿no? La
1: claro,
2: verdad que Dios lo hace fácil y además como que tiene mucha sorpresa el camino con Dios.
1: Uh-huh.
2: Y muchos detalles. Y sí, a veces se hace ardua la guerra, la batalla, ¿viste?
1: Uh-huh.
2: Hay un montón de cosas que la batalla también es con uno mismo.
1: Claro.
2: Más allá de que hay batalla espiritual, ¿no? En la sociedad y en la gente, las comunidades, bueno, y,
1: uh-huh.
2: Que se nos enseña también. Pero sí, es verdad que obviamente cuando uno se pone de este lado, también así como está Dios, está el enemigo,
1: claro.
2: Está el diablo, creemos.
1: Exacto.
2: Y que también planta batalla, pero bueno,
1: claro.
2: Nosotros... dice la Biblia que somos más que vencedores, dice, en Jesús, y bueno, en eso creemos y bueno, vivimos también en batalla, pero vivimos en victoria.
1: Uh-huh.
2: Vivimos
1: así,
2: viendo milagros y como uh-huh. Dios siempre nos saca, y bueno, particularmente a mí siempre me...
1: Uh-huh.
2: Al final, viste, dice, hay una palabra en la Biblia, dice que todo obra para bien para el que ama a Dios, y al final del día digo, bueno, haga lo que haga, pase lo que pase, si yo estoy acá en esta...
1: Uh-huh.
2: Relación con Dios personal, al final como que lo usa todo para mi bien, ¿viste? Entonces,
1: claro.
2: ¿Cómo no escribir tampoco también? ¿Cómo no expresarme? Uh-huh. Cuando al final tenía todo un quilombo, pero de repente aprendí, de repente se dio esto, de repente pasó esto, uh-huh. que se solucionó.
1: Claro, exacto.
2: Se solucionó mi situación, y si no, están pasando cosas siempre.
1: Uh-huh.
2: Como que... al menos en mi vida, como que siempre están pasando cosas, tanto en mi corazón, en mi mente, a mi alrededor, no me aburro. Y yo creo que es porque Dios lo quiere así, no quiere,
1: claro,
2: que me aburra.
1: Sí.
2: Y si me aburro, bueno, me pongo a escribir.
1: Pongo a
2: no, me pongo
1: grande,
2: a buscar ideas o anotar, qué sé yo.
1: Y en eso, Alan, preguntarte también, vos lo dijiste, estamos en un momento, un tiempo de mucha confusión, ¿viste?
2: Sí.
1: Y esto de mucha confusión, mucho... dominación también del momento en el que estamos, y preguntarte a vos y preguntarte cómo por un lado la importancia de la fe, que la gente crea, que es uno de los pilares fundamental, ¿no? Porque sin eso no se puede avanzar. ¿Cómo hacer que lo que le estás costando más, viste? Por ejemplo, nuestro amigo del barrio, por ejemplo, que no, cuando ellos tienen ahí, viste, que escuchaba, viste, de eso, y porque no conocen también, y después tienen una mal. Entonces, vos, ¿cómo decís vos que podemos ahí fortalecer esa pata de creer, ¿no? O que alguno puede ser, el otro día estuve en una entrevista y puede creer en la Pachamama también.
2: Ajá,
1: puede creer en otro Dios, pero la importancia de creer, ¿no? Que como ser humano, digamos.
2: Ajá. Nosotros aprendí el caminando o con la iglesia, que me llevó a la calle, me llevó a los barrios, me llevó a las situaciones, a mojarme con los problemas y directamente ahí a los pibes que están en la calle.
1: Uh-huh.
2: Nosotros con la iglesia que tenemos, hay grupos de oración, ¿viste?
1: Ahí va.
2: Y esos grupos de oración se hacen con alguien que pone su casa.
1: Ahí va, mirá.
2: En cualquier barrio, en cualquier lugar. Y bueno, después se mandan obreros cada tal día. Y bueno, se sale siempre a la calle, ¿viste? A buscar a los pibes, a buscar a las pibas, a los problemas, a las situaciones. Y a orar por eso, ¿viste? Entonces el mano a mano es... ir a buscar y bueno, preguntarle al pibe ese que está ahí al pedo en la esquina. Uh-huh. Todo bien, amigo, mirá, te venimos a traer esta palabra. Sí, directo, ¿viste?
1: Directo, sí, sí.
2: Directo y mirá, y bueno, ahí si pinta uh-huh. le cuento algo que Dios hizo en mi vida. Y si no, y si él, a veces hay mucha gente muy abierta, muy desesperada, ¿viste? Claro. Cualquier ayuda, no, escucha, le, sí, ayuda sí. le viene bien, entonces... acá el tema es que crea, ¿no? Que uh-huh. disponga también él de su voluntad.
1: Claro, y ahí también es otro paso.
2: Y si
1: también.
2: No, y si no, obviamente se está igual, ¿viste? Mm-hmm. Si este pibe que estuvo ahí no nos recibió o no quiso orar,
1: sí.
2: Ah, bien. También. El otro martes o el otro miércoles que venimos de vuelta, lo pasamos, lo saludamos, todo bien, le preguntamos de vuelta. Y si no, todo bien, estaremos orando por él. Nosotros creemos también en que claro. Dios nos escucha. Cualquier cosa que le pidamos, ¿viste? Y más cuando se trata de la gente.
1: Al toque.
2: Y entonces hay cosas capaz que se tienen que, en lo espiritual, como que romper o,
1: claro.
2: o pasar para que tal persona sí. Llegue, ¿viste? Que le cuesta y demás. Pero en sí es el cara a cara con la cara gente. Cara.
1: Bien, Alan. Buenísimo. Muy bien. Ahí estamos quedando medio cortito sí, de bueno. tiempo. Y pero bueno, vamos a ir con esto, con este mita, ¿sí? Uh-huh. Este es uno de los últimos.
2: Sí. Pues, sí
1: bueno,
2: sí.
1: también. Ahí Alan ya se le nota el estilo de va de frente. Y tiene con qué y también mucha fortaleza. Así que este temita lo habías hecho también por toda la injusticia que está pasando, ¿no?
2: Sí, la verdad que, uh-huh. bueno, el operativo Tormenta Negra, ¿no? Que fue el que.
1: Claro.
2: Si bien siempre hay abuso policial, ¿eh?
1: Claro, sí.
2: Bueno, ni hablar de este gobierno. Abuso policial todos los miércoles contra los jubilados.
1: Exacto.
2: Abuso policial en todo sentido, ¿viste? Uh-huh. Entonces, uh-huh. siempre tengo ahí como una reserva para la policía.
1: estas son mis balas. Nah, ¿no?
2: pero, ¿viste? Es lo peor, ¿viste?
1: Sí.
2: Si son gente que también cobra dos mangos, que
1: claro,
2: la pasa mal.
1: Sí.
2: Y si deciden ponerse la gorra, bueno, entonces.
1: Ahí tenés.
2: ¿Qué hace? Hay que responder.
1: Así es.
2: A los gobernadores también, ¿viste?
1: Uh-huh. Así es.
2: Es así demasiado es. La impunidad. Uh-huh. Entonces. Algo hay que decir del arte.
1: Ahí decía uno por ahí, solo el pueblo salva al pueblo, solo el barrio salva al barrio. Así que bueno, vamos con este temita de Alan y bueno, vamos nomás con ese, el 3, número 3. No.
2: A ver otro. Ahí va.
1: GG.
2: Yeah. Uh-huh. 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
1: ¡Vamos!
2: Como bronca ya.
1: ¡Vamos! Y sí, se siente el rap ya más ahí, más... directo al hueso, y sí, sí, como decía, hay que ser directo y sacar toda la bronca, ¿no?
2: Sí, yo digo en esto, en este sentido, ¿viste? En estos atropellos que vivimos, que son crudos de parte de los gobernantes y de los funcionarios públicos que deberían, hacen su labor completamente al revés. Entonces, viste, claro. Yo digo, un tema así o letras así explícitas, digo, también hay un montón de raperos que pueden hacer, no lo hacen. Alguien hay que hacerlo, ¿eh? Claro. La gente.
1: Y vos, tiene... ¿cómo que decía un cantor de ahí? ¿Vos que tenés micrófono?
2: Sí, sí, hay que hacerlo, te da tanta bronca que bueno, nada, yo lo expreso ahí y bueno. También tengo el ejemplo de otros raperos que han hecho unos temones, viste, con también. Desenmascarando esas instituciones oscuras. Así es, que hay que rechazar todo lo malo en general, ¿viste?
1: Sí.
2: Entonces, si nosotros no damos el ejemplo,
1: claro.
2: Como artista, la gente.
1: Sí. Como es nuestro granito de arena.
2: Granito de arena, y sí, para que la gente pueda entender algo, ¿viste? Que le llegue, que le quede algo, ¿viste?
1: ¿No? Claro. Sí.
2: Y bueno, ¿qué le parece? Muy fuerte. Está bien, no pasa nada. Es rap, ¿viste? Siempre lo hace así.
1: Así es, Alan, así es. Bueno, muy bien. Ahí suena Alan, directamente de Barraca, la Villa 2124. Y bueno, Alan, ya estamos llegando al final del programa, ¿sí? Y bueno, y preguntarte también, ya en estos últimos minutos, el de... la importancia también del barrio, ¿no? Me refiero. Del deporte, ¿no? Hablaste del boxeo que estuvo ahí. Bueno, el fútbol, bueno, el rap y también la fe. ¿Qué importancia de eso, ¿no? Para que uno que sostenga a todos los pibes de los barrios, pibe, piba, hombre, mujer, a todos, y decirte, bueno, ¿cuál es nuestro aporte así como hip hopa? O no, como persona y ya, digamos, pero ¿qué te imaginas para seguir continuando esta transformación de la vida, ¿no? También, ¿qué te parece?
2: Bueno, de mi parte creo que seguir en el cara a cara con la gente, rapeando en la calle, y seguir creando a full, seguir... divirtiéndome en la creación, disfrutando de eso, seguir sintiendo, eso me recuerda que estoy vivo y seguir informándome y seguir dando de lo que Dios me da y de lo que el barrio también me muestra, y bueno, como vos decías, ¿no? ¿Qué importancia el barrio, el deporte y demás? En mi caso, digo, bueno, siempre fue re milagroso. Como Dios siempre me alejó de la calle, de las malas amistades, ¿viste? Porque en la zona donde me crié y se criaron mis nueve hermanos y hermanas, es una zona bastante jodida ahí en la Villa 21, donde antes era más jodido todavía, ¿viste? Donde no había movimiento policial ni después con Cristina tuve la prefectura, que ahí se calmó un poco más, pero antes era bardo mal. Entonces ya es un milagro que ninguno haya recibido un tiro ni esté muerto ni y siempre cuento que cada vez que yo llego a mi casa después se cagan a tiro, ¿viste? Pero siempre Dios espera o me lleva hasta que llegue a mi casa, hasta el día de hoy me pasa. Nunca me me agarró bardo en la calle. Sí, me han querido robar un par de veces y demás, pero no, nada grave. A comparación, ¿viste? Y mis hermanos también, mis hermanas también, lo mejor. En ese sentido, digo, es un milagro que ninguno, ¿viste? Esté perdido, ni cada uno tiene su vida, todo bien. Sabiendo en el barrio que nos criamos y que hasta el día de hoy sigue siendo jodido. Y bueno, y que Dios siempre puso cosas ahí, ¿viste? Como, qué sé yo, el boxeo. la gente increíble que nos cruzamos ahí en el Barracas Boxing Club.
1: Gran saludo a la profe, a Diego, sí. ¿No?
2: Gran saludo a Diego, a Mariano, a Miguel que está dando, mi hermano está dando en clase.
1: Grande, sí.
2: A Paz, y saludo donde quiera que esté Santi, Santi Ochoteco, que fue mi director técnico, después falleció. Fue un ángel también, viste, que esa persona que te marca en el camino, te alumbran, te pasan esa pasión por el deporte que él nos transmitió a todos, porque fue idea de él el gimnasio ese. Y qué persona que tuvo esa idea. Entonces hace poco se cumplió también.
1: Claro.
2: Años de 6 años creo de que falleció, y bueno, nada, también para él. El saludo y el homenaje. que él fue también alguien que nos ayudó un montón, y gracias siempre a toda esa comunidad que es también el Barraca Boxing Club, y las Tres Rosas en general, que también está Circo.
1: Che, ahí va,
2: Murga, que estuvimos ahí, que nada, haciendo eso no me quedaba energía para estar callejeando tanto.
1: Sí. claro.
2: Eso, sí. Y bueno, y la gente del barrio también, que
1: sí, siempre.
2: Hay gente increíble.
1: Sí, increíble.
2: Y que, así como se dice a veces que la villa, los villeros.
1: Claro, que.
2: Sabemos lo que vemos en la villa, que
1: claro, somos.
2: Que el pueblo salva al pueblo, que el vecino te salva, y que hay muchos ahí que no parecen, pero que son ángeles caminando también.
1: Muy bien, Alan. Disculpa también por no poder llegar con los 6 temas, de verdad, ¿sí?
2: Tranqui, hablé mucho.
1: Pero estas mínimo 2 horas necesitamos. Para poder charlar y poder mostrar el arte. Ajá. El arte, ¿sí? Porque qué importante lo que vos decís. Los hechos y después relatarlos también. Porque sí, en esas partes... El deporte, el fútbol, los hechos, estar con el otro, y además tener el plus de encima lo escribo, lo transformo en arte a eso.
2: Sí.
1: Entonces eso lleva su tiempo, y muy bueno lo que nos estás contando. Y bueno, y si te parece, vamos con este cuarto tema, que por ahora decimos el último, pero en realidad vamos a dejar para otros programas especiales y todo.
2: Obvio que sí.
1: Y así de los tres que quedan, el que vos quieras, ¿sí? Si es el cuarto, el quinto o el sexto. Listo, de una, Romy.
2: A ver, poneme la pista esa que alguna ahí que no haya rapeado todavía ahí.
1: Así es. Estamos en Hip Hop de las Luchas Populares, entrevista con Alan. Y qué entrevista, papá, Todo el programa de hoy fue hermoso programa, que tiene que ver con todo, ¿sí? Vamos con este.
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2: Que esto aporte. El tema. ¿Ese fue el último?
1: ¡Vamos!
2: Por ahí.
1: Sí, hermano. Incluso todo este programa en la línea que dice Alan, que aporte.
2: Que aporte siempre.
1: A esa construcción, de comunidad, de restaurar también la paz que está siendo muy invadida por todo lo que decía Alan recién, con confusión, con sacarnos nuestra historia. Pero acá estamos las hormigas resistiendo y proponiendo, ¿sí? Así que bueno, Alan, las últimas palabritas para despedirte y nos vamos así nomás.
2: Dale, bueno, nada, un gusto, un placer, la verdad, Nandy, de ahí, un gusto conocerte, y bueno, toda la producción, y bueno, para la próxima entrevista o venir a rapear o cualquier cosa que hagan, cuentan conmigo.
1: Sí.
2: Y bueno, nada, gracias al oyente del otro lado. Y bueno, a hacer arte, ¿viste? Ojalá que todos nos podamos aprender. Yo siempre, ¿viste? Con el tema del free que me dijiste, para tirar. Tiro free, ¿viste? Pero no, tranqui, ¿viste? Tranqui, quizás en alguna me anime. Lo que le digo a la gente siempre, ¿viste? Todo es práctica, ¿viste?
1: Y
2: el arte es un desahogo. Es un desahogo que ayuda a una banda. Y si alguien no está... no tiene arte, no se está inundando de arte o no está incursionando, que nada, que lo busque, y que lo exprese, que lo muestre a cara de perro, y bueno, que como mi consejo también, que busquen a Dios y que Dios ayuda y que muestre guía y provee.
1: Así,
2: así
1: es,
2: que
1: hermano.
2: Nada, eso de mi parte, un placer.
1: Vamos con esa. Muy bien, eso fue Hip Hop de las Luchas Populares hoy, 16 de julio ya. Y bueno, nos vamos con ese temita de Alica, revolucionario, y dice algo así, ¿sí?

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0: sacamos lecciones de que la resistencia cultural es muy importante, que es muy importante la resistencia que se hace en medios pacíficos, porque termina siendo más fuerte que la violencia. 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

Muy buenas tardes, bienvenidos y bienvenidas a este programa llamado Rompe el Cerco, acá en la 100.9 de nuestra FM Riachuelo. ¿Qué nos cuenta, vecino, vecina? ¿Qué nos cuentan hoy? ¿Cómo ganamos ayer? ¿Cómo ganamos ese partido tan sufrido y bien merecido? No teníamos esa gloria porque, como decimos, no es solamente un partido, es nuestra historia, son nuestros héroes que estuvieron en Malvina, son las Malvinas en sí, así que todo por nosotros, toda la emoción. Allá del otro lado, de paso saludamos a Azul y a Romy, que están festejando todavía, vienen desde ayer festejando, de corrido vienen con el festejo las chicas. Bueno, vamos a hacer la tranqui ahora, muy cortita, porque viene nuestro compañero Nandi, que recién terminó su programa, viene con uno de los chicos

el gimnasio de la escuelita popular Los Pibes. Vamos a estar charlando sobre el abrazo que hicimos el 8. Así que vamos a estar metiéndonos en ese temita. Y después viene Abancay. Y después, que está ahí, Abancay viene muy tranquilita hoy. Y después, una nota con nuestra compañera Mayra del Fogón de Avellaneda. También haciendo ahí un resumen del 8 y de las pegatinas que hubo el sábado. Así que vamos con un temita cortito y volvemos.

0: Bueno, acá volvimos, como te contábamos recién, estamos con Nandi y con Bauti, el profe y el alumno de la escuelita de boxeo Los Pibes. ¿Cómo andan, chicos?
1: Todo bien.
0: ¿Todo bien? Bauti, te vamos a pedir que te acerques más al micrófono cuando hables, ¿viste? Dale. Así se te escucha bien. Igual Romy no decís ahí. Y me bajaste el mío, Nandi.
2: Ah, perdón. Ahí está.
0: Subilo, por favor.
2: Muy bien.
0: Ahora creo que sí. Y Bauti, ¿escuchás bien?
2: Sí.
0: Así decimos a Nandi que se deje de jugar con los botoncitos. Ahora, ¿viste? Su programa no juega con los botoncitos. Está transpirando Nandi, sube y baja cada rato. Terminó el programa full, pero siguió. ¿Cómo andan, chicos?
2: Bien.
0: Entusiasmados.
2: Sí. Ayer sí.
0: Con el partidito de ayer, ¿no? Bien. Bien, es una alegría, por lo menos para nuestro pueblo, que
2: así sale.
0: Sin olvidarnos, ¿no?, de lo que este gobierno nos está haciendo, cómo nos está maltratando. Por lo menos una alegría que haya dado semejante alegría que nos dio la selección con esta derrota de Inglaterra, con esta historia que tenemos, ¿no? Con este país. Bueno, volvamos a lo nuestro. El miércoles pasado hubo un abrazo al Riachuelo, con esto que lo quieren privatizar la vista. Estuvimos todos ahí, estuvieron ustedes, los chicos también, ¿no? Dando su parte, ¿no? Como hicieron una exhibición, mostrando lo que hacen acá en la escuelita. Lo sacaron afuera al barrio. ¿Por qué ustedes piensan que es importante estar ahí en estos momentos?
3: Bueno, porque para mí cualquier cosa que sea para el barrio, bueno, yo me encantaría ayudar, porque sé que, bueno, quieren privatizar el puerto, pero bueno, no va a ser fácil.
0: Muy bien, sí, cuando la lucha, nos unimos todos en la misma causa, a veces es difícil para el Estado, ¿no? O por lo menos no nos quedamos tranquilos en casa y salimos a la calle a pelearla, como hicimos el 8.
2: Y bueno, ahí como lo llamo ahí con Bauti, que sí, que todo esto nosotros, justo antes de ir al puerto, habíamos hecho una rondita, ¿viste? De che, porque estamos yendo. Y bueno, eso, sentimos que nuestro aporte, ¿no?, al barrio, desde el deporte, desde la escuelita de boxeo, es ese. Es que no hagan esto de ponerse lo que sería, ¿no?, los puestos. Que al menos, qué sé yo, se hable con los vecinos del barrio. Claro, que sea algo más participativo, ¿no? No de llegar y poner de prepo o cosas así, ¿no? Ahí también hay murgas que practican también, sí. La Don Bosco. Creo que hay otra más también, más un poquito más al fondo. Y bueno, y después todo lo que simboliza el puerto, ¿no? La historia de Quinquela también. Quinquela con los trabajadores. Hay bastantes cosas guardadas ahí que nosotros ahora no llega. Y que bueno, que mediante el deporte también se puede defender, ¿no?
0: Así
2: que sí, así es, sale.
0: Exactamente. ¿Y qué les pareció la actividad en sí, todo? La radio abierta, ustedes, la presencia y la exhibición de ustedes, el tango, los vecinos que se sumaron. ¿Qué les pareció? ¿Cómo estuvo?
3: No, estuvo para mí muy buena. Bueno, nosotros entrenamos ahí al aire libre y bueno, después hubo otras cosas que estuvieron buenas, sí.
0: Bárbaro.
2: Qué lindo. Bueno, sí, lo mismo ahí que Bauti. Creo que fue yo con el profe había entrenado creo que una vez en el puerto, pero estuvo lindo, creo que como experiencia, como para los chicos, para los dos profes, ¿no? Terry también, acoplarnos también a las formas que tiene el puerto, ¿no? Más allá, y se pudo mostrar el entrenamiento, de la garra de los pibes también. Ellos entrenaron y le pusieron ganas, viste, le pusieron todo eso en transpirar, en esto, la disciplina en a veces nosotros, bueno, somos medio repetitivos con los ejercicios, qué sé yo, pero lo hacen sin dudar, viste, y eso está re bueno porque bueno, ahí qué sé yo, hay algo que a ellos les gusta mucho, ¿no? Y estuvo bueno el entrenamiento, estuvo bueno. No faltó merendar nomás, después.
0: No lo llevamos nomás.
2: Perdón. No, nosotros. No. Y nada, estuvo lindo ese abrazo desde el deporte, de esto de nosotros, lo más pibe que Bauti y todos los compañeros, ¿no? Son mucho más jóvenes, creo que son los más jóvenes que pudieron estar. Sí. Y saber que somos los protagonistas también. Que hay una frase que anda dando vuelta, es solo el barrio salva al barrio, es cierto eso, porque los gobernantes o cosas así, no sienten lo que sentimos nosotros, y ni tampoco han hecho cosas para cambiarlo, ¿no?
0: Claro.
2: Es más, pareciese que es en contra. Entonces, bueno, saber que humildemente uno está ahí, como dice Bauti, ayudando, aportando su granito de arena, motiva, y bueno, y que hay que seguir, ¿no?
0: Para sacar nuestro barrio adelante, ¿no? Para evitar que venga y nos avasallen con todo lo que están haciendo, bueno, con desalojos, con esto de que joden, que le quitan presupuesto a la salud, uh-huh. ¿no? Que a veces es muy difícil también mantener un lugar. Bueno, nosotros por suerte tenemos este espacio, uh-huh. donde ustedes pueden venir, y hay Nandi, que uh-huh. que estuvo su adolescencia acá haciendo lo mismo que están haciendo ustedes, donde hubo un profesor también quien les enseñó, uh-huh. y hoy está devolviendo como eso, ¿no? Nosotros tenemos esa manera, para contarle un poco al vecino, vecina y a Bauti, uh-huh. que todo lo que vamos aprendiendo de otros lo vamos volcando en otros compañeros también, uh-huh. como que también es una devolución, y eso es lo que nos hace también, bueno, nos llenan también, me voy a poner a llorar, nos llena también de orgullo poder compartir lo poco que uno va, uh-huh. o mucho que uno va aprendiendo con otros, así uh-huh. que es muy lindo. Bueno, nada, sí, chicos, vale. gracias por estar, y nada, sobre todo con la importancia que tiene el deporte, ¿no?
2: Uh-huh.
0: Hoy por hoy se puede ver más, por suerte,
2: uh-huh.
0: Uno puede darse cuenta que cuánto, bueno, no se fijen en mi cuerpo, no, pero la importancia que tiene, ¿no? La salud uh-huh. mental también, con el tema del deporte, lo uh-huh. importante que todo va llevando de la mano.
2: Así es, sale.
0: Buenísimo.
2: Vos, Bauti, también entrenás, ¿no? En Bohemio.
3: Sí, entreno fútbol acá en el barrio también, en el club Bohemios.
0: Uh-huh. Bien. Vas a Bohemios y venís acá.
3: Sí, entreno justamente los días que no tengo boxeo, entreno ahí, en Bohemios.
0: Qué bueno, bien. Uh-huh. Varios chicos acá también la tenemos a Morenita, sí. Y a veces... Uh-huh. No sé, ya no va más a boxeo, ¿no?
2: Y es más, todavía ahí va a retomar la More. De retomar. Y es.
0: Dice que es vaga. La tía, dice. Ahí, la operadora.
2: Ah, mira. No, y también eso, la importancia de los clubes de barrio también. Además, estábamos nosotros como gimnasio Los Pibes, pero estuvo. El playón.
0: Estuvieron los de playón.
2: Deporte ahí. Estuvo el profe, ¿no?
0: El profe Pablo. Uh-huh. Rama,
2: exacto, estuvo la Murga también, y eso también, la importancia de los clubes de barrio, del deporte, y trayéndolo lo de ayer también, ayer, bueno, esta victoria que vos decís de los pibes también empezaron de chico en un sí. club de barrio, lo más seguro, uno contaba ahí que los botines que a veces en la familia cuesta mucho comprar, uh-huh. o bueno, el boxeo, uno que compra sus vendas o
3: los guantes.
2: Claro, que no son baratos, son y más en el contexto en el que estamos, ¿no? La familia a veces no tienen y cuesta mucho, Entonces, llevándolo a eso, tiene mucha importancia, mucho, porque uno después, me imagino, bueno, le va a pasar a Bauti, cuando juega al fútbol o se hace boxeo, a veces uno cuando no tiene fuerza piensa en esas cosas, claro, de dónde vino, ¿no? Sí, sí.
3: Te da como unas ganas de dar, tipo, más de lo que podés.
0: Bien, ¿y aparte estudias?
3: Sí.
0: Bárbaro.
3: Voy acá al campito, la escuela, la bien. Secundaria,
0: sí,
3: acá.
0: Sí, sí. ¿A la mañana?
3: Sí.
0: Bien, bien, completito, Bauti. Sí. ¿Y qué aspiras, Bauti, para tu futuro?
3: No sé, yo, bueno, quiero meterle al boxeo o al fútbol. Bien. De eso.
0: Muy bien, muy bien, buenísimo.
2: Así es.
0: Bueno, chicos, los voy a abandonar.
2: Ah, está.
0: Gracias, dale. Gracias de nuevo por venir, por dale. Tomarse el tiempito también de estar acá. Bauti seguramente viene a hacer otras cosas y vos venís de tu programa de 2 horas. Y hoy hubo una soldadita caída, ¿no? Que no vino mal.
2: Ah, sí.
0: Mucho festejo ayer. Así que nos vamos a una tandita y volvemos.
2: Dale.

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0: 6 escuchando a Mankai también y a Rompe el Cerco. ¿Cómo estás, Mankai?
1: Hola,
0: con su
1: Ale.
0: Columna entre gambas.
1: Hola, Ale, querida. Bien, acá nuevamente, jueves, pasando un poquito de info de cómo venimos.
0: Muy bien.
1: O lo que hicimos.
0: Bueno, ¿por dónde querés empezar?
1: Por el pasado.
0: Muy bien, empecemos por el pasado. Removamos el pasado para ver el futuro.
1: Yes. El miércoles 8 estuvimos participando el abrazo a La Ribera. Estuvo hermosa la jornada, la verdad. Con un montón de vecinos, vecinas, artistas.
0: Con Benito,
1: fuimos con Benito. Nos sacaron fotos. Creo que estuvo muy, muy hermoso.
0: Bárbaro.
1: ¿Sí o no?
0: Sí. Justamente estábamos hablando con los chicos, los chicos del boxeo. Que también estuvieron ahí, recién estuvimos hablando.
1: Es verdad que en un momento me acerqué y me dijo, deja a los chicos entrenar tranquilos a Mankai. Pero yo quería ver cómo podía tirar ahí unas cinturas. Pero bien, no, estuvo re divertido, estuvo muy bueno. Bueno, yo que capaz que no estoy en la parte más de la técnica y demás, sino como más una muestra. Una intervención y estoy la mía, como que todo es alegría para mí, ¿no? En ese momento, pero bueno, sí, estábamos sobre un reclamo legítimo de los vecinos, pero estuvo muy bueno participar.
0: Bueno, mucha gente, o sea, no pasó desapercibido esta problemática, ¿no? Que nos quieren privatizar La Ribera, sacarnos la vista al Riachuelo, así que está muy bueno todas las actividades que hay en sí, a diario, ahí a lo largo de La Ribera. Los chicos fueron a demostrar también lo que hacen, apoyando los chicos de boxeo, y vos también fuiste con Benito.
1: Con San Benito,
0: no es la primera vez, pero sí. Te subiste también a esta
1: Claro,
0: causa.
1: Claro, sí, hay que estar. Y el fin de semana escuché a los murgueros también, que estuvieron haciendo como una radio abierta ahí, o una presentación, no sé. Y hablaban mucho sobre el asunto también, estuvo bueno eso, que como que quedó el sábado medio difuso, que no se sabía si se encontraban de nuevo. Bueno, el clima no ayudó, hacía mucho frío. De repente, lo que estaría bueno para próximas, no sé, como opinión o sugerencia, es que siempre haya como una posta, que se hable sobre el asunto, ¿no? Que haya alguien ahí que esté o levantando las firmas, o que haya algo para la unión, porque el día que se iba a hacer también y que después no se hizo, que esto fue el sábado, yo estaba a disposición, digamos, iba a llevarlo de nuevo, Benito. Estaba como esperando que me digan y esperando una mano, que me dé alguien una mano para moverlo por el frío, más que nada. Y bueno, el cansancio, porque esto, imagínate que no es que solamente el 8 hice una movida, también estuvimos en el Samovar, después también estuve en los Quinchos de Boca, que saludo al movimiento Yo a Boca Lo Quiero, que nos invitó a participar ahí de una nueva organización que están llevando para la protección de lo que es cultura de Boca. Porque bueno, también se sabe, bueno, que el club quiere hacer las remodelaciones y demás, entonces como que están todos muy atentos a lo que es el patrimonio cultural del club. Así que bueno, eso por un lado, que es lo que pasó. Y que estuvimos también dando unas vueltitas por el teatro y por el museo, conociendo a las directoras de los espacios, de las instituciones, y bueno, nos invitaron a ir, así que pronto, el 18, para eso, que es ese sábado, les paso data de que vuelve la obra Benito de la Boca. No sé si estamos ahí con el flyer, o querés que pase primero lo del viernes, Azú. ¿Lo del viernes primero? Dale, el viernes voy a estar festejando cumpleaños. Estás invitada, dale.
0: ¡Wow!
1: En el Samovar, el Samovar Rasputín, en el ciclo de tango.
0: ¿Escuchaste, Moni?
1: Nuevo, que sí, por favor, los invito a todos, de los que quieran venir un ratito, que van a estar tocando amigues. Bueno, el dúo Sinsarazzi, que va a estar como cerrando también este show, con Alma Tango, que es Paco Rizzo y Lonen Almacelli, y Mabel Mendoza también va a estar con su guitarrista, Augusto Bellorini. Así que desde las 21:30 horas, música en vivo con artistas, esto es entrada libre, Tienen un menú y pueden reservar. Creo que va a estar muy rico, una lasaña ahí con copa de vino, empanada y pesto. Sí, con 15 lucas. Uh-huh. Es un menú bastante bueno, con un vino rico, ¿viste? Así que como para compartir ahí.
0: ¿Cumpleaños
1: vos? Yo cumplo años, sí, cumplí. Bueno, digamos, ayer cumplía.
0: ¿En serio me estás cargando?
1: No, en realidad cumplí el 14, pero ayer como que era el día del cumpleaños, porque Argentina y todo eso. Estuvo re bueno como para festejar, así que sí, estaría festejando.
0: Feliz cumpleaños.
1: Dale. Y 10 años de entrega más. 10 años ya. Así que bueno, vayan reservando si quieren para este viernes 15. Esto es Iberlucía 1251, Caminito La Boca, con rica comida y unos buenos tangos. Eso es el viernes. Y el sábado vuelve la obra de teatro Benito de la Boca. Que regresa para su cuarta temporada del Teatro de la Ribera, la sala fundada por su propio pintor, que se volvió la escenografía ideal para contar su increíble historia de vida. Así que a partir del 18 de julio tienen la posibilidad de ir a ver este musical hermoso con, bueno, una obra de arte prácticamente, sí, porque no sé si alguna vez pasaron por allí, pero el elenco es Roberto Peloni, Rodrigo Predreira, Belén Pascuali, Sol Bardi, Federico Stringli, Natalia Cochifuso, hay un mucho Cochifuso, Julio Puchetta, no, son un montón, hay músicos en vivo, hay una orquesta, es un musical maravilloso para ir, estar ahí. A partir de los 10 años es recomendable esta obra. Es fantástica. Así que si se pueden dar una vuelta por ahí, ahí para comprar localidades en la página, pueden chequear ahí, hay distintas plateas. Y bueno, también si podemos conseguir entradas como en otras temporadas, lo vamos a hacer.
0: Muy bien.
1: Pero una de nuestras andanzas con San Benito de la Boca va a ser ir a ver la obra. Andanzas, aventuras.
0: Aventuras.
1: Sí, travesuras también. Interrupciones. Claro, vamos a ver si podemos entrar, porque ya le dejamos una carta al elenco y a los directores, donde dice que Benito quiere ir a participar ahí.
0: Muy bien.
1: A recordar un poco de su vida.
0: Bárbaro, buenísimo. Bien,
1: vale. Sí, no se olviden, por favor, si pueden pasarse a ¿qué?
0: ¿Que no nos me apoye?
1: Que no nos comamos el micrófono.
0: Bueno, te lo comas.
1: ¡Au! ¡Miau!
0: Me muero. Cortame eso, por favor.
1: Wow. Bueno, ya estamos fuera del horario.
0: Sí, estamos fuera del horario.
1: Bueno, queridas, eso, pásense cuando puedan por el Teatro de la Ribera, que está hermoso la obra de Benito de la Boca. Y si el viernes tienen unas ganas de darse una vuelta por saludarme y de darme un regalito, está re bienvenido. No, olvídate, o sea, Boca. Y después que hoy, si se quieren ir a bailar una milonguita de Cochabamba 444, está hermoso como para ir, tal vez vaya, ojo ahí, a saludar y a toda la gente de San Telmo. Y está la Yuyo Pacaré ahí en el Barquero, la Madrid 821-825, mandan el saludo a Pedro Andrés y a toda la gente de ahí.
0: Gracias,
1: no, nada más para decir.
0: Gracias por tu agenda cultural.
1: De nada, querida.
0: Vamos a un cortecito y

0: de El Cerco, por acá, por la 100.9 de nuestra querida FM Riachuelo. Como te contamos, ahora estamos en comunicación con Mayra. Mayra, compañera del Fogón, Fogón de Avellaneda. ¿Cómo estás, Mayra? Muy buenas tardes.
1: Buenas tardes, ¿cómo van?
0: Bien, ¿todo tranquilo?
1: Todo tranquilo.
0: Sí, sabemos que hoy están con la olla que hacen todos los jueves desde el Fogón.
1: Así es. La olla de Nadie se salva solo. Hoy se va a hacer un guiso de lentejas para más o menos 120 raciones.
0: Bárbaro, qué lindo nombre. Qué lindo nombre que le pusieron a la olla. Nadie se salva solo. ¿Me escuchaste?
1: Sí.
0: Nos cruzamos, por eso.
1: Por eso te digo. Sabemos que después del golpe de la pandemia, es el Nadie se salva solo, lo tenemos arriesgado, es así.
0: Bárbaro, bárbaro, May. May, escúchame. Ustedes estuvieron participando del Abrazo del Riachuelo, que hicimos la semana pasada, el miércoles, justamente el 8. ¿Qué les pareció de la actividad y por qué definieron participar?
1: Sí, la verdad que fue muy confortable la actividad que se hizo. Muchos vecinos se acercaron y se vio en realidad que el pueblo no está dormido, ¿no? Sí, de que todos salieron a pedir y ese abrazo fraterno que se dio ese día fue muy lindo. La verdad que ver a los chicos de boxeo haciendo la exhibición, las compañeras haciendo la merienda para compartir en el barrio, estuvo muy bueno.
0: Sí, le recordamos a los vecinos.
1: La invitación, obviamente.
0: No, por favor. Es importante porque, más allá de que ustedes están del lado de Avellaneda, en realidad, acá, bueno, tenemos a Jorge Macri, ustedes tienen a otra persona ahí, pero sin embargo, y a nivel nacional compartimos todo a este desquiciado, ¿no? También, y lo que están haciendo, o sea que es importante unir todas las luchas, y lo que están haciendo con respecto al Riachuelo es privatizar la vista justamente al río, ¿no? Al Riachuelo, con esto que están queriendo poner todo ese amoblado para hacer como un camino de comercial.
1: Claro.
0: Entonces, por eso salimos los vecinos para defender a la vista del Riachuelo, ¿no? Y que el Riachuelo, como decimos, es tuyo, es mío, es de todos. Y eso es lo que hicimos. May, y con respecto al sábado, que, bueno, a nivel nacional se pudieron ver en las calles pintadas y pegatinas, ¿verdad? Todos contra Milei y sus políticas. Y acá, bueno, en la ciudad de Buenos Aires también se fue contra Macri. ¿Y vos, ustedes qué creen que representa todo esto?
1: Y yo creo el demostrar, nuevamente repito, el que el pueblo no está dormido, ¿no? De que lo que ellos quisieron fue encerrarnos de la puerta para adentro. Hoy en día ya la gente no aguanta el hecho del hambre, ¿no? Vemos mucha gente en situación de calle que ellos quieren tapar, así como sabemos que hay en Capital. Lo desalojan y lo maltratan. Sí. No quiere que se vea la miseria que en realidad implementaron mucho más fuerte del gobierno de turno, ¿no?
0: Tal cual.
1: Creo que si de los territorios no empezamos a hacer un poco de ruido, vamos a seguir cada uno mirando de la puerta para adentro y creo que hasta acá.
0: Tal cual, Mayra. Sí, como vos decís, viste el maltrato que hacen contra la gente también, contra todo el pueblo en sí, pero hacen mucho hincapié a la gente que está en la calle, tirándoles agua, sacándoles todas sus pertenencias, y la verdad que cada vez es peor. Yo digo siempre que esto es como un genocidio, es un genocidio lo que están haciendo contra el pueblo argentino.
1: Y vos imaginate que el comunicado ayer, que vi que se estaba circulando mucho en las redes, que la Burri dice que es mentira que la gente se está muriendo de hambre y que este gobierno ajustó para que la gente no gaste plata en cosas que no debe. Imaginate, y después los ignorantes somos nosotros, ¿no? Creo que que los de abajo, los pobres, los humildes y los trabajadores somos los que más lo estamos padeciendo, tanto los discapacitados y jubilados, y sabemos que esto es una guerra a nivel nacional, y así como nos están vendiendo todos los territorios, los ríos, y la verdad que no sé qué más tenemos que esperar de este gobierno.
0: Sí, sí, y otra cosa ahí para sumar lo que estabas diciendo vos, que este desquiciado que tenemos como presidente también, Jorge Macri fue el que dijo que, como culpando a la iglesia, que por qué le da de comer a los pobres, que abren las puertas para darle de comer a los pobres, y así eso hace que llegue más gente a pedir comida, ¿viste? Como un reproche, como un enojo contra la iglesia.
1: Claro, porque la culpa de los pobres es así. Para ellos la culpa de los pobres, por ser pobres, no del gobierno.
0: Es una locura, es una locura. Bueno, compa, las dejamos ahí. Saludos a todas las compañeras que están ahí poniéndole el pecho para hacer esta olla que sale hoy para 120 raciones, que son 120 personas que hoy, gracias a la voluntad, gracias a esto que somos solidarios, se pueden llevar a sus casas. Así que un abrazo enorme a todas ustedes, y nada, gracias por seguir poniendo un granito de arena en esta lucha.
1: Muchas gracias, compas. Un beso, besito, dale. Nos vemos, Romy.
0: Dale, besitos, chau, chau.
1: Chau.
0: Y ahí terminamos la comunicación con nuestra compañera Mayra del Fogón. Nos vamos a un cortecito y volvemos. Y ahí acabamos de escuchar la entrevista que le hicimos a nuestra compañera Mayra del Fogón esta mañana. Así que, bueno, esperamos que le haya gustado este programa de hoy. Nosotros nos vamos despidiendo. Le mandamos muchos besos y abrazos, a seguir festejando con esta Argentina, con este partidito de ayer. Te decimos, vecino, vecina, que apagues la tele y prendas la radio de tu barrio. Chau, chau.

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